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22: Hola, ¿qué tal? Muy buenas tardes. Qué gusto saludarte el día de hoy, lunes 20 de julio del año 2026, en el resumen informativo de Smart 3 Noticias a través de nuestras tres frecuencias moduladas, el 101.9 EXA, 102.7 Globo y 94.7 La Mejor, así como también a través del canal 2.5 de fibra óptica de Smart TV, de nuestro streaming en Facebook y, por supuesto, a través de nuestro canal de YouTube. Mi nombre es Vanessa Miranda. Vámonos ya con toda la información.
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22: Y en información local, el gobierno municipal de Poza Rica, que encabeza la alcaldesa Daneli Rodríguez, te invita a que aproveches el 20% de descuento en el pago del impuesto predial 2026. Y para personas adultas mayores, pues presentar, por supuesto, su credencial del INAPAM. Aplicable a pago del predial de casa habitación para el año 2026, periodo del programa julio-diciembre de este año. Así es que acude a la Tesorería Municipal y a la Dirección General de Ingresos. El Gobierno Municipal de Poza Rica te invita.
0: 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Trascendió en la prensa. Reforma Templo Mayor.
23: Sonan Silbato y el Mundial de Fútbol terminó. Fueron 5 y media semanas de fiesta y emociones que ayer
5: concluyeron con el partido que España ganó para llevarse la Copa de Campeón del Mundo. El encuentro sirvió de marco y de pretexto para otro encuentro que era difícil de imaginar hace apenas unos meses. En el balcón central del MetLife Stadium estaban tanto el primer ministro canadiense, Mark Carney, la presidenta Claudia Sheinbaum, Melania Trump, su esposo, el presidente Donald Trump, el rey de España y su esposa Leticia. Poquito más allá estaba Pedro Sánchez, el presidente del gobierno español. Dado lo largo que estuvo el partido y las diversas pausas que se presentaron, seguramente los mandatarios tuvieron oportunidad de hablar mucho más que de fútbol. Y aun si no lo hubieran hecho, la presencia de Sheinbaum tanto en el palco como en el templete de premiación le suman a su imagen como jefa de Estado y a su imagen para tener comunicación directa con quien debe tenerla, como el breve encuentro que tuvo con el canciller Marco Rubio.
6: Bajo reserva del Universal.
7: Nos señalan que la espectacular captura del exgobernador panista de Baja California, Ernesto Rufo, y los directivos de la empresa Ingemar por el presunto contrabando ferroviario de hidrocarburos ha dejado en el aire una gran pregunta. ¿Dónde están los oficiales y administradores de las aduanas que firmaron y validaron los miles de pedimentos falsos durante meses? Aunque la Fiscalía General de la República ya logró poner a los empresarios tras las rejas del altiplano, poco se ha informado de las órdenes de aprehensión contra el personal de la Agencia Nacional de Aduanas de México y los mandos militares a cargo de la frontera que habrían participado en el presunto esquema criminal. ¿La investigación sobre el huachicol fiscal irá a fondo?
6: Confidencial, el financiero.
5: Brian Cogan, juez de la Corte Este de Nueva York, emitirá hoy la sentencia contra Ismael El Mayo Zambada. Será otra resolución trascendental en Estados Unidos y en México. Ya está cantado que le darán prisión de por vida. Pero falta definir dónde pasará sus últimos días, en un hospital penitenciario o en la cárcel de máxima seguridad ADX Florence, donde está su ex socio, Joaquín El Chapo Guzmán. Con esta sentencia podría también quedar sepultada la posibilidad de que Zambada delate a quienes por más de 4 décadas lo protegieron y llevaron al cártel de Sinaloa a ser una de las más poderosas organizaciones criminales del mundo. El Mayo optó por el silencio y por eso aceptó esa vía.
6: Trascendió de Milenio.
7: Que algunas organizaciones civiles y ciudadanos se manifestarán este lunes frente a las oficinas de la Fiscalía General de la República en Tijuana para exigir la liberación del exgobernador Ernesto Rufo, vinculado al caso de huachicol fiscal. Cuentan que en la movilización no solo se repudiará la detención, sino la forma en que fue ejecutada y exigirán que el caso se conduzca con pleno respeto al debido proceso. Ese apoyo sí se ve.
6: Razones de la razón.
5: Y lamentablemente, un suceso criminal ha provocado que las miradas estén nuevamente puestas sobre el estado de Zacatecas. Y es que el fin de semana fueron asesinadas 10 personas. 8 de ellas murieron asfixiadas y 2 más por disparos de arma de fuego. Algunas de las cuales fueron incluso colgadas de un puente, en hechos que la autoridad local vincula hasta el momento con actos de extorsión y de colusión de servidores públicos. Entre las víctimas se encuentran Ignacio Castrejón, exalcalde de Sombrerete, Ayuntamiento de Fresnillo. En la entidad, el gobierno de David Monreal recientemente presumió una disminución relevante de los asesinatos superior al 60%. Sin embargo, los problemas de percepción de inseguridad persisten y lo acontecido el sábado abonará a erosionar la credibilidad de la autoridad estatal, lo señalan. Hasta ahora se sabe que 4 de las víctimas dejaron de tener comunicación con sus familiares desde el pasado 16 de julio, 5 más al día siguiente y 1 más desde el 18 de julio.
6: Pepe Grillo, de Crónica.
7: Héctor Díaz Polanco, uno de los personajes que llegaron a la izquierda mexicana desde las aulas universitarias, era un personaje poco común en Morena, aún menos común como dirigente estatal y más de la Ciudad de México. Este fin de semana anunció que cierra su etapa al frente del Movimiento de Regeneración Nacional en la capital y agradeció a quienes le acompañaron en este proceso y reconocer el trabajo colectivo que hizo posible avanzar en la organización de nuestro movimiento. Una etapa concluye, pero mi compromiso continúa. Se despidió Díaz Polanco y no tuvo sino a avanzas para lo que este partido ha hecho en el país durante los últimos años. Su salida puede leerse también como un espacio que se abre a nuevas generaciones de morenistas para hacerse cargo de puestos partidistas que son claves para el futuro de la 4T.
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5: Aunque volvamos a la realidad, ¿quién les quita lo bailado?
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22: Y en información nacional, 2 líneas de investigación por el multihomicidio en Zacatecas. El gobernador David Monreal confirmó que 2 fiscalías participan ya en las investigaciones y detalló también las líneas que se siguen para esclarecer este multihomicidio. Vámonos con la información.
9: 10 personas fueron localizadas sin vida este fin de semana en Zacatecas, entre ellas el exalcalde de Sombrerete, Ignacio Castrejón, y 2 funcionarios de Fresnillo. El gobierno de Zacatecas aseguró que ya fueron identificadas 9 de las 10 personas encontradas sin vida en los municipios de Pan, Huánuco, Morelos y Zainalto. Además del exalcalde de Sombrerete, también se dio a conocer la muerte de Fidel Alvarado de la Torre, secretario de Desarrollo Social del Ayuntamiento de Fresnillo, y Jesús Gerardo Muñetón Hernández, integrante del Cuerpo de Bomberos de dicho municipio. El secretario general de Gobierno de Zacatecas, Rodrigo Reyes, informó que 8 de las víctimas eran originarias del estado y una de Durango.
1: La Fiscalía General de Justicia del Estado tiene ya una línea robusta de investigación que en el momento procesal debido dará a conocer.
9: Las autoridades informaron que se reforzó la presencia de fuerzas de seguridad en la entidad y se desplegó un operativo para localizar a los responsables. Por su parte, el Gabinete de Seguridad Federal informó que mantiene coordinación con el gobierno estatal para esclarecer los hechos y aseguró que no habrá impunidad.
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5: Se les ha dicho a los agentes que el FBI no investigará los enfrentamientos con el ICE.
21: The Washington Post.
5: Se avecina el regreso de la guerra total.
21: Le Monde.
5: Olas de calor. Francia entre la conmoción y la preocupación.
21: The Guardian.
5: Es hora de que el Reino Unido afronte sus desafíos. Burnham.
21: Al Jazeera.
5: Estados Unidos reanuda los ataques mortales contra Irán tras la muerte de un soldado en Irak.
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22: Y en información internacional, la congresista española Isabel Díaz Ayuso felicitó a la selección nacional por su enorme triunfo. También condenó a los salvajes que agredieron a militares que estaban viendo el partido en Navarra y en Durango, todo esto en España. Condena también que ha de hacerse desde todos los partidos políticos, afirmó. Vamos a escucharla.
2: Quisiera felicitar a la selección nacional de fútbol por este grandísimo éxito, por habernos hecho soñar. Por habernos dado tantas alegrías, felicitar a los jugadores, la mejor generación que ha tenido el fútbol español junto a la de 2010, también a su seleccionador, a Luis de la Fuente, que nos recuerda que cuando el equipo camina unido es imbatible, somos invencibles, ha sabido ver el talento de jugadores, más allá del renombre, de los egos, ha sabido encontrar lo mejor de cada uno para hacer ese grandísimo equipo que ha sido un ejemplo para todos, y también lamentar un ataque salvaje que sufrieron unos vecinos de una localidad muy cercana a Pamplona, en Navarra. No sé si vieron las imágenes, pero es estremecedor que esto esté pasando en nuestro país. Espero que todo el mundo, desde sus respectivos ámbitos políticos, condene algo así, porque es impensable que esto ocurra en Navarra, por lo que ha sido siempre. Una Navarra que siempre fue convivencia, buen gusto, clase, empresas, familia, y que en ocasiones ahora se ve perseguida por la falta de libertad, por grupos extremos que persiguen a empresarios, que les hacen scratches, que están minando la convivencia, la libertad familiar de las empresas, en definitiva, transformándola a lo que no es.
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10: ¿Qué tal? Excelente lunes. Esta es la información de Veracruz Informa para Smart 3 Noticias.
23: Tristeza, ni cabalgata, ni expo ganadera, ni subasta. La inseguridad entierra una tradición en Tuxpan.
10: La cancelación de la Expo Internacional de Ganado Cebú, la cabalgata y la tradicional subasta ganadera han encendido las alarmas entre los sectores productivos de Tuxpan, lo que por años fue uno de los principales atractivos de la feria y un evento de gran relevancia para el sector pecuario, hoy queda suspendido en medio de denuncias por presuntos actos de extorsión. La decisión representa un golpe fuerte para ganaderos, empresarios, hoteleros, restauranteros, comerciantes y prestadores de servicios, quienes esperan estas fechas para obtener un importante repunte económico, al igual que ocurre en temporadas como Semana Santa y el verano. Además del impacto económico, la cancelación vuelve a colocar a Tuxpan en el centro de la conversación por los problemas de seguridad. En los últimos meses, el puerto ha enfrentado hechos delictivos como extorsiones, asaltos, ejecuciones y secuestros, situaciones que afectan la percepción del destino y generan incertidumbre entre quienes desean visitar o invertir en la ciudad. Tuxpan posee playas, gastronomía y un enorme potencial turístico, pero la ciudadanía coincide en que lo que hoy necesita el puerto es recuperar la paz y la tranquilidad. Solo así podrán regresar con fuerza los grandes eventos que durante años dieron identidad a la feria y atrajeron visitantes de distintas partes del país.
3: Esta es la información de Veracruz Informa para Smart 3 Noticias. Excelente inicio de semana.
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22: Y es así como llegamos al final de esta edición informativa versión el resumen informativo de hoy, lunes 20 de julio del año 2026. Smart 3 Noticias a través de nuestras tres frecuencias moduladas. El 101.9 EXA, 102.7 Globo y 94.7 La Mejor, así como también a través del canal 2.5 de fibra óptica de Smart TV, de nuestro streaming en Facebook y por supuesto a través de nuestro canal de YouTube. Mi nombre es Vanessa Miranda y tenemos una cita mañana en punto de la 1 de la tarde en nuestra primera edición informativa. Está usted informado. Muy buenas noches, cuídeseme mucho por favor, nos vemos el día de mañana.
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1: Hola, hola, buenas tardes, buenas noches, ¿cómo están? Bienvenidos al 102.7. Mi nombre es Alfredo Navarro y estás nada más y nada menos que en el programa número uno de toda la zona norte del estado de Veracruz. Siempre gracias a ti, a las en las noches de Globo, a las, bueno, sí, a las 7 de la noche con 7 de la noche con casi 10 minutos. Bienvenido a ti que me estás escuchando en tu casa, en el taller, en el trabajo, en el automóvil o donde quiera que te encuentres. Muchísimas gracias a ti por poner el 102.7. Por supuesto, a todos mis amigos ruleteros, un abrazo y muchas gracias por estar otra vez aquí en las noches de Globo. Y te quiero recordar que estamos transmitiendo completamente en vivo y en directo desde la avenida Pozo 13, número 303, en la colonia Cazones, aquí en la ciudad del taco con crema, Poza Rica de Hidalgo, Veracruz, para toda la gente que nos acompaña en esta región. Y quiero mandarles un saludo a toda la, vamos a empezar al revés ahora, a toda la gente bonita de Álamo, de Cazones, Tihuatlán, Coatzintla, Tuxpan, Gutiérrez Zamora, Tecolutla, Castillo de Tiayo, Tihuatlán, si no lo dije, ya lo dije otra vez. Cazones, si no lo dije, ya lo dije otra vez. Papantla, por supuesto. Y hasta donde llegue la señal del 102.7. La gente de Coatzintla. Y por supuesto, a toda la gente de la zona norte del estado de Puebla. Y a toda la gente del estado de Hidalgo que me hace el favor de escucharnos. Bienvenidos una semana más a las noches de Globo. Esta semana y el día de hoy, para iniciar bien la semana, iniciamos con una rolita, o inicié con una rolita diferente. Ya no fue algo tan clásico, pero sí fue algo que yo creo que te gusta, porque fue rehén con esta canción de 1991 llamada Lost in My Religion, y no habla de perder la fe en Dios, sino su título proviene de una vieja expresión sureña allá en Estados Unidos que significa perder los estribos o llegar al límite de la paciencia. Esta canción trata sobre la vulnerabilidad y la obsesión de amor no correspondido. Así iniciamos las noches de Globo con Lost in My Religion. ¿Pero por qué? Porque te tengo algo que pedir el día de hoy. Hoy nos vamos a dar un tour 90-2000. ¿Qué tal? Vamos a escuchar todos los éxitos de los años 90 y, bueno, algunos. Y los éxitos del año 2000. Pero, ¿qué te parece si para iniciar un poquito mejor de estas noches de Globo, ya escuchamos una del 91, vamos a seguir en el 90, pero esta canción lanzada el 30 de octubre de 1995 en el álbum llamado Morning Glory, es el éxito y el himno mayor que ha tenido esta banda, escrita por Noel Gallagher. Inicialmente se llamaría Washington Stone, ¿cómo ves? Pero el título rinde homenaje al disco instrumental Wonderwall Music de George Harrison. Y aunque la prensa británica asumió que estaba dedicada a Meg Matthews, la entonces pareja de Noel, no era así, y él lo aclaró. Pues en realidad trata sobre un amigo imaginario que viene a salvarte de ti mismo. Vas a escuchar en las noches de Globo Wonderwall de Oasis en el 102.7.

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1: 7:17 p.m. Y pues bueno, ¿qué tienes que hacer esta noche? Enviarme tu mensajito a través del Globo WhatsApp, que es el 782-217-3490. Y de esta forma vas a poder tener contacto directo conmigo para pedirme tu rolita de los 90 o de los 2000, porque hoy lunes iniciamos esta semana con un tour por los 90-2000 para que podamos escuchar y recordar un poquito de aquellas rolas de hace 26 años en el caso de los 2000 y en el caso de los 90, 36. Desde hace 36 años esas rolitas, bueno, la mayor si fuiste de los 90, desde 36, ¿no? Si fuiste de los 2000, pues 26. Si las cuentas no me fallan, es que eso de las matemáticas como que no es lo mío. Pero ya lo sabes, así que como quiera, de todos modos, pon hoy, mándame tus complacencias. Vamos a tenerlas el día de hoy para ti, pero ayúdame con este programa. Así que vamos a escuchar rolas y dándonos un tour del 90-2000 en estas noches de Globo. Vamos a pasar a leer ya los mensajitos que están a la orden del día. Y por supuesto dice por acá que tenga una bonita noche, que Dios lo bendiga a su familia también. ¿Me puedes poner la canción de La Oreja de Van Gogh? Claro que sí, La Oreja de Van Gogh es una buena propuesta. Aunque no me acuerdo si es de los 2000 o de los 90, pero ahorita lo checamos. Que tenga una bonita noche, igualmente tú, ¿eh? Muchísimas gracias y que Dios también te bendiga a ti. Dice por acá, Alfred, buenas noches. ¿Me podrías complacer con la de María? No, esa es otra. María Magdalena de Sandra. Ok, bendiciones para ti también, muchas gracias. Dice por acá, dice: hola amigo, buenas tardes, mi querido Shop, ¿cómo estás? Te mando un abrazo, regálame por favor una rolita de Zoe, porfa, del 90 al 2000, pues Mr. Jones de Zoe, o de Counting Crows del 93. Ahorita te busco una de Zoe, ahí debe de haber, esas no fallan. Pero para iniciar bien, este tour ya, porque ya pasamos dos de los 90, ahora nos vamos a ir con una del año 2000. Pero ¿qué te parece si para entrar así como al MTV? Yo creo que así nos podemos sentir escuchando rolitas de los 90 y de los 2000, escuchando rolitas que veíamos en MTV. Y digo que veíamos porque pues los veíamos a través de un video y obviamente fue como se fue revolucionando la música con estos videos musicales. Pero esta canción se lanzó en el 2002, convirtiéndose en un éxito global, y la canción nació como Yashosla y es Uma. Así es, Yashosla as Uma. Está medio complicado, pero así es. Inspirada en un sueño sobre un amor prohibido que tuvo la compositora tras una cirugía dental, el provocativo video de estas cantantes besándose marcó toda una generación. Y así es que vamos a recordar esta rolita del año 2000. ¿2000 qué era? 2002. Esta rolita del año 2002. Ellas son Tattoo y esto es All the Things She Said.

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1: Por allá del 2001 escuchábamos una canción que relata una despedida y el deseo de borrar el rastro en medio de la destrucción inminente de una nave. Esta canción es una metáfora espacial y onírica sobre un viaje cósmico y el dolor de una ruptura. Vamos a escuchar Asteroide de Zoe en el 102.7.

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2: Siete de la noche con 28 minutitos. Gracias por estar en contacto directo a través del Globo Watts y que estés disfrutando esta noche de este tour por los 90 2000. No es como el 90 por Pop Tours, ese es diferente. Ese es diferente porque este fue hecho y diseñado por ti. Así que no es lo mismo que la gira del desempleo que andan haciendo muchos artistas ahí en el 90 Pop Tours. Muy bueno, ahí quedó mi querido Shop. Espero que te haya gustado la rolita de Asteroide, que es del 2001. Pero ahorita ponemos Mr. Jones con The Grounds. Y pues bueno, ahí están las rolitas. Vamos, ¿qué vamos? ¿Y qué sigue? ¿Qué sigue, Alfredo? Pues sigue corte comercial. Así que no te muevas porque vamos a empezar a platicar de esto que se viene para ti que escuchas el 102.7 y que te vayas conmigo ya en unas dos semanas más. No, de este sábado al otro nos vamos a la Feria Internacional de Tulancingo Hidalgo para disfrutar el gran concierto en el palenque de la feria de Gloria Trevi. Así que si quieres ir conmigo, no te pierdas pues, este programa completamente en vivo para que te puedas ganar tu pase, porque esta ocasión van a ser pases individuales hasta que el productor diga lo contrario. Así que vámonos a un corte y regresamos con mucho más a las noches de Globo a través del 102.7.
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2: Ya estamos de vuelta a través del 102.7. Vamos a escuchar esta canción del 2001 que fue lanzada en el álbum llamado El Viaje de Copperpot. Y pues bueno, la letra escrita por Pablo Venegas y Xavi San Martín narra la melancolía de una mujer preguntándose por qué su pareja la abandonó sin despedirse. Escuchas en el 102.7 en las noches de Globo, París, de la oreja de Van Gogh.

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1: 7:37. Ya puedes platicarme a través del Globo Watch cómo la pasaste este fin de semana, qué hiciste, a dónde fuiste, a qué graduación te invitaron, de quién fuiste padrino, madrina. Yo, por ejemplo, fui a una fiesta de graduación y a una fiesta de cumpleaños. 2 años y la graduación. Y todo muy bien. Me hicieron participar haciendo el ridículo, pero ganamos. Se ganó, como siempre. Bueno, no como siempre, pero se ganó. Entonces, me la pasé muy bien. Yo creo que nos la pasamos muy bien ayer en la fiesta Suki. Y pues bueno, qué tragadera. Qué bárbaro las fiestas de ahora. Parecen tianguis de comida. Qué barbaridad. De verdad, ¿qué de tragar dan? ¿Para qué tanto, hombre? Pero pues bueno, el chiste es que uno se la pase bien y se divierta y salga de la rutina. Tengo más Globo Watts. Vamos a ir ahorita. Y bueno, ahí quedó la complacencia de la oreja de Van Gogh. Ahorita vamos con la de María Magdalena. Aguántenme tantito. Vamos a seguir leyendo los Globo Watts. Dice por acá: hola, Alfred. Buenas tardes, noches. Tarde, noche, ¿va? La calle de la sirena. Saludos. Esa es, noventera. Saludos para Derek, Eduardo y América Dafne. Ya no sé si vas a decir que Derek Eduardo, ya no, como siempre, puro apodo. Y ahora sí les llamas por su nombre. Bueno, pero Derek Eduardo y América Dafne, un abrazo y un saludo para ustedes. Gracias por estar aquí en las Noches de Globo. Dice por acá: hola, buenas tardes, noches. Todavía tarde. Yo siempre digo, es que el programa se llama Las Noches de Globo, pues por eso les decimos Las Noches de Globo, ¿va? Bueno, yo digo buenas noches. Hola, buenas tardes, noches, dice Albert. Saludos del taxi 663. Escuchando el poderosísimo programa Las Noches de Globo, ¿me podrías complacer con la rolita de Lenny Kravitz? Se llama Again. Ok. Por favor, y que tengas una excelente noche. Gracias igualmente para ti. Pero pues para no tardarnos ya tanto con las complacencias, vámonos a escuchar esta rolita que no es precisamente ni de los 90 ni de los 2000. Más bien, esta canción de Sandra es de 1985 y narra la historia de una mujer independiente que no se doblega ante el amor ni ante los convencionalismos. El tema fue producido por Michael Cretu, alcanzando el número 1 en 21 países. María Magdalena de Sandra suena en Las Noches de Globo.

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1: Una complacencia más, la calle de las sirenas de Cabá en las noches de Globo.

7:48. Gracias por continuar en el 102.7. Si te vas conectando, bienvenido. Bienvenido a las noches de Globo. Y pues bueno, ¿qué les iba a comentar? ¿Qué les iba a platicar? Ah, que sí, que este primero de agosto, como por si no lo saben, o si no lo sabían, ya lo van a saber. El primero de septiembre es el primer aniversario de las noches de Globo. ¿Cómo vamos a festejarlo? No lo sé todavía, ese día se verá porque es martes. Entonces, el martes ni te cases ni te embarques. Pero un mesecito antes, para ser exactos, dentro de dos sábados, o sea, de este sábado al siguiente, ¿qué te parece que nos vayamos juntos a la Feria Internacional de Tulancingo 2026 y disfrutar del concierto en el Palenque de nada más y nada menos que de Gloria Trevi cantando sus grandes éxitos? Y me solté. Pero cuando canta, cuando Gloria Trevi canta, ¿cómo se llama esta canción? El Recuento de los Daños. ¡Wow! Se vuelve mágica la noche cuando empieza a cantar estos éxitos noventeros. Créeme que la noche te cambia por completo, que puedes estar cantando ¿qué quieres hacer? Te doy cinco. Bueno, es canción, la de cinco minutos, etcétera, etcétera. Pero cuando empieza a cantar estas canciones de antaño, créeme que se vuelve mágico. Y la Feria de Tulancingo, gracias a ERCA Producciones, el 102.7, te llevamos a este viaje con un viaje pagado. ¿Y cómo es el asunto de la ida? 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Vamos, disfrutamos del concierto, nos regresamos. Si llegamos temprano, disfrutamos de la feria, porque es una feria grandísima, es una feria ganadera. Y pues bueno, va a haber muchos artistas ahí que tú puedes disfrutar, no solamente Gloria Trevi, evidentemente eso va a ser en el Palenque. El Teatro de Pueblo es otro asunto, es otra cosita, que también por supuesto puedes ver la cartelera y escuchar los anuncios aquí en Globo 102.7, para que pues si tienes ganas vayas a darte una vuelta. Va a estar Grupo Firme también por ahí y también te vamos a estar llevando, pero no yo, pero sí te van a estar llevando. Dice por acá otro mensajito: hola Alfred, buenas tardes, noches casi, saludos desde la Sierra Norte de Puebla, llegando un poco tarde pero seguro. Un saludo para tus tres fanses. Estebanquito, el Cabellito y el Bello. Ay, Jesús, fíjate nomás. Por favor, pon la canción de Moonlight. Oye, bueno, On the River de Mac, de Marco. A ver. Yo me equivoqué acá. La chica que me pidió La Calle de las Sirenas, digo, para Derek Eduardo y América Dafne, no les pone apodos. Es este el de Estebanquito, el Camello, el Bello y no sé qué tanto animal trae por ahí. Pero pues bueno, para el Taxi 663 vamos a escuchar este éxito que nos pidió el día de hoy. Te quedas con Lenny Kravitz escuchando Again en el 102.7.

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1: Y estamos de regreso para escuchar esta canción y esta rolita que yo sé que te va a gustar mucho. Lanzada en el 2001, esta canción nace como un reflejo de la oscuridad y la frustración personal. La canción fusionó el rap y el rock alternativo para convertirse en un himno generacional sobre la lucha interna, el esfuerzo y la aceptación. En las noches de Globo te quedas con este éxito de Linkin Park llamado In The Air.

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1: 8:03 p.m. Estaba yo pensando y repensando que ya falta poco para irse al concierto de Gloria Trevi. Y tengo que regalar boletos, ¿ah? Pero bueno, yo creo que los regalamos por ahí del miércoles, o el viernes, o la otra semana, o no sé. Ya les diré, así que estén pendientes de la programación de las noches de Globo. Y estaba yo pensando porque dije, híjole, si es el sábado, tengo que agendar con el barbero para que, pues obviamente, pues, que Gloria me vea bien, que me vea acá. Caché, ¿qué tal que me dice? Sube al escenario, amor. O qué sé yo, es muy atrevida la mujer, uno nunca sabe. Dice por acá otro Globo Watts. Ah, bueno, ya tuve esta complacencia. ¿Quieres una super rola del milenio? Linkin Park in the End. Ahí, de ahí la tomé. Sin dudarlo, una dosis de euforia para los que fuimos jóvenes en ese tiempo. ¿Qué tan joven? ¿Qué es ser joven para ti? Digo, porque yo tengo mis hermanas, yo digo que son unas mujeres jóvenes. Ahorita voy. Dice, hola Alfred, ya disfrutando del mejor programa. Me alegras la tarde. Yo también me alegro por estar aquí con ustedes. Un favor, ¿le puedes mandar saludos al famosísimo Azulito? Ese Azulito, mira, si, hasta pronunciarlo me da como que cruda. Y al Chulo, saludos al Azulito y al Chulo que siempre te escuchan. ¿Puedes poner la canción de Souvenir de Leon Larregui? Por supuesto que sí. ¿Saben ustedes cuál es mi artista favorito? Bueno, mi grupo de rock favorito. Se los dejo de tarea. Ahí en la página de Globo. Ah, por cierto, si no siguen todavía la página de Globo en Facebook, vayan, o en cualquier red social, vayan a buscarnos como Globo Poza Rica 102.7. Así nos encuentras en Facebook. A mí me encuentras como Alfred Navarro. Vayan a seguirme y ahí van a ver. Chismecito. Dice por acá, Alfred, buenas noches. Saludos para ti también. ¿Podrías hacer la excepción y poner una de 1987, Alone the Heart? ¡Claro que sí! Yo les dije que les iba a poner sus complacencias independientemente de lo que tuviéramos hoy de los 90-2000, del Tour 90-2000, que no es lo mismo del 90 Pop Tours. Ya les dije que no, pero pues sí, sí les ponemos la canción con mucho gusto. ¿No tengo pendientes? No, sí, tengo la de Mood Like on the River que me pidió allá el banquito, el mesita y no, ¿cómo se llaman? ¿Cómo se llaman? Y soy de la Sierra Norte de Puebla. Me vienen a traer hasta aquí para concierto. No, hombre, vente para acá y aquí nos vamos. Pero siempre y cuando te ganes el boleto, va. Con mucho gusto, pero vámonos a escuchar esta complacencia en las noches de Globo, llamada Mood Like on the River de Mac DeMarco en el 102.7.

0: 8:11. Un abrazo al buen Dani Molina, que ayer perdieron sus Chivas. Yo sé que me está escuchando. Ven, deberías de venir para echarnos un round. Perdieron tus Chivas y andabas muy alzadito, que hasta la bandera de las Chivas puso ahí en su casa y todo. Lo subió al Face, a todas sus redes sociales. ¿Para qué se humillan solos? Y pues bueno, se acabó la justa mundialista y ganó España en un merecido partido. Se salvó que le hicieran trampa, ¿eh? Se salvó España. Pero pues bueno, mi querido Danny Boy anda triste porque 2-0 perdieron sus Chivas. Y que lo peor, la ley del ex, que les mete a Alexis Vega 1 y de a la Panenka. No es burla, simplemente mi respeto para todas las personas que le van a las Chivas, pero pues bueno, ¿qué les puedo yo decir? Yo le voy a la América y no espero nada, se los prometo que no espero nada. Así que continúe el torneo, fecha 1, que todo pinte como tenga que pintar. Yo creo que con las Chivas va a pasar lo mismo que con Argentina, van a llegar a la final y ahí está. Del América no espero absolutamente nada, nada, nada. Entonces, ¿sí vamos a escuchar otra canción o qué? Ahorita vamos a escuchar una otra canción. Dice por acá, buenas noches, Alfred, buenas noches a todos en la cabina. En la cabina no hay nadie más que yo, estas pastillas. El teléfono, mi agua, las llaves y el Dani que me está escuchando, pero está, como Dani Molina es de EXA, está en la cabina de al lado. Ahí anda. Pero pues a ver si viene Danny Boy, a ver si te dejas caer para acá. Antes de mandar a la rolita, no. Bueno, ahorita vemos. Es que luego ya está de haber enojado. Así es, así son allá. Pero gracias, gracias, dice por acá. Un saludo para el pago de San Francisco, Sautla. Y pon la rolita de Catch. Ay, mira, fuerza. Nada.
1: Avante, ¿qué anda con esto?
0: Deja el micro.
1: No, es que este es de...
0: Oye, se escucha como tormenta aquí cuando lo mueves.
1: Che, oye, nunca. Por el cable, yo creo. Ey, ¿qué onda con lo de las Chivas, mi querido Alfredo Navarro? Yo te aprecio. Digo, acá el mero mero de las noches, acá de la radio en Poza Rica, el más escuchado.
0: No es ese barbero. El asunto es que tú. La bandera.
1: No, es que. A ver. Bueno, no pasa nada. Voy a platicar la historia de esa bandera.
0: A ver.
1: Esa bandera yo la compré. Se van a morir de la risa los que van escuchando. Yo la compré con la intención para celebrar el que todos pensamos, los Chivas hermanos pensamos que el campeonato pues iba a ser en el torneo que terminó antes de, pues, donde quedó en semifinales, eliminado por Cruz Azul. Yo la compré con esa intención, te lo juro. No, ¿qué les dije? Ey, carnal, vato, tranquilo, güey, bro. Es que tiene tiempo que yo tenía ganas de comprar una bandera a las Chivas, pero pues no había podido comprar una bandera. Entonces, una compañera dijo, no, pues mi hermano vende banderas. Ahí está, y me trajo la bandera. Creo que fue cuando Chivas jugó contra Tigres, cuando me trajeron la bandera, que le ganó al Tigres. Y dije, no, pues ya, mi hermano, ya está. Y entonces, pues la bandera, la neta, se quedó, no arrumbada, pero se quedó guardada, porque pues ya. Dije, no, pues ya mejor la pongo después. No arrumbada jamás. Pero dije, entonces yo creo que en el torneo, pues la voy a poner en la escalera de caracol de la casa, y pues ahí la puse.
0: Oye, pero lo más bonito de todo es eso, lo más bonito de todos que me hiciste del torneo pasado.
1: No, sí.
0: ¿Por qué creíste cosa tan...?
1: Porque yo creí que, o sea, todo ser honesto, yo pues a las Chivas le voy desde morrillo siempre, y yo sé cuando las Chivas juegan mal y cuando no va a aspirar para nada, como tú con el América, ¿no? Pero en esta ocasión, la neta, dije, no, pues hay la posibilidad de que sí, después de todo lo que pasó de los seleccionados que le quitaron. Y
0: dije,
1: pues,
0: a ver.
1: Hay posibilidades.
0: A ver, Daniel.
1: Sí, aparte el equipo está chido, o sea, el equipo está chido, sí, perdón contra Toluca, pero el equipo que trae el Guadalajara está bueno.
0: Alegar con uno de Chivas está canijo, pero
1: no. Voy a decir la frase que todos decimos los de Chivas. Somos puros mexicanos.
0: Ah, exacto. Espérate, mira, pero yo dije que no espero nada del América.
1: Pero puede pasar todo.
0: Todo puede pasar. Lo que sí creo es que Henry Martin ya, bye. Está como el Chicharito en las Chivas.
1: Fíjate que ese Henry yo le veía futuro, pero no sé qué onda.
0: Pues yo también le veo futuro, pero en su casa. No con el América. Y soy americanista,
1: sí,
0: ¿eh?
1: Sí,
0: o
1: sí.
0: sea, pero es soy como... bien realista. Y eso es lo que mira, por ejemplo, yo te puedo decir. Nómbrame este jugador mediocampista de las Chivas.
1: ¿Romo?
0: No, para no, Romo, bueno.
1: ¿Piojo Alvarado?
0: El Piojo Alvarado. Para mí se echó un partidazo, los partidazos en el Mundial. Pero ahorita...
1: Vienen del torneo. Mira, yo cuando anunciaron... No es lo mismo. Yo fui honesto en redes sociales y muchos chivarmanos sí se la tomaron mal cuando anunciaron el regreso del Chicharo. Dije, o sea, carnal, la neta es un ídolo en las Chivas. Realmente, si hablamos de que hizo algo en Chivas, no hizo nada en Chivas. Si lo hablamos a tema de selección...
0: Ni antes ni ahora.
1: Sí lo hizo en tema de selección, pero para mí, si hablamos de una figura del Chicharo en las Chivas, pues no, la neta. Y cuando anunciaron su regreso, dije, hijo, ¿ya para qué regresas, hermano? Regresa, regresa, no sé, tal vez dentro de la dirección o algo así, pero yo no estuve a favor. Sí me emocionó, porque pues al final de cuentas es un jugador que salió de Chivas, pero no me emocioné con la idea de que fuera a hacer un cambio.
0: ¿Eres chichafán?
1: Sí, y es mi acá máximo de la selección.
0: No.
1: Pero de Chivas es otro que ya no puedo nombrar. Y este...
0: Oye, pero pues bueno, mira, yo creo que trae un buen equipo. Es fecha uno. Nada más que sí, bien emocionados todos. ¡Sí, súper Chivas!
1: No, fíjate. Es que ahorita terminó lo de eso del torneo que jugó México y pues muchas acá morras se hicieron pues acá del fútbol y todo eso, ¿no? Y todos andaban buscando equipo y muchas se fueron con las Chivas y yo así, no, qué bienvenida les das Chivas a las nuevas, pero bueno, pienso yo que puede mejorar en lo que
0: es fecha aún uno. Resta el torneo. A mí lo que sí me molesta es que hay mucho chivermano, que les llaman ustedes chivermanos, que sí son muy volados, ¿no? Que aferrados de, ¿cómo va a ser posible? Y que le robaron a las Chivas. Ay, por Dios.
1: Es que hay que ser honestos, o sea, hubo partidos en los que sí, o sea, que sí.
0: No, ahorita, hubo en partidos el partido que sí, en el partido
1: pero otros partidos en los que dices, vato. O sea,
0: hablando específicamente de
1: esa
0: fecha.
1: Los jugadores no le echaron ganas.
0: Hablando de esa fecha uno, ¿qué les robaron? ¿Qué les robaron?
1: Estuvo muy tendido. Mira, estuvo mucho en controversia.
0: Ay, no. Ya te hablan ahí abajo, mejor me
1: cuentes. Ya,
0: gracias.
1: Ya,
0: dile que venga.
1: Ahora soy portero y no pregunté cómo está la Rangel.
0: Cállate, Daniel. No,
1: con Sergio.
0: Sáquate.
1: Con Sergio, Luisito.
0: Es que sí. Pues bueno, vamos con una complacencia más en las noches de Globo, que no la he puesto, pero sí vamos a escuchar esta rolita de Catch Me I'm Falling de Pretty Poison. Vamos a escucharla porque ya nos la pidieron desde hace ratito, no la hemos puesto, pero aquí la escuchas en este momento en las noches de Globo. Catch Me I'm Falling.

Esa canción basta, la colonia Zapata. Gracias por escuchar las noches de Globo. Y por supuesto, aquí está su complacencia. Escuchas a Coldplay con esta canción llamada Viva la Vida.

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2: 8 de la noche con 34 minutos. Esta es tu última oportunidad para ponerte en contacto directo conmigo y, por supuesto, disfrutar de una gran canción esta noche solicitada por ti, porque esta noche es noche de complacencias, como todas las noches de Globo. Pero el día de hoy andamos con rolita de 90s y 2000. Así es que, antes de ir a la siguiente complacencia, quiero platicarte que un día como hoy, pero de 1947, en Autlán de Navarro, Jalisco, en México, nació nada más y nada menos que el icónico guitarrista y compositor reconocido mundialmente por fundar una banda homónima que era pionera o fue pionera en fusionar el rock, el blues y ritmos latinos. Por supuesto, me refiero a Carlos Santana. Él fue nacido en un seno de una familia musical, pues su padre, José Santana, era violinista de mariachi y le enseñó a tocar el violín a los 5 años. Sin embargo, a los 8 años, Carlos Santana se inclinó por la guitarra. En la década de 1950, su familia se mudó a Tijuana, donde descubrió el blues y tocó en bandas locales, influenciado por grandes músicos como Javier Batis. A principios de la década de 1960, se trasladó a San Francisco, California, ciudad que se convertiría en el epicentro de su carrera. En 1966 fundó la banda Santana y su explosión comercial llegó en 1969 con la actuación en Woodstock, lo que les permitió lanzar su álbum debut homónimo ese mismo año. Durante los años siguientes se consolidó su trilogía clásica con Abraxas de 1970, Santana 3 en 1971 y temas que incluyen clásicos atemporales como Oye, ¿cómo va?, Samba pa' ti y Black Magic Woman. Su innovador sonido se destacó por el uso de congas y timbales junto a sus líneas de guitarras melancólicas y bluseras. En las noches de Globo homenajeamos al gran Carlos Santana con esta canción que la vamos a poner esta noche para que suene con todo el icónico Santana, She's Not There, de Santana. Lo escuchas aquí en las noches de Globo.

8 de la noche con 20 minutos, señoras y señores, pasemos a dar lectura a sus mensajes. Este homenaje fue patrocinado por Claudia desde el Cerro del Abuelo. Un abrazo, gracias mi querida Clau por el dato, como siempre bien atenta en las noches de Globo, y no es para menos agradecérselo, porque, ay perdón, iba a estornudar. Dice por acá, hoy Alfred, ¿me puedes poner la canción de Energía del Amor de Víctor Manuel Luján? Soy tu fan número uno, te escucho en San Francisco, Sautla, Puebla. Un saludito para toda la banda allá. Tengo pendiente souvenir, tengo pendiente, ¿cómo se llama? Energía del Amor. Energía del Amor. Buenas noches, Alfred. ¿Puedes complacerme, por favor, con la canción Sadness de Enigma? Gracias, bendecido inicio de semana para ti y todos tus seres queridos. Dios los ilumine siempre. Atentamente, Estefanía. Gracias, Steffi. Muchísimas gracias, dice por acá. Hola, buenas noches. Saludos de la central de tu amigo Tommy. ¿Nos podrías poner la canción de Dancing in the Dark de Bruce Springsteen? Gracias, amigo. Taxi 438. Un abrazo para toda la gente bonita del Taxi 438. Dice por acá, muchas gracias y mil perdones. Los amo así mucho. Ese era personal. Nada más que lo quería leer. Dice, perdón, es que, ¿para qué les digo? Alfred, por favor, si puedes poner la canción de Giran de Cali Uchis. Ok, para toda la bandera de San Panchito, un abrazo a toda la banda de San Panchito, dice por acá. Buenas noches, amigo Alfred, por favor, una canción de Flans, Alma Gemela, para toda la familia Cruz Díaz. Te estamos escuchando en la Sierra Norte de San Francisco, en la zona alfarera. Saludos y gracias. Eso de zona alfarera. ¡Ah! ¡Qué padre! Oye, qué chido, ¿eh? Gracias por la foto. Y se me antojó un café. ¿Por qué no me ¿por qué me escucho? ¡Eco! Ah, pues, ya lo pagué. ¡Qué padre! Eso me gusta. Comales. ¿Por qué me escucho doble? Está bajo el chicharito. A ver, ahí estamos. Ok, entonces, gracias por la fotito allá, la zona alfarera. Saludos, de verdad, muchísimas gracias por esa fotito. Me hace falta un comalito así. Dice por acá, Alfred, hola Alfred. Ando llegando tarde, pero te mando saludos. No he pedido canción porque ya es tarde. Si se puede, pon la de Fabulosos Cadillacs. Sigue, siguiendo la luna, ya hoy es día de luna. Manda saludos al chulo acá en la Sierra Nororiental Poblana, municipio de Sautla. Y sigue escribiendo, pero, ¿qué pasó, hombre? ¿Qué andan dando lata? Dice por acá, andamos escuchándote, papucho. Hijo de su mal dormir. Vamos a más rolitas. Tengo un montón de canciones pendientes y el tiempo es corto. Así que vámonos a escuchar primeramente. A ver, esta canción de Energía del Amor de Víctor Manuel Luján. Esta escuchamos, después escuchamos Souvenir. Y como venga, porque ya se acaba el tiempo y tengo que ponerle sus complacencias. Así que no se muevan del 102.7. Un abrazo para mi querido Gibby Galván, que me está escuchando. Yo supongo que en su casa. Y si no, te voy a acusar.

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8 de la noche con 58 minutos, señoras y señores, niños y niñas, jóvenes y señoritas. Gracias por haberme acompañado en este programa del lunes 20 de julio de 2026 en las noches de Globo. Por mi parte ha sido todo, no me puedo ir sin antes agradecerte todos tus mensajitos el día de hoy. Por supuesto que me hace muy feliz ponerte tus complacencias y por supuesto que disfrutes al igual que yo las noches de Globo. Pues bueno, no me queda más que despedirme y desearte que pases una gran y espectacular noche y que el día de mañana todos tus propósitos, tus metas y todo lo que tengas planeado para realizarlo el día de mañana sea fructífero, sea exitoso y salga evidentemente para bien como tú quieras. Mi nombre es Alfredo Navarro. Estas fueron las noches de Globo. Que Dios te bendiga. Hasta mañana.

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13: ¿Cómo están? Soy Claudia Mejía. Una nueva semana, un nuevo episodio. Hay un tema que, pues como mujeres tal vez sepamos cómo manejarlo, pero tal vez haya mujeres o adolescentes que aún no, y es este tema de la higiene menstrual. Y para eso tenemos a nuestra querida doctora Carelia Mendoza, ella es ginecóloga. ¿Cómo estás, doctora?
14: Muy bien, muchísimas gracias, un gusto estar con ustedes.
13: Hablemos de la higiene menstrual, pero sí quisiera como una guía, ¿no? O sea, saber el paso a paso.
14: Claro.
13: De una buena higiene menstrual.
14: Hablar de higiene menstrual es un tema bastante amplio en el sentido de que hay muchas cosas que aún no sabemos. Sin embargo, pues la mayor parte de nosotras tenemos el contacto o de alguna manera nos introducimos a la higiene menstrual como Dios nos da a entender.
13: Sí.
14: Porque nadie nos explica qué usar, cómo usar, cada cuánto cambiarlo. En el mejor de los casos, nuestra mamá, prima, tía, amiga nos orientará un poco. Pero a pesar de todo lo que hemos avanzado en comunicación, en normalización del periodo menstrual, pues finalmente no hemos logrado que esto sea hablado de manera amplia, ¿no? Porque todo mundo esconde como esa parte todavía. En muchas ocasiones pensamos que esto es como algo que es sucio, ¿no?
13: Mucho tabú.
14: Mucho tabú, justamente. Lo primero que debemos de saber es, cada mujer es única, cada mujer tiene afinidades o facilidades para determinados productos de higiene menstrual, pero lo más importante es a ti que te sirve y a ti que te acomoda.
13: Esto de las copas no es tan nuevo, ya tiene tiempo, pero el otro día yo hablando con una prima le decía, bueno, ¿por qué no intentas usar la copa? Y dice, es que no he tenido relaciones. Y yo me quedé como en ceros y en blanco porque no supe qué decirle, porque no estoy informada sobre esta parte, este producto de la copa. Entonces, ¿esto es un mito? ¿Es real? ¿Quién puede usar la copa? Bueno, tú nos acabas de decir lo que mejor te acomode y te funcione.
14: Estos dos elementos, al igual que los tampones, son situaciones que tenemos o objetos que tenemos que introducir dentro de la vagina. Aquí el por qué usarlos o no usarlos cuando se ha tenido o no se ha tenido vida sexual depende precisamente de un mito que tenemos muy arraigado, de la cuestión de virginidad. Tenemos muchas veces esa idea de que si no se han tenido relaciones sexuales, no se pueden utilizar este tipo de copas o de discos o de tampones. Si la paciente está consciente de que su virginidad está únicamente dada por una estructura anatómica que puede o no estar presente, puede o no romperse en el momento de la primera relación sexual, y para ella es mucho más fácil utilizar, mediante educación que nosotros le damos a veces en el consultorio, para la utilización de tampones o copas menstruales, pues adelante. Aquí la única situación es que cuando no han tenido vida sexual, utilizar este tipo de elementos puede llegar a producir un poco de dolor o incomodidad. Por eso es que muchas veces pues no se les recomienda, pero no propiamente está prohibido.
13: ¿Cuál sería la opción para las personas que no tienen un fácil acceso a estos productos?
14: En muchas zonas rurales incluso todavía utilizan telas como tal para absorbentes y no utilizar productos que sean desechables, y precisamente por el alto costo que tienen. Entonces son regiones en donde están acostumbrados a utilizar los recursos propios, porque no hay forma de que ellos tengan acceso a otro tipo de procesos o de materiales como las toallas sanitarias.
13: Y por ejemplo, si estas mujeres utilizan estas, supongo que son como los pañales que usan para los niños.
14: Sí, o incluso, por ejemplo, algunas telas absorbentes como los tipo toalla.
13: Okay.
14: La toalla para lavarse las manos llegar a utilizar. Okay. Y lo único que se les recomienda es que estén perfectamente lavadas, perfectamente secas antes de utilizarlas, porque esto puede ser un factor de riesgo para infección. La copa menstrual es una excelente opción, pero también tiene ciertas situaciones que debemos de tomar en cuenta. Entiendas que tienes que cambiarlo cada 6 a 8 horas recomendablemente, incluso de acuerdo a la cantidad de flujo que tienes puede ser esto más frecuente. Al igual que con la toalla sanitaria, se recomienda cambiarla entre cada 6 a 8 horas para evitar algún accidente o alguna situación de infección.
13: Tipo de ropa interior.
14: Okay.
13: O sea, que podamos utilizar.
14: Bien. Independientemente de que estemos o no en un ciclo menstrual, nosotros debemos utilizar ropa interior que sea completamente algodón, es la recomendación siempre, completamente de algodón. Tratar de evitar que tenga colores, porque se ha visto que incluso los colores pueden llegar a tener algunos elementos que pueden ser disruptores endocrinos. Tratar de evitar telas sintéticas precisamente por el contacto con estos disruptores endocrinos o por contaminación. Y ropa que no sea muy ajustada, porque pues nos encanta meternos en esos pantalones súper embarrados que nos ponemos con calzador, pero no es como lo más sano, ¿no? Entonces, en cuanto a la ropa interior, pues no debe ser ajustada y debe ser de algodón preferentemente.
13: El lavado de manos. O sea, yo creo que debe ser el primer paso, así uses lo que estés usando, lavarte las manos.
14: Sí. Independientemente del producto que nosotros utilicemos, siempre se recomienda para remover cualquier producto de higiene menstrual lavarse las manos previamente, porque vamos a tocar nuestra área genital.
13: Ay,
14: y
13: sí,
14: todo lo que traemos en las manos, o sea, todo lo que toca nuestras manos en todos lados, pues tiene mucha contaminación de muchas cosas. Entonces lo ideal es sí lavarnos las manos antes de ir al baño.
13: Por favor, y después también, ¿no? Digo, sí. La preciosa hay que cuidarla. A la hora de lavar tu área genital, hay demasiados productos también. Existen muchísimos productos, jabones, lociones, etcétera, etcétera, etcétera. ¿Qué es lo recomendable para la limpieza?
14: Lo recomendable es no utilizar productos perfumados, que eso es fundamental. Bañarnos únicamente con agua y jabón, jabón neutro de preferencia, sin aromas, sin olores añadidos, porque estos pueden llegar a generar contaminación como lo hablamos con los productos de higiene menstrual. Entonces, realmente otra vez venimos de campañas publicitarias en donde dicen que nuestro cuerpo tiene que oler a flores del campo, y pues la realidad es que no es
9: obvio,
14: cierto.
9: No.
14: Entonces, pues nos hemos acostumbrado a que debemos de oler perfumadas todo el tiempo, y esto no es necesario. Con que nosotros tengamos una higiene con un jabón neutro, un jabón de baño que no sea perfumado, es suficiente. Existen muchos productos, mientras estos no tengan algunos fenoles, algún aromatizante, podemos utilizarlos.
13: La limpieza para ir al baño, ¿cómo debería de ser?
14: Siempre tratamos de encontrar productos que nos puedan ayudar en nuestra vida diaria. Entonces, hay, por ejemplo, a quienes se les facilita las toallitas húmedas. La realidad es que dentro de todo lo que se ha estudiado, lo único que se pide es que si se utilizan, por ejemplo, toallitas húmedas, estas no sean con alcohol y no tengan ningún tipo de perfume. Entonces, lo que hacemos habitualmente y la práctica común es el uso de papel higiénico, con lo cual tendría que ser suficiente. Lo ideal es que nosotros tuviéramos un lavado con agua y posteriormente solamente secar a palmaditas con el papel higiénico, pero se considera que utilizar únicamente el papel higiénico y limpiarnos de adelante hacia atrás, pues tiene que ser suficiente para nuestra higiene.
13: ¿Y baño diario?
14: Baño diario, sí, por supuesto.
13: ¿Estés o no estés en tu periodo?
14: Así es.
13: Okay. Bueno, digo baño diario porque, bueno, una sabe de eso, ¿no? Entonces claro. Ya una a los dos días y no te bañas, ya estás como de...
14: Exacto, pero también tratar de no exagerar en nuestro aseo diario, porque pues hay pacientes que se lavan con ciertos jabones que son muy abrasivos para la piel, entonces este tipo de jabones está prohibido.
13: ¿Cómo abordar este tema con las niñas, con las hijas?
14: Primero debemos de aprender nosotros, quitarnos todos los tabús, todos los mitos que tenemos en la cabeza, quitarnos las dudas. Y segundo, pues entender que también nuestros hijos ahora tienen acceso a otro tipo de elementos que a veces pues llegan a conocer más de ciertos temas que nosotros. Entonces, entre mejor estemos preparados, podemos pedir apoyo de un médico para poder orientar a nuestros hijos sobre estos temas.
13: Pues muchísimas gracias por estar aquí y por darnos estos tips. Soy Claudia Mejía. Bye.
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1: Sienten perros, a todos los son perros. En fin, pues felicidades, hoy es Día del Perro. Hay también varias cosas el día de hoy. Felicidades a Daniel, a Práxedes, a Lorenzo y a Arbogasto. Mire qué nombre tan curioso, no conozco a ningún Arbogasto. Pues felicidades si hay un Arbogasto que nos esté escuchando. Escríbanos en el 5640-05125 y le mandamos un abrazo totote. 21 de julio es día de San Daniel, del profeta San Daniel también. Nos quedan a usted y a mí 163 días y se acaba el 2026. Ya vamos de gane. Hoy, además de ser día del perro, es día del gazpacho. Y mire en qué momento, siendo España el campeón de la Copa del Mundo, también es día del gazpacho. 6:09 con Elvis Presley. Nos vamos con la información más relevante aquí en MBS Noticias. Soy Luis Cárdenas. Vámonos con todo.

0: Les agradecemos el espacio para que la Comisión Nacional del Agua, a través del Servicio Meteorológico Nacional, les informe el pronóstico del estado del tiempo. En el contexto nacional y de mayor relevancia son los efectos del monzón mexicano que, como ya sabemos, genera lluvias sobre el norte y noroeste de nuestro país. Por su parte, sobre el occidente y el centro del territorio nacional, las lluvias serán establecidas por canales de baja presión que, durante el día, junto con el aporte de humedad, pues mantendrán la probabilidad de lluvias para estas regiones. En este día se pronostican lluvias muy fuertes, de 50 a 75 milímetros, en Sonora, Chihuahua, Michoacán y Guerrero, así como lluvias puntuales fuertes de 25 a 50 milímetros en Jalisco, Colima, Estado de México y Chiapas. Prácticamente en el resto de estas zonas se pronostican chubascos de 5 a 25 milímetros, especialmente en Baja California Sur, Sinaloa, Nayarit, Durango, Zacatecas, Ciudad de México, Morelos, Tlaxcala, Puebla, Veracruz, Oaxaca, Campeche, Yucatán y Quintana Roo. Por su parte, la temperatura seguirá alta en gran parte del país. Se pronostican temperaturas máximas superiores a 45 grados Celsius en Baja California, así como temperaturas máximas de 40 a 45 grados Celsius en Baja California Sur, Sonora, Sinaloa, Chihuahua, Coahuila, Nuevo León, Tamaulipas, asimismo en Durango, San Luis Potosí, Nayarit, así como Jalisco, Colima y Michoacán, se prevén temperaturas de 35 a 40 grados Celsius, es decir, en el resto del país las temperaturas podrían ser por debajo de los 35 grados Celsius, exceptuando la zona montañosa del interior del territorio nacional, en donde las temperaturas podrían estar por debajo de los 30 grados Celsius. Y recuerden que al momento de que se generan las lluvias, los vientos pueden alcanzar rachas cercanas a los 70 kilómetros por hora. Reciban un cordial saludo y toda esta información y más la pueden encontrar en las redes sociales oficiales del Servicio Meteorológico Nacional y en la página web también.
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2: A las 7:30 de la mañana, la presidenta Claudia Sheinbaum encabezará su conferencia de prensa matutina. A las 9 de la mañana, la Embajada de Ucrania en México realizará un briefing online con el vocero del Ministerio de Asuntos Exteriores de Ucrania, Gyori Tikhtchi. A las 10:30 de la mañana, la presidenta nacional de Morena, Ariadna Montiel, dará una conferencia de prensa. Al mediodía se llevará a cabo la tercera reunión de autoridades federales y estudiantes en paro del IPN en la Escuela Nacional de Ciencias Biológicas del Casco de Santo Tomás. A las 12:30 horas, CAF, Banco de Desarrollo de América Latina y el Caribe, en alianza con Sonen Capital y Fondo de Fondos, realizarán la presentación de Fondo de Impacto Vela. El presidente de Estados Unidos, Donald Trump, se reunirá con su homólogo libanés, Joseph Aoun, para abordar las negociaciones de paz en Israel. El primer ministro británico, Andy Burnham, completará la lista de su nuevo gobierno. El presidente de Alemania, Frank-Walter Steinmeier, recibirá a su homólogo de Azerbaiyán, Ilham Aliyev, en la villa Borsig, situada al norte de Berlín. Y el Departamento de Estado de Estados Unidos enviará el primer cargamento de ayuda humanitaria a Cuba por valor de $100 millones.
3: El día 21 de julio, el año 2026, bienvenidas y bienvenidos, estamos en MBS Noticias. Hoy tenemos un gran programa por delante, vamos a platicar de varios temas que están en la palestra nacional. A ver, le cuento información muy relevante. Al ser sentenciado el Mayo Zambada, dice, no hay honor ni futuro en este negocio del crimen organizado. Y además, abre la posibilidad de cantar más, de tener más información. Dice, yo no he cooperado con nadie. Yo me declaro culpable, sé lo que hice y está pidiendo también una condición pues muchísimo más beneficiosa para su estado de salud, un hombre de 76 años de edad ya, que pueda llegar a tener atención médica, que no esté en un centro de máxima seguridad como el caso del Chapo Guzmán. Ahora, igual y tampoco se lo conceden. Pero la carta es muy interesante. Lo que no dice, dice más de lo que dice. Lo platicamos aquí en MBS en un momento. Estados Unidos señala que hay presencia de espías rusos en México. Y ya salieron los corifeos cuatroteros a decir, no es cierto. No, sí es cierto. Hay un friego. De menos se han triplicado. Y no lo estoy diciendo yo. Lo dice el Departamento de Estado norteamericano en un informe llamado Cuba, la amenaza del comunismo. Y lo han dicho varios think tanks. Y lo han señalado varios expertos de inteligencia global. México se convirtió en un centro de espionaje ruso. En Playa Holbox, creo, hace poco tenían una estación de radio, no sé si legal o ilegal, que transmitía en ruso. Ah, sí, pero los corifeos, no es cierto. No, sí es cierto. Y no solamente es cierto, sino que van a venir consecuencias por ello. Aguas. Pero bueno, aquí les encanta jugar con fuego, ¿no? A ver hasta dónde nos quemamos. La bronca, ojalá se quemaran ellos nada más, nos queman al país, carajo. Sheinbaum inicia foros para regular redes sociales e inteligencia artificial. Hay una amenaza latente de una tentación de censura. Creo que no viene de la presidenta. Creo que vendrá esa amenaza de algunos legisladores que no le acaban de entender al tema, o peor, que le entienden al tema y que por eso quieren aprovechar y meter ahí la guadaña de la información. Yo espero que no, pero amo a ver. Américo Villarreal promete investigación exhaustiva por la muerte de Dafne, esta joven que murió asesinada al final de cuentas por una negligencia brutal en una academia militar allá en Tamaulipas. Y Daniel Ortega pierde la cabeza, ya está chocheando, está muy viejito Daniel Ortega, los dictadores también sufren. Ya, no sé por qué pensé en Chiapas. Los dictadores también sufren y sufren mucho, chochean, se hacen viejitos y ya no les llega tanta agua al cerebro. Ya como que ya no jala la ardilla. ¿Qué dijo Daniel Ortega? Que ya no va a haber elecciones en Nicaragua. Pero además los bola de changos ahí que le aplauden. ¡Ay, sí! ¡Vamos a matar gente! ¿Qué les pasa? No sé si sé qué les pasa. Son seguidores ultranza del régimen dictatorial. ¿A eso es a lo que aspiramos? Algunos sí, ¿eh? Aguas. Dice Daniel Ortega, ya no habrá elecciones y todos le aplauden. ¡Órale! No, o sea, neta, además no habrá elecciones porque hay riesgo de que perdamos el gobierno. ¡Ah, caray! Platicamos de todo esto y mucho más aquí en MBS Noticias. Me llamo Luis Cárdenas, vámonos con todo.
1: Estados. Veracruz.
4: Al menos 5 cadáveres fueron encontrados en 2 puntos diferentes de la entidad. El primero ocurrió a un costado de la carretera Orizaba-Puebla, luego de un reporte que alertaba de un olor fétido. En el lugar fueron encontrados 4 cuerpos envueltos en bolsas de plástico en avanzado estado de descomposición. Posteriormente, las autoridades recibieron un segundo reporte de un cuerpo abandonado en el área de descanso ubicada en la altura del kilómetro 251 en el tramo de Ciudad Mendoza a Catzingo. Se iniciaron las investigaciones para determinar si existe relación entre ambos hallazgos y dar con la identidad de las víctimas.
1: Nuevo León.
4: En el municipio de Escobedo, creadores de contenido descubrieron el cuerpo de un hombre al interior del motel Nueva Castilla. El inmueble es donde hace más de 4 años fue localizada sin vida Devani Escobar, tras permanecer varios días desaparecida. Este nuevo hallazgo ocurre este lunes, cuando los influencers habían ingresado al lugar de manera clandestina, ya que permanece clausurado. El cadáver fue localizado en una de las habitaciones, por lo que arribaron las autoridades periciales para el levantamiento del cuerpo.
1: Estado de México.
4: Tras el atropellamiento ocurrido en la colonia Paseos de Chalco, donde un menor y su padre fueron embestidos presuntamente por una patrulla que circulaba en sentido contrario, la Fiscalía Estatal informó que la familia del menor firmó un acuerdo reparatorio con la Policía Municipal, por lo que la agente culpada recuperó su libertad tras permanecer 48 horas detenida. El menor, identificado como Liam, de 5 años, permanece bajo atención médica debido a las graves lesiones que sufrió, entre estas, una fisura en el pulmón.
1: Hidalgo.
4: Las autoridades estatales continúan las diligencias para identificar penalmente al menor localizado sin vida en Mineral del Monte. De acuerdo con el colectivo Madres Buscadoras de Sonora, el cuerpo del menor, que ingresó al CEMEFO el pasado 9 de julio, no ha sido reclamado oficialmente. Como señas de identificación, el menor de entre 1 a 5 años vestía una sudadera roja con mangas y gorro azul marino, pantalón de mezclilla azul, tenis negros con el logotipo de Nike en rojo y blanco.
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4: Joaquín Guzmán López, hijo de El Chapo, al declararse culpable, admitió y afirmó que había orquestado el secuestro de El Mayo. Estados Unidos dejó perfectamente claro que no consentimos el secuestro y que no recibirá ningún reconocimiento por nada de lo que hubiera hecho en ese sentido.
5: No credit for anything that he did along those lines.
6: Los agentes estadounidenses de distintas agencias son alrededor de, no solamente de Estados Unidos, sino en general, alrededor de 250, que lo traía a preguntar. Todos tienen que cumplir con la Constitución y la Ley de Seguridad Nacional.
7: Por supuesto Ernesto Rufo es un preso político. Forjó nuestra democracia. Él fue por primera vez el mexicano que ganó una elección en todo nuestro país y lo ganó en Baja California.
8: A mí sí me llama poderosamente la atención es el trato indigno de un gobierno que se dice humanista, que le llaman el humanismo mexicano y que fue maltratado, que fue vejado y que fue exhibido sin mostrar una prueba.
9: México debe negociar con firmeza, defendiendo su soberanía y los intereses nacionales, pero también con inteligencia estratégica.
10: Quienes hayan ordenado y realizado esta barbarie pagarán por ello. Habrá justicia, no impunidad, como lo hemos hecho ya en otros casos. Lo sucedido no solo enlutó a las familias de las víctimas, se agravió al pueblo de Zacatecas y al gobierno mismo.
11: Pero formalmente iniciamos una discusión, un debate nacional sobre el uso de las redes sociales en las niñas, los niños y los jóvenes. Tendremos la perspectiva de la UNESCO, foros que queremos llevar a cabo en el país.
12: Gracias a ustedes, el Mundial será recordado por una increíble energía colectiva.
13: Cuando juega nuestra selección, jugamos todos. ¿Recordáis? La lista de todo un país. Pues ahora, cuando habéis ganado, lo habéis hecho para toda España.
14: Hubo otro fraude electoral en Colombia. Y ese fraude electoral tiene muchas consecuencias. El próximo presidente de Colombia será un sirviente de los gobernantes de Estados Unidos.
15: Ya quisieran ellos ganar elecciones, pero que se olviden. Aquí no volverán a haber elecciones. Volverán a haber elecciones para que por ahí intenten ellos atrapar el gobierno, atrapar el poder.
16: Lo único que tenían que hacer era simplemente acatar las indicaciones de las autoridades. Si no te gusta lo que hicieron las autoridades, entonces ve a los tribunales, demanda o haz lo que quieras hacer. Pero siempre debes acatar a las autoridades. Si lo hubieran hecho, hoy seguirían vivos.
4: Seis de la mañana con 22 minutos. Bienvenidas y bienvenidos. Estamos en MBS Noticias. Me llamo Luis Cárdenas y me escucho a través de un podcast. Estamos en todos lados, cualquier momento, cualquier lugar, rompiendo la barrera del tiempo y el espacio, la plataforma que prefiera. 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Hoy es 21 de julio. Ya nos falta poquito para acabar el mes. Y no sabe el gusto que me da poder compartir unos minutos con usted aquí en MBS Noticias. Me llamo Luis Cárdenas. Vámonos con todo. Ismael El Mayo Zambada, quien fuera uno de los capos más escurridizos e influyentes de México, rompió su histórico silencio durante la audiencia en la Corte de Distrito del Este de Brooklyn, en Nueva York, donde escuchó su sentencia de cadena perpetua. El exlíder del cártel de Sinaloa sorprendió al leer una carta de su puño y letra, donde se dijo arrepentido de su carrera criminal y lanzó un fuerte llamado a frenar la violencia en México. La violencia debe de acabar en México y en otros lugares, dijo. Se pierden demasiadas vidas, se destruyen familias, nadie gana en este tipo de guerras. A las próximas generaciones se los digo, elijan un camino distinto a la violencia. No hay honor ni futuro en este negocio del crimen, dijo Ismael El Mayo Zambada, condenado a cadena perpetua. Morirá en una cárcel en los Estados Unidos de Norteamérica. Pero también en la carta dijo, no estoy cooperando. No he cooperado, no tengo ningún trato con fiscales. Esto no necesariamente es verdad, pero sí abre la puerta a algo que hace temblar a los políticos mexicanos. ¿Qué es? Pues que quizá El Mayo puede cantar más. A lo mejor puede cantar para que le den un chocolate. A lo mejor puede cantar para que le pongan otra cobija. A lo mejor puede cantar para que tenga la posibilidad de tener alguna visita. Todavía puede cantar mucho más. Al menos es lo que da a entender por varios especialistas la carta del Mayo Zambada. Él dijo, yo me declaro culpable, le ahorro al Estado norteamericano una brutalidad de dinero y de tiempo, y todavía hay más.
3: Hay parque. ¿Contra quién cantará? Si es que canta. Edgardo Moreno, cuéntanos, buen día.
17: Buenos días, Luis. Tras la sentencia del Mayo, Estados Unidos advierte que ahora va por el resto del cártel y sus redes de protección. Asimismo, dejó claro que ellos no autorizaron el secuestro del Capo. Tras conocerse la sentencia de una Corte Federal de Brooklyn, representantes del Departamento de Justicia, la DEA, el FBI y Seguridad Nacional aseguraron que ningún líder criminal está fuera del alcance de los Estados Unidos. Joseph Nocella, fiscal del Distrito Este de Nueva York, fue el encargado de expresar la satisfacción de las autoridades ante la condena del Mayo. Novela también fue el encargado de enviar un mensaje al gobierno de México y a todos los que preguntan por la participación del FBI o de cualquier otra agencia de Estados Unidos sobre el secuestro y entrega del Mayo a las autoridades norteamericanas. Él afirmó, nosotros no autorizamos ese secuestro. Los detalles más adelante.
3: La voz del fiscal federal de Distrito Este de Nueva York, Joseph Nocella.
18: Joaquín Guzmán López, el Chapo's son.
19: Joaquín Guzmán López, hijo de El Chapo, al declararse culpable, admitió y afirmó que había orquestado el secuestro de El Mayo y también declaró que esperaba ganarse el favor del gobierno de Estados Unidos por haberlo hecho. Estados Unidos dejó perfectamente claro que no consentimos el secuestro y que no recibirá ningún reconocimiento por nada de lo que hubiera hecho en ese sentido.
5: No credit for anything that he did along those lines.
3: En otros temas, el Departamento de Estado, con Marco Rubio como el secretario de Estado, uno de los hombres más poderosos del planeta, con ascendencia cubana, ha lanzado un documento oficial. No son chismes, es un documento oficial que dice Cuba, la capital del comunismo del siglo XXI. Es un documento oficial, no es un panfleto, no es ahí una postura política, no es una columna, es un documento oficial en donde señala que existen presencias de agentes rusos en México. Y también, de alguna u otra manera, abre investigación en torno a cómo pudo Rusia, Irán, Venezuela en su momento, enemigos de los Estados Unidos, influir en elecciones en Latinoamérica para afectar la presencia de los Estados Unidos, para afectar los intereses del tío Sam. Cuéntanos, Pepe Díaz Briseño, desde Washington.
20: Buenos días. Una vez más, el gobierno de Estados Unidos alerta por lo que ha ubicado desde al menos 2022 como el alto número y jerarquía del espionaje ruso en México. Y es que desde que Estados Unidos y varios países en Europa expulsaran a múltiples espías rusos tras la invasión rusa de Ucrania, muchos de estos han estado desembarcando en países como Japón, pero también en México. Ayer, el Departamento de Estado aseguró que la vasta presencia de altos funcionarios de espionaje ruso desplegados en territorio mexicano ha sido incluso un tema de fricción con Estados Unidos. ¿Qué exactamente está ocurriendo? Todos los detalles los tendremos más adelante desde Washington.
3: Naditita menor lo que pone en la mesa el Departamento de Estado. Y allá en Cuba, en la dictadura, ¿qué dice Díaz-Canel? No es cierto. Ella. A ver quién le cree a la dictadura. Obviamente algunas personas ahí un poco ciegas, pues le creen a la dictadura, aún muchos ciegas. Canel dice, cree, ladrón, que todos son de su condición, nada más acertado para caracterizar el informe del Departamento de Estado contra Cuba, que lo que promueve uno de los funcionarios más corruptos de la actual administración, bla, bla, bla, bla, bla. Tienes a tu gente muerta de hambre, metes a la cárcel a cualquier disidente, hay torturas, sigue habiendo desapariciones. Es una dictadura que prefiere matar a su gente antes que abrirse a la democracia. Entonces, tómelo con tiento. Yo me quedo un tanto con la información que no es menor, publicada por el Departamento de Estado, que incluye información de la CIA, del Homeland Security, del Pentágono, y que habla no solamente de Cuba en la presencia y relación con, pues, Rusia, sino también de lo que ha estado pasando en países como Japón. Va a ser interesante la reacción que tenga Japón, que yo estoy seguro será muy diferente a la de Díaz-Canel. Japón es una democracia. En Japón también están llegando espías rusos. Es un asunto de geopolítica, ¿no? No es menor el tema. La presidenta de la República, antes de que se publicara este informe, por cierto, reveló que actualmente operan alrededor de 250 agentes de inteligencia extranjeros en México. Y no todos pueden ser publicados. O sea, no es que tengas así la lista de estos, se llaman tal y tal, deberías de, pero no, porque son agentes de inteligencia. Justamente el trabajo de un espía es que no detectes que es espía. En fin, dice la presidenta, hay 250. De esos 250 que dice la presidenta, de lo que tenemos publicado, de lo que podemos saber, sería interesante conocer la cantidad de rusos, la cantidad de iraníes, la cantidad de chinos y la cantidad de norteamericanos. Esto dice la presidenta Sheinbaum.
6: Los agentes estadounidenses de distintas agencias son alrededor de, no solamente de Estados Unidos, sino en general, son alrededor de 250, que el otro día preguntaron. Todos tienen que cumplir con la Constitución y la Ley de Seguridad Nacional. Eso quiere decir que primero pues tienen que ser aprobados por un comité del Gabinete de Seguridad. Ese comité revisa las solicitudes por parte de la embajada de que vengan la gente, sea de migración de, o relacionados con algunas agencias de inteligencia o de seguridad en México.
3: En otros temas, Kenia López Rabadán, la todavía presidenta de la Cámara de Diputados, sostiene que Ernesto Rufo Appel es un preso político.
7: Por supuesto, Ernesto Rufo es un preso político. Forjó nuestra democracia. Él fue por primera vez el mexicano que ganó una elección en todo nuestro país y lo ganó en Baja California de manera leal, de frente, con trabajo, con los ciudadanos de Baja California apoyándolo.
3: Y la presidenta de la República pues tiene otros datos.
6: Y esta empresa importaba de las dos maneras, con las dos irregularidades, reportando menos o reportando que traía otro combustible o otro producto que no era combustible. Se dan cuenta, tanto aduanas como las autoridades de seguridad del gobierno de México, de que vienen estos ferrotanques hace un año prácticamente, los abandonan en Coahuila y a partir de ahí se hace toda la investigación. Y la empresa que los importa pues es Ingemar, o sea, es directo.
3: Sí y no, porque Ingemar no maneja el transporte. Ese es el pequeño detalle. Ingemar lo que hace es el trámite para importar el huachicol. En este caso, así en la narrativa de la Fiscalía General de la República. Del huachicol, así tal cual como se lo dije. Eso es lo que tendrían que probar. No el ferrotanque en sí mismo, porque esa es la transportación. Y resulta ser que la fiscalía no puede probar hasta el momento, de acuerdo a lo que dice la defensa de Rufo, que estén importando huachicol porque declararon lo que importaron. ¿Me explico? O sea, tú estás importando algo y pues de pronto llega otra cosa. Tú no tienes, a ver, más claro, tú cuando pides algo en Mercado Libre o en Amazon o en cualquiera de esas cosas, pues lo pediste y ya, san se acabó, te debe de llegar lo que pediste. ¿Pero qué pasa si te llega otra cosa? ¿Qué ha sucedido? ¿Es culpa tuya o es culpa de la empresa que te está llevando ese producto? Por ejemplo, pides una cámara y te llega un juguete. Hay un video viral de TikTok en donde pasó eso. ¿Es culpa tuya o es culpa de la empresa que, en este caso, te trajo un producto equivocado? Y no estoy defendiendo a nadie. Lo que sí es que si la tesis de la Fiscalía General de la República está basada en el tema de los carrotanques, pues ya tronó el asunto. Porque los carrotanques no pertenecen a Ingemar. Que puede haber corrupción, por supuesto, pero hay que probarla. Y mientras eso no suceda, fuera del sector 4T, la detención de Rufo, pues se ve de menos sospechosa porque el eco cala. ¿Y Rochamoya para cuándo? En el Congreso hubo un acuerdo, cosa rarísima, pero tanto el PAN como Morena, como el PRI, como todo mundo, celebraron que la presidenta hubiera acudido a la final de la Copa del Mundo. Angélica Melín, buen día.
0: Hola Luis, buenos días. En el recinto parlamentario de San Lázaro causó reacciones la decisión de la presidenta de México, Claudia Sheinbaum, de acudir a la final del Mundial de Fútbol 2026 en los Estados Unidos por invitación del presidente Donald Trump para legisladores del bloque mayoritario e incluso la presidenta de la Cámara, la mandataria federal, hizo lo adecuado. El líder parlamentario de Morena, Ricardo Monreal, así lo reconoció. Fue correcto que la jefa del Ejecutivo Federal asistiera a la clausura de la justicia propuesta mundialista y mostrar a que México es un país estable y confiable. Por su parte, la presidenta del recinto parlamentario, Kenia López, indicó que no era opcional decirle no al presidente de los Estados Unidos, por lo que la mandataria mexicana tenía que acudir al último juego del mundial. La diputada López Rabadán agregó que el encuentro debió haber sido aprovechado para reconstruir la relación bilateral en unos momentos más detalles.
3: Yo creo que hay muchas maromas, declaraciones, dimes, diretes por un encuentro que a lo sumo que le gusta habrá sido de 15 minutos con Donald Trump. Y me estoy yendo ya muy... porque Donald Trump no es que estuvieran ahí platicando. Donald Trump andaba viendo el juego, pensando en 5,000 cosas. Infantino estaba al lado. Entre la presidenta y Trump estaba Melania Trump. O sea, qué bueno que fue. La neta, qué bueno que fue. De ahí a que fue y salvó la patria. Que no, bueno, no estoy tan seguro. Fue muy poquito tiempo. Oye, también platicó con Marco Rubio. Sí, como 10 minutos. Porque además se regresó rápidamente la presidenta, lo cual pues, está bien. Y tenemos pues, el otro lado de la moneda. Viene ya Jameson Greer, el representante comercial de los Estados Unidos, a ver cómo nos va en la renegociación del T-MEC. Y por cierto, también estuvo ahí Mark Carney y hoy amanecieron con aranceles los canadienses. Entonces, vamos a ver qué tanto funcionó o no funcionó que fuera. Creo que muy bien que haya ido, que no dejen esos lugares vacíos. Pero se está hablando mucho más de esa visita que lo que duró la misma visita. 6:36, vámonos a una pausa, regreso con más. Esto es MBS Noticias, me llamo Luis Cárdenas, seguimos.
1: Titulares del mundo, New York Times.
2: Trump acorrala al Partido Republicano en el tema de la guerra con Irán.
1: The Washington Post.
2: Aumento de las lesiones entre las tropas estadounidenses.
1: El País.
2: Julio Martínez implica ahora a Zapatero en el rescate de Plus Ultra.
1: Le Monde.
2: En Israel, una juventud marcada por las guerras.
1: The Guardian.
2: Burnham llega como primer ministro con la promesa de devolver la esperanza.
1: Der Spiegel.
2: El exorcismo de Brunau.
1: Corriere della Sera.
2: Escudo criminal para agentes.
1: Forja de São Paulo.
2: El gobierno de Lula flexibiliza las normas y libera 536 millones de reales para el estado de Alcolumbre.
1: El Clarín de Argentina.
2: La gente le agradeció a la selección y tratan de retener a Scaloni.
1: Al Jazeera.
2: Irán ataca Bahrein, Kuwait y Jordania. Afirma que dos petroleros se incendiaron en el estrecho de Hormuz.

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0: primeras planas. El Universal.
1: Agentes aduanales clave en la red de huachicol de Rufo. Tres agentes aduanales, ya detenidos, fueron pieza clave para introducir al país mercancía ilícita como parte de la presunta red de tráfico de hidrocarburos encabezada por Ernesto Rufo Apel, de acuerdo con investigaciones de la FGR. Una vez que Ingemar ingresó los petrolíferos no declarados, procedió a su enajenación y distribución en favor de empresas participantes en el esquema.
0: Milenio.
1: Mayo pide alto a la violencia porque no hay honor ni futuro. Sentencian al ex capo a cadena perpetua por dos cargos de crimen organizado y él vaticina que nadie ganará esta guerra entre bandas. En carta entregada a Milenio, declara aceptar su destino.
0: Reforma.
1: Sobornan en dólares para importar granos. Sentencian a agente aduanal en Texas para pagar a funcionarios. Durante 10 años, un estadounidense logró evadir inspecciones.
0: Excelsior.
1: Estados Unidos fija arancel de 50% a bienes canadienses. Se viola el T-MEC. Carney. El gobierno de Donald Trump impuso gravámenes a productos lácteos, alcohol y a la industria automotriz al considerar que existen ventajas desleales en dichos sectores.
0: Animal político.
1: Embajador de México en Estados Unidos se reúne con el director de la Agencia de Alcohol, Armas de Fuego y Explosivos. Abordan tráfico de armas.
0: La Jornada.
1: Cuba, pretexto de Rubio para reprimir a la izquierda en Estados Unidos. Cultiva terrorismo, infiltra y recluta, sostiene. El Departamento de Estado acusa a la isla de promover subversión en Estados Unidos.
0: El Financiero.
1: Caen importaciones mexicanas de Asia. Economía. Los aranceles impuestos provocan una contracción de 23.2% en las compras desde países sin TLC.
0: El Economista.
1: Trump impuso a Canadá arancel de 50% al cemento, vinos y otros bienes. El presidente de Estados Unidos considera que Canadá impone una carga discriminatoria a los productos de origen estadounidense.
0: Reporte Índigo.
1: Violencia sexual persiste en escuelas. La CNDH dio por cumplida su recomendación después de 14 años el caso del Jardín de Niños Maestro Andrés Oscoy Rodríguez, aunque organizaciones que representan a las víctimas advierten que las medidas nunca garantizaron la prevención de nuevos abusos en las escuelas.
0: El Sol de México.
1: Nadie gana este tipo de guerra. Mayo. Confirman cadena perpetua en Estados Unidos. Breves declaraciones ante el tribunal. Zambada dijo que asume su responsabilidad.
0: La Prensa.
1: Bandidos. Una pandilla de 12 presuntos delincuentes azota la carretera México-Puebla. Lleva por lo menos 50 asaltos y 6 homicidios.
0: La Crónica.
1: Marina deja tecnología extranjera, diseña su propio equipo y suma 575 sistemas. El Instituto de Investigación y Desarrollo Tecnológico de la CEMAR crea y usa sus radares, radios, sistemas antidrones.

dicen que cuando Dios quiere hacer a una persona poderosa, no le pone una corona, no lo llena de lujos y de comodidades, sino al contrario. Dicen que cuando Dios quiere formar a una persona poderosa, realmente lo que hace es quebrarlo. Vaya, ¿cómo está usted? Mire, más allá de la radicalización quizá de esta frase, yo lo que le quiero decir es que a veces todo tiene un motivo. A veces no entendemos el por qué sucedió tal o cual cosa, pero pareciera, aunque suene a frase trillada de abuelita, que todo pasa por algo. Y la aceptación nos lleva a lugares muy, muy bonitos. Al final de cuentas, la aceptación te hace crecer y la negativa pues termina por quebrarte más y más y más. Es la frase de hoy. Cuando Dios quiere formar a un hombre poderoso, no lo corona, lo quiebra. Soy Luis Cárdenas, estamos en MBS Noticias. Recuerda, quiérete mucho, vive mucho, date un gran abrazo y todo pasa. Esto también pasará. 6:45, regreso.

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1: Como parte de los compromisos del Plan de Justicia del Pueblo Purépecha, IMSS Bienestar construirá el Hospital de Santo Tomás y fortalecerá los servicios de salud en la meseta Purépecha mediante la instalación de un módulo de hemodiálisis en el Hospital General de Cherán, así como acciones de conservación, equipamiento y modernización hospitalaria mediante una inversión superior a los 200 millones de pesos. La Secretaría de Turismo y la Concanaco Servitur informaron que la Gran Escapada 2026, el Buen Fin del Turismo, generó una derrama económica superior a los 44 mil millones de pesos, un incremento del 10% respecto al año anterior, colocándola como la estrategia nacional más importante para impulsar el turismo interno. La edición 2026 reunió a 6.577 establecimientos de las 32 entidades federativas, poniendo a disposición de los viajeros más de 114 mil experiencias, promoviendo que más mexicanos conocieran la riqueza cultural, gastronómica, natural e histórica del país. La Secretaría de Infraestructura, Comunicaciones y Transportes impulsa el uso del sargazo en la fabricación de materiales para la construcción y la elaboración de mezclas asfálticas para pavimentos, con el objetivo de contar con materiales más resistentes y de alta durabilidad, y al mismo tiempo atender el impacto ambiental que provoca esta macroalga en playas del Caribe mexicano. La dependencia destacó que en el Instituto de Investigaciones de Materiales de la UNAM se desarrolló un proyecto tecnológico con el apoyo del sector privado para elaborar adoquines, blocks, celosías, ladrillos y hasta postes de luz con sargazo, considerando que el siguiente paso sea procesar dicha alga a nivel industrial para utilizarla en obras públicas como banquetas y guarniciones. Para MBS Noticias, Paola Hinojosa Mira.
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0: trascendió en la prensa. Reforma, Templo Mayor.
1: Menos mal que la visita relámpago de la presidenta Claudia Sheinbaum y del primer ministro canadiense Mark Carney para ver la final del Mundial tenía un propósito de buena voluntad, porque si no hubieran acudido a la invitación del presidente Donald Trump, quizás las consecuencias hubieran sido peores. La presidenta Sheinbaum hizo ayer un balance positivo del encuentro en el palco del estadio neoyorquino y dijo que se platicó de temas de libre comercio dentro de un buen ánimo permeado por el festejo deportivo. Pero apenas aterrizaron de regreso en sus respectivos países y ambos dirigentes recibieron los regalitos de su anfitrión en Nueva York. A Canadá, el gobierno de Trump le impuso aranceles adicionales de 50% a sus productos, y a México, el jefe de la DEA, Terry Cole, le advirtió que tras la sentencia de cadena perpetua contra Ismael El Mayo Zambada, viene la persecución de los funcionarios corruptos del gobierno mexicano. Tarjeta roja por partida doble.
0: Bajo reserva del Universal.
2: Nos comentan que en varias oficinas del Palacio Legislativo de San Lázaro, las telarañas ya alcanzan niveles históricos, pues algunos diputados federales no han pisado sus oficinas desde el pasado 30 de abril. El pretexto institucional es el ya muy conocido y extendido receso veraniego, pero nos recuerdan que los diputados federales no tienen contemplado regresar a trabajar sino hasta el próximo 1 de septiembre, fecha en la que arranca el nuevo periodo ordinario de sesiones. Con más de un mes de vacaciones por delante, nos dicen que varios legisladores andan buscando qué otro evento internacional usar como distracción para justificar su total ausencia y evitar la fatiga laboral.
0: Confidencial, el financiero.
1: Vaya respiro que han de haber tenido más de un político mexicano luego de que el abogado de Ismael El Mayo Zambada hiciera una importante aclaración. Mi cliente no está cooperando con los fiscales, no está acusando a ningún funcionario, no ha hecho tratos. Les ha de haber vuelto el alma al cuerpo a quienes desde el poder público fueron cómplices por años del jefe del cártel de Sinaloa.
0: Trascendió de Milenio.
2: Que vaya usted a saber qué riesgos se han detectado hacia las elecciones de 2027, pero ayer la consejera presidenta del INE, Guadalupe Tadei, se reunió con Omar García Harfuch, secretario federal de Seguridad, Ernestina Godoy, titular de la FGR, y Francisco Almazán, cabeza de la inteligencia al más alto nivel, cita de la que se notificó de última hora al Consejo General por WhatsApp, y cuando alguien quiso asistir, se le cerró el paso. Un encuentro de esa jerarquía, inédito en 3 décadas de existencia del árbitro, genera dudas que, seguramente, la eficiente comunicación y transparencia institucional resolverán. ¿Apuestan?
0: Razones de la razón.
1: Dicen que el que no soportó la ola de especulaciones alrededor de su renuncia a la FGR fue el ex vocero de ese organismo y también ex fiscal de asuntos relevantes, Ulises Lara, quien tuvo que volver a la luz pública para insistir en que los motivos de su salida, apenas 6 meses después de su nombramiento, no tuvieron nada que ver con la comisión de supuestas ilegalidades en las investigaciones que él condujo. Rechazo cualquier señalamiento que pretenda atribuirme conductas contrarias a la ley, al servicio público o a las responsabilidades que tuve encomendadas, dijo, previo a advertir que no participará en discusiones públicas basadas en versiones parciales, interpretaciones personales o señalamientos formulados fuera de los cauces correspondientes. En este ánimo, lanzó un desafío a quienes lo han acusado para que presenten sus señalamientos ante las instancias correspondientes con las pruebas que los acrediten. Nos señalan que aunque puede que la molestia de Ulises sea comprensible, finalmente él también debería comprender las dificultades que pueda haber para procesar una renuncia tan repentina a un puesto clave de la Fiscalía General de la República.
0: Pepe Grillo, de Crónica.
2: El día en el que se dicta la sentencia del Mayo Zambada con acuerdo de por medio con la Fiscalía estadounidense, comenzaron a circular videos en los que personas armadas que se dicen miembros de tal o cual cartel lanzan mensajes sobre sus alianzas o de la presunta compra de políticos. En efecto, los grupos delincuenciales están explorando desde hace

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1: En el 2008, el gran Julio Scherer, el que estaba dispuesto a bajar al infierno para entrevistar al diablo si el diablo le daba una entrevista, hizo algo muy similar a eso. Entrevistó a Ismael el Mayo Zambada. Y hay muchas preguntas que hoy resuenan fuerte en los oídos de todo el mundo. Bueno, de todo el mundo que leyó esta entrevista. ¿Cómo se inició en el narco? Le preguntó Scherer al Mayo. Y el Mayo, pues, así nomás. ¿Cómo se inició? Así nomás. Así nomás. En una maravillosa pieza periodística en el cual, pues, se habla del monte, de las estrellas, de los árboles. El Mayo dice, tengo pánico, terror a que me encierren. El Mayo quería ser muerto, ser asesinado, ser abatido, antes que estar enfrentando el destino que hoy está enfrentando. El Mayo no va a volver a tomar café, ni jugos, ni fruta, ni machaca, ni requesón, ni frijolitos, ni las salsitas, ni las tortillas hechas a mano que comía diariamente ahí en la sierra. No va a volver a probar esos

0: males de los cuales habló María Scherer, la hija de Julio Scherer, en la última entrevista quizá publicada con el Mayo Zambada en 2023, recordando, por cierto, la odisea de su padre, Julio Scherer. El Mayo no volverá a sentir el sol, no va a volver a dormir entre los cerros cobijado por las estrellas de sus escondites. Va a morir justamente como nunca quiso morir, con un uniforme de preso, con comida de preso que por lo regular es fría, con la soledad del preso. Y no es ninguna víctima, es un monstruo, es un criminal que le hizo mucho daño a nuestro país, es un criminal que carga con decenas de miles de vidas, es un hombre que provocó muchísimo dolor. Es uno de los narcotraficantes más poderosos del planeta, que se hizo así de poderoso gracias a los políticos que le rindieron pleitesía, que se arrodillaban para tener un poquito del poder del Mayo Zambada. El Mayo hizo y deshizo gobernantes. Quizá pronto nos enteremos que el Mayo tuvo mucho que ver con presidentes de la República. El Mayo todavía sabe mucho, ¿eh? Y por lo que dijo ayer en su última declaración pública frente a la corte, frente al juez Brian Cogan, el Mayo decidió entregarse, decidió aceptar su destino, su cadena perpetua. No habló de una entrega, ahorita hablamos del tema del secuestro. Pero el Mayo dijo, yo no tengo ningún trato, ¿eh? Todavía da a entender que carga con muchísima información. Mi pregunta, ¿a quién entregará el Mayo por unos tamalitos? Oye, te cuento de tal gobernador, pero échame unos tamalitos, ¿no? ¿A quién entregará el Mayo por un poquitito de sol? Por tener una visita. Porque le pongan otra cobijita. Porque el Mayo tiene un parque brutal de información. Así como tuvo un parque brutal de metralla que le hizo daño a tanta gente, el Mayo sabe demasiado. A mí en lo particular me hubiera gustado que el Mayo pagara sus delitos aquí en México. Pero seguramente si lo encerraban en México se habría fugado. Es más, quizá hasta habría salido fortalecido. Porque aquí la cárcel para los narcos no es ningún castigo. Inclusive hasta puede ser un descanso, un retiro, un año sabático. Pero claro, sí, la soberanía y la hipotenusa. Entonces, yo le quiero preguntar a usted, yo te quiero preguntar a ti hoy. ¿Confías más en México o en Estados Unidos para llevar a la justicia a gente como el Mayo Zambada? Escríbeme, te voy a estar repitiendo esta pregunta. Y quiero conocer tu opinión y voy a leer tus comentarios porque quiero saber, pues, en quién confiamos. ¿Qué vale más, la soberanía o la justicia? ¿Confías más en Estados Unidos o confías más en México para llevar ante la justicia a gente como el Mayo Zambada? Te quiero escuchar, te quiero leer. 5640-05-125. Voy de nuevo, 5640-05-125. Una vez más, 5640-05-125. Mi WhatsApp está abierto absolutamente para todo el auditorio. Bienvenidas, bienvenidos. Me llamo Luis Cárdenas y estás en la primera emisión de MBS Noticias. Oye, gracias. Neta, muchas gracias por dejarme estar contigo y acompañarte un momentito de tu vida. Es un privilegio, es un honor. Te lo digo en serio, con el corazón en la mano. Esperemos estar a la altura de tus expectativas. Gracias. 7-5. Edgardo Moreno, desde los Estados Unidos, cuéntanos los últimos momentos del Mayo Zambada en la corte antes de aceptar su destino. Cadena perpetua. Buen día, Edgardo.
1: Buenos días, Luis. Efectivamente, la cadena perpetua contra Ismael el Mayo Zambada no es el final de la ofensiva estadounidense. Es una advertencia para quienes todavía dirigen, protegen o financian a los carteles mexicanos. Tras conocerse la sentencia en una corte federal de Brooklyn, representantes del Departamento de Justicia, la DEA, el FBI y Seguridad Nacional aseguraron que ningún líder criminal está fuera del alcance de Estados Unidos. Joseph Nocella Jr., fiscal del Distrito Este de Nueva York, fue encargado de expresar la satisfacción de las autoridades ante la condena del Mayo.
2: Durante más de 3 décadas, El Mayo y El Chapo construyeron el cartel de Sinaloa hasta convertirlo en la organización de tráfico de drogas más grande que el mundo haya visto. Durante el control de El Mayo sobre el cartel, decenas de miles de padres perdieron a sus hijos por la adicción, la sobredosis y la violencia relacionada con las drogas.
1: Novela fue el encargado también de enviar un mensaje al gobierno de México y a todos los que se están preguntando sobre la participación del FBI o de cualquier otra agencia de Estados Unidos sobre el secuestro y entrega del Mayo a las autoridades norteamericanas.
2: Joaquín Guzmán López, hijo del Chapo, cuando se declaró culpable, confesó y afirmó que orquestó el secuestro del Mayo y también declaró que esperaba obtener el favor del gobierno de Estados Unidos por haberlo hecho. Estados Unidos dejó perfectamente claro que no aprobamos el secuestro y que él no recibiría ningún reconocimiento por nada de lo que haya hecho en ese sentido.
1: La lectura política es clara. Estados Unidos cerró el capítulo judicial del Mayo, pero abrió una nueva etapa dirigida contra el resto del cártel, sus recursos financieros y las redes institucionales que hicieron posible que operara durante más de 4 décadas. Hasta aquí mi reporte.
0: Gracias, Edgardo. Las voces que escuchábamos, por supuesto, son doblajes de inteligencia artificial de lo que dijo originalmente el fiscal allá en los Estados Unidos, el fiscal federal del Distrito de Nueva York, Joseph Nocella. Es muy interesante el tema de que, pues, señalan que Joaquín Guzmán López, el hijo del Chapo, no tuvo nada que ver en el secuestro del Mayo. Se lavan las manos políticamente, pero hay información del mismo FBI, que no puede hacerse oficial, pero que ha sido, pues, compartida con fuentes oficiales, guardando el tema, pues, del off the record, en torno a la operación Air Kings. El avión lo están exponiendo allá en los Estados Unidos. Para el FBI, extraoficialmente, pero con información oficial, entre comillas, fue un gran secuestro y fue una gran captura que llevó al Mayo Zambada a los Estados Unidos de Norteamérica, orquestada por ellos. Y bueno, aquí para muestra un botón, ¿y dónde está Ovidio? ¿Y dónde está Joaquín Guzmán López, el hijo del Chapo? Van a tener que comparecer en algunos días, pero es muy factible que se la vayan a pasar chévere, que no tengan el mismo destino que el Chapo Guzmán o que el Mayo Zambada, que sean una especie de testigos protegidos. Lo platicamos en un momento más aquí en MBS. En otros temas, Estados Unidos señala que hay presencia de espías rusos en México. No lo dice de manera panfletaria, no lo señala como un asunto político, no, lo pone en un informe que da confirmación a lo que se viene diciendo desde hace muchos años en la Unión Americana en torno a la presencia de espías rusos en nuestro país. Nada más para darle una referencia muy rápida, fue en marzo de 2022 cuando el general Glenn Vanherk, entonces jefe del Comando Norte de Estados Unidos, declaró ante el Senado que la mayor concentración, proporción de miembros de espías rusos en el mundo estaba en México. Aguas, ¿eh? Eso fue además en el gobierno de Biden, o sea que no es un asunto solamente de Trump. De hecho, en el año pasado, en diciembre de 2025, una investigación del New York Times, que ahora es retomada por el Departamento de Estado, habría señalado que la CIA tenía información que entregó al gobierno mexicano con una lista de más de 24 presuntos espías rusos en el territorio y que México no hizo absolutamente nada. Platicamos de esto más adelante. En otros temas, Kenia López Rabadán considera preso político a Ernesto Ruffo Appel.
3: Por supuesto, Ernesto Ruffo es un preso político. Forjó nuestra democracia. Él fue por primera vez el mexicano que ganó una elección en todo nuestro país y lo ganó en Baja California de manera leal, de frente, con trabajo, con los ciudadanos de Baja California apoyándolo.
0: La presidenta de la República tiene otros datos, así lo dijo en su mañanera.
4: Y esta empresa importaba de las dos maneras, con las dos irregularidades, reportando menos o reportando que traía otro combustible o otro producto que no era combustible. Se dan cuenta, tanto aduanas como las autoridades de seguridad del gobierno de México, de que vienen estos ferrotanques hace un año prácticamente, los abandonan en Coahuila y a partir de ahí se hace toda la investigación. Y la empresa que los importa, pues es Ingemar, o sea, no tiene, es directo.
0: No, no es tan directo. Con todo el respeto, no se enoje nadie, pero no, no es tan directo. Si tú pides algo en una empresa, tú haces un pedido en internet, pediste una taza y de repente te llegó un iPad, pues qué padre, ¿no? Qué suertudo. Pero tendrías que reportarlo, fue un error. ¿Es error tuyo? ¿Fue una corrupción tuya? ¿O es error de la empresa que te mandó en vez de la taza el iPad? Porque eso es lo que hace Ingemar. Ingemar pide el combustible. Eso es lo que hace Ingemar. No tiene injerencia sobre los ferrotanques. De hecho, la empresa que trae en estos ferrotanques el combustible fue una empresa, pues, que tenía beneficios, recomendaciones del gobierno anterior con López Obrador. ¿Y a la empresa la están investigando? A ver, aquí, legalmente hablando, no estoy defendiendo a A o B. Lo que tiene que probar la fiscalía es justamente que Ingemar hizo todo para que en vez de la taza le llegara el iPad. Pero te pongo el ejemplo clarititito. Si tú pides una taza y te llega un iPad, ¿tú eres el culpable? ¿Tú eres el que se robó el iPad? ¿O fue un error de quien te lo mandó? Nada más lo pongo ahí porque así de complicado y de abstruso está lo que nos quieran inventar de pronto en la narrativa del gobierno, pero cuando se aterriza con este tipo de ejemplos creo que queda un poquito más claro. Ingemar, la empresa de la cual Ernesto Rufo es socio, no tenía absolutamente nada que ver con el transporte de lo que importaba, en este caso, la gasolina. ¿Hay huachicol? Sí. ¿Es responsabilidad de Ingemar? ¿Es responsabilidad de Ernesto Rufo, uno de los principales opositores en este gobierno, un símbolo de la democracia mexicana, un tipo que además estaba en el Consejo Consultivo de Somos México, y un tipo que tiene 74 años de edad y que está siendo sometido a vejaciones en el máximo penal de este país, que es Almoloya de Juárez, mientras tienes a un Rocha Moya que se la pasa bomba en Sinaloa? Ahí lo dejo. Ulises Lara rechaza señalamientos de corrupción luego de su renuncia a la Fiscalía General de la República. Lanzó ahí un comunicado en donde no deja claro por qué se fue de la FGR y solamente dice que los señalamientos en su contra son puras mentiras, igual que la canción. La presidenta de la República abre el debate para regular redes sociales e inteligencia artificial.
4: Pero formalmente iniciamos una discusión, un debate nacional sobre el uso de las redes sociales en las niñas, los niños y los jóvenes. Tendremos la perspectiva de la UNESCO, foros que queremos llevar a cabo en el país sobre este tema, el impacto de las redes sociales, con la idea de que hagamos una propuesta de orientación, regulación de las redes, y después, cuando le entreguemos al Congreso, que el propio Congreso pues haga sus foros abiertos, su debate, su discusión, y que podamos, yo diría, proteger a las niñas y los niños de esto que puede convertirse en eso.
0: Parte ahí de lo que dice la presidenta de la República, ojalá que no vaya a haber malos intencionados que conviertan esto en un intento de censura. Por lo que dice la presidenta, no tendría que ir por ahí. Y es cierto, hay que regular el uso de redes sociales, particularmente en menores de edad, y también el uso de inteligencias artificiales. Más tarde platicamos del tema, porque en San Luis Potosí, por ejemplo, intentaron regularlo y terminaron con 3 periodistas presos. Por cierto, periodistas a los cuales la Fiscalía en San Luis Potosí amenazó con no hablar y con no declarar absolutamente nada. Lo platicamos más adelante. Ojalá que esta buena intención no termine corrompida, no termine sucia, no termine manoseada por intereses oscuros en este país, porque vaya que los hay. ¡Ay, los gobernadores! David Monreal, uno de los peores gobernadores que ha tenido Zacatecas, un hombre que ha manchado brutalmente de sangre el apellido Monreal. David Monreal, uno de los más ineptos, uno de los peores gobernadores en este país. David Monreal, frente a los cuerpos, 10 cuerpos que fueron encontrados en Zacatecas, dice que se va a llevar a cabo una investigación, lo de siempre. ¿Qué tiene que ver con la extorsión? Pues qué peligroso, porque no colgaron a los opositores de los cárteles, colgaron a empresarios que no estaban pagando derechos de piso. Es David Monreal.
5: Quienes hayan ordenado y realizado esta barbarie pagarán por ello. Habrá justicia, no impunidad, como lo hemos hecho ya en otros casos. Lo sucedido no solo enlutó a las familias de las víctimas, se agravió al pueblo de Zacatecas y al gobierno mismo.
0: Ah, ¿usted cree? Qué patético, gobernador. Lo importante y lo peligroso es cómo llegan a esos niveles, ¿no? Ahí tiene, Zacatecas rojo. Desde que llegó David Monreal, empezaron los asesinatos, empezó la balacera, empezaron las metrallas, empezaron los cobros de derecho de piso. Ahí está, David Monreal. Y el otro, Américo Villarreal en Tamaulipas. Ni le digo, porque la violencia también ahí se ha desatado. Y el tema del huachicol fiscal, que pasa mucho por las aduanas de Tamaulipas. Pero ese es otro asunto. Hoy, por lo que sí salió a hablar el gobernador, porque por lo regular de narcos no habla. No, pues no vaya a ser, ¿no? En una de esas le quitan ya el plastiquito que tiene ahí por visa, dice él. Bueno, allá en Tamaulipas, Américo Villarreal habló del caso de Dafne. Dafne es la hija de Alejandra Quintos, con quien platicamos en este espacio el día de ayer, y mandó a su hija a una academia militarizada. ¿Por qué? Pues porque la niña quería ir, la verdad. Que era un campamento de verano. En la academia la mataron. Y no hay detenidos. Total impunidad. Lo clásico. Es Américo Villarreal.
6: Las investigaciones con la fiscalía, están haciendo los peritajes forenses, y yo creo que aseguro que platicamos el día de hoy con el fiscal, a lo mejor en un plazo de 24 o 48 horas tendremos una condición ya de saber qué fue lo que sucedió en este lamentable.
0: Para los amantes de las dictaduras, aquí en México también hay muchos, seguramente le van a poner velitas y le van a echar porras al presidente de Nicaragua, al dictador allá en Nicaragua, porque Daniel Ortega lo dice clarititito, no queremos hacer elecciones, en una de esas perdemos el gobierno. Escuche esto.
7: Ya quisieran ellos ganar elecciones, pero que se olviden, aquí no volverán a haber elecciones, no volverán a haber elecciones para que por ahí intenten ellos atrapar el gobierno, atrapar el poder. Y vamos a trabajar con las asambleas nacionales, con las organizaciones correspondientes, las leyes, porque hay que hacer las leyes que les pongan.
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9: Cuando juega nuestra selección jugamos todos, ¿recordáis? La vista de todo un país. Pues ahora, cuando habéis ganado, lo habéis hecho para toda España.
10: Se juegan, sino que se ganan, ¿no? Son dos de dos, y bueno, ¿por qué no en 2030 soñar con que no hay dos sin tres? Y encima, siendo España país anfitrión.
0: ¡Que viva España! Superestrella la cantó ayer con la selección, Aitana. Felicidades a España y a la gran comunidad española que tenemos en este país. Oiga, qué bonito fue ver la Fuente de Cibeles, Reforma, varios estados de la República Mexicana, en Querétaro, en Guanajuato, en el norte de la República, en el sur también, pues con presencia de México españoles o de españoles, porque somos una cultura, mire, que estamos así como amalgama, pegaditos. Ya, lo de la conquista ahí lo dejamos, hombre, ya. Nos vamos a pelear por algo de hace 600 años. Pero qué padre, qué padre. Felicidades España, que viva España. Le tengo una crónica grandiosa de lo que ocurrió allá en Madrid. 2 millones de personas, más o menos, salieron a festejar a la selección española. 7:20, no me tardo, estamos en MBS.

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0: las 7:24 es momento de la politiquería.
1: Los agentes estadounidenses de distintas agencias son alrededor de 250. Todos tienen que cumplir con la Constitución y la Ley de Seguridad Nacional. Eso quiere decir que primero pues tienen que ser aprobados por un comité del Gabinete de Seguridad.
2: Por supuesto, Ernesto Rufo es un preso político. Forjó nuestra democracia. Él fue por primera vez el mexicano que ganó una elección en todo nuestro país.
3: Ante esta alza de precios en la canasta básica, estamos delineando tres puntos: hacer más accesible el agua de riego con infraestructura y bajar la gasolina de una vez por todas a 20 pesos. Nosotros creemos que tenemos que apoyar con todo a los productores de maíz y al campo, hacerlo más accesible.
4: México debe negociar con firmeza. Hoy, más que nunca, la fortaleza del tratado depende de que la integración regional sea un instrumento de desarrollo compartido y no un mecanismo de imposición unilateral.
0: 7:25. Vámonos con la politiquería de todos los días. Bueno, pues ya hubo vítores, porque la presidenta de la República fue a Nueva York, estuvo con Trump, estuvo con Melania, estuvo con Infantino, estuvo con Marco Rubio. Y no sé si usted se ha enterado un poquito de esto, pero pues entre la clase política están aplaudiéndole a la presidenta porque fue, tanto en el PAN como en el PRI, como en Morena, algunos con más tiento que otros. Y sí es importante que haya ido la presidenta de la República. A ver, la verdad, sí, qué bueno que fue. A mí me hubiera gustado también que hubiera estado en la inauguración en la Azteca. Pero no sé si eso está directamente vinculado a la negociación del Tratado México-Estados Unidos y Canadá, que ya está en la mesa. Así que le pregunto a Jorge Andrés Castañeda. ¿Cómo estás, Jorge? Qué gusto verte.
5: El gusto es todo mío, querido Luis. Un saludo y un abrazo a todos los que nos escuchan.
0: Ayer en el Congreso, ayer en el Congreso se puso buena la cosa, porque tanto el PAN como Morena, pues coincidieron que qué bueno que fueron la presidenta, y aplausos y vítores y esas cosas. Pero pues hubo quien dijo que hasta esto tenía que ver con la relación bilateral y con el Tratado México-Estados Unidos y Canadá. También fue Mark Carney y yo, y amanecieron con aranceles del 50%, creo.
5: Sí, al vino y no sé qué otros productos canadienses.
0: Ajá. ¿Cómo ves el tema?
5: Pues a ver, o sea, desde el 1 de julio sabemos que no se murió el T-MEC, pero tampoco se salvó. Uh-huh. La prórroga de 16 años que iba a firmar Estados Unidos decidió no firmarla.
0: Ok.
5: Pero el acuerdo sigue vigente, ¿no? O sea, el tratado vive hasta 2036, otros 10 años. Lo que perdimos fue un poco el adicional que venía con la ratificación de este año.
0: Ok.
5: México y Canadá obviamente sí firmaron su parte, y Estados Unidos no lo firmó. Entonces, ellos son los que traen. Pues ahora sí que, aunque yo ya estoy un poquito harto del fútbol, el balón lo traen ellos.
0: Ok.
5: Y ahora estamos en una revisión anual, ¿no? Uh-huh.
0: ¿Que van a ser todos los años ya?
5: Que van a ser todos los años ahorita. Vamos a ver si eso cambia con las elecciones en Estados Unidos, etcétera.
0: ¿Con las elecciones de noviembre o con las elecciones del 28?
5: De noviembre.
0: Ok.
5: Aquí, en Estados Unidos.
0: En Estados Unidos, ok.
5: Probablemente es casi un hecho que Trump va a perder la Cámara Baja, el Senado no. Uh-huh. Van a pasarse litigando y peleándose los próximos 2 años.
0: Ok.
5: Lo van a estar impeaching y él va a estar bloqueándolo.
0: Sí, claro, sí, que lo van a querer desaforar y juicio político. Bueno, ya veremos. Oye, pero
5: ahora, pero esta semana viene Greer a México.
0: Te pregunto eso porque lo que han dicho muchos empresarios y cámaras es que eso de estar haciendo revisión anual está cañón, ¿no?
5: Sí, es muchísima incertidumbre.
0: Pues sí, ¿para qué le metes? Bueno, viene Greer el jueves.
5: Viene Greer el jueves. Y una ronda bilateral de conversaciones. Dice Ebrard que de 54 asuntos ya solo quedan 14 por resolver, ¿no? Y que, pues bueno, el objetivo del gobierno, dicho por las palabras del propio secretario de Economía, es: no tenemos prisa, pero queremos reducir la incertidumbre. Todos sabemos que la economía está estancada en este país, ya lo hemos platicado tú y yo hasta el cansancio, nada más no crecemos. Traen ahí a unas académicas que su vida han trabajado en ninguna empresa a darles recetas, a decirles que su plan está bien, y luego les dice que está mal.
0: Sí, claro. Pues ahora, es que traen más porristas que académicos, la verdad.
5: Sí, pues sí. Traen, ahora,
0: está bueno.
5: ¿Qué es lo que ha pasado desde que empezamos con ese famoso, te acuerdas, el famoso Liberation Day, ¿no?
0: Sí, cuando, claro, Trump anunció, cuando metió aranceles hasta los pingüinos.
5: Por ejemplo, en el sector automotriz, que es la joya de la corona de México, los autos que cumplen las reglas que se han impuesto en T-MEC no pagan arancel, están en 0%. Los otros pagan mucho más. Ahora, del comercio mexicano antes, muchísimo no pasaba por T-MEC.
0: Ok.
5: Y entraba a Estados Unidos con aranceles de nación más favorecida o ciertos muy bajos. Ahora es casi el 90%. O sea, queramos o no, Estados Unidos logró su objetivo aquí. Es decir, si vas a exportar, o sea, todas las exportaciones mexicanas tienen que pasar por las reglas del T-MEC.
0: Sí, claro.
5: Que antes nos volábamos un montón, antes solo era como el 40%, 45%.
0: Okay.
5: Y ahora estamos al doble, 90%. ¿No? Que son un montón de empresas en todos los sectores que decidieron incorporarse a T-MEC y empezar a cumplir, digamos, todos los requerimientos de T-MEC. Y entonces, y México paga un arancel a Estados Unidos, pero de el más bajo del mundo, 3.7%.
0: O sea, en eso tiene razón la narrativa, digamos, del mismo Ebrard y del gobierno. Estamos mejor que el resto del mundo.
5: Estamos mejor que el
0: resto del mundo. Digo, para los guamazos que se ha metido y los aranceles que le ha metido a Japón, por ejemplo,
5: China,
0: a la Unión Europea.
5: China trae 31% de arancel promedio. Nosotros estamos en 3.7. Ahí está la ventaja de México.
0: Si no hubiera T-MEC, ¿nos quedamos con ese arancel en general?
5: No, es que el T-MEC no se... Ahí está.
0: No se va a ir.
5: No se va a ir.
0: Ajá.
5: No, el tema es enfocarnos en que más empresas exporten a través de T-MEC y tratar de cumplir las reglas de origen, que cada vez se pone más duro el gobierno americano.
0: Déjame ir a las teorías de la conspiración, que además te encantan. ¿Será cierto que Estados Unidos quiere vernos débiles económicamente porque eso le beneficia de alguna u otra manera, como de pronto dicen en estos círculos de conspiración?
5: Pues yo no veo por qué le beneficiaría a Estados Unidos. Al revés, ¿no?
0: Si le conviene que estemos fuertes, ¿no? Económicamente.
5: Si tú lees, uno, por el tema migratorio. Ellos, ellos no quieren más migración.
0: Sí, claro.
5: Y cuando hay problemas económicos en México, te sube la migración, ¿no? Esa es la válvula de escape que ha tenido los diferentes regímenes en México, los desastres económicos.
0: Sí, claro.
5: Vámonos a desde los ochentas para acá, que cada ciertos años la regamos. Lo que pasa y que la válvula de escape del mercado laboral mexicano ha sido la migración.
0: Ya.
5: Entonces, ese es el primer punto por el que Estados Unidos no quiere un México débil, a mi parecer. Y dos, porque a pesar de cierta parte de la retórica que a veces toma Trump, pero que toman algunos de sus asesores o miembros del gabinete más, más dura, Estados Unidos lo que le conviene es desarrollar la región norteamericana. De Canadá, el bloque económico norteamericano, que es el bloque económico más grande del mundo, por mucho. El comercio entre México y Estados Unidos es el comercio más grande del mundo.
0: $1.5 millones por minuto, ¿no?
5: Más algo menos. Así, o sea, son 500 mil millones de dólares al año, ya más, ¿no? Y aquí el gran problema y lo que están cuestionando, que sí hay datos que parecen indicarlo, pero no de forma concluyente, es el fenómeno de transshipment, si lo queremos entender así.
0: ¿Qué es eso?
5: Que es, está bien, los chinos ya no exportan a Estados Unidos, pero exportan a México para luego exportar a Estados Unidos.
0: Lo de los países gorrones que dijo, creo que Greer en su
5: Greer
0: momento.
5: Lo ha mencionado, y sí, las exportaciones chinas a México han aumentado muchísimo.
0: O sea, viene el chino y te vende en Estados Unidos el producto como si fuera mexicano.
5: Pues mira, haz de cuenta, traen el producto semi-terminado y lo ensamblan aquí.
0: Aquí le pones Made in Mexico.
5: Y le ponen Made in Mexico, digo, en una caricaturización. Es más
0: complejo, pero digo, para entenderlo.
5: Ahora, o sea, importamos gran parte de las materias primas de los procesos industriales que después exportamos. Sí. Y uno de los grandes objetivos que a mi parecer no se ha cumplido y no me queda muy claro del Plan México es el empezar a sustituir esas importaciones de productos intermedios y materia prima chinas para que las exportaciones tengan mucho más contenido nacional y entren por T-MEC, ¿no? Libres de aranceles. Eso es mucho más suena mucho más fácil de lo que es. Digo, sí, claro. China tiene la dominante. Ya hemos platicado aquí tú y yo desde empezó a salir el tema de los minerales raros, pero chips, pero componentes electrónicos. Y luego hay ciertas industrias que domina por completo China, ¿no? Como es paneles solares, baterías, todas estas cosas. Pues,
0: hijo.
5: Todo eso solo se hace en China, ¿no?
0: Vamos a seguir esto muy de cerca. Es un asunto que suena sumamente técnico, con muchas complejidades claramente, pero pues, que al final de cuentas termina por ser el eje y la columna vertebral de la economía que tenemos en México, ¿no?
5: Absolutamente, o sea, y quizá la gente que nos escucha aquí en la Ciudad de México lo siente más lejano. Uh-huh. También esos...
6: A ver, ¿qué trae eso?
5: Porque la Ciudad de México es una economía que funciona más con base en servicios, uh-huh. Todo tipo. Ya. No vemos la importancia de Estados Unidos para uh-huh. la economía nacional, tanto aquí con el chilangocentrismo, ¿no?
6: Sí, claro.
5: Entonces, cruzas la carretera de Tepozotlán, porque pues ahí es, y de ahí para arriba...
0: De Chihuahua,
5: no, Querétaro, allá tu tierra.
0: Monterrey,
5: o sea, Monterrey, Saltillo, Hermosillo, sí, claro. Tijuana, Juárez. O sea, el país la entero. La
0: tendencia es brutal, pero bueno.
5: Michoacán, ¿no? El uh-huh. tema agrícola. Jalisco exporta muchísimo. O sea, es un gran punto. Aguascalientes, Guanajuato. O sea, te sí, digo, claro. Pasando la caseta de Tepozotlán.
6: Todo.
5: Todo.
6: Jorge, ya lo platicamos aquí en este espacio. Me da siempre muchísimo gusto verte y te seguimos en tu red.
5: El gusto es todo mío, Luis, verte acá. Los martes estamos en X, Jorge Acast, y el jueves en El Economista.
6: Te leemos en El Economista el jueves. Gracias, Jorge. Son las 7:35.
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6: 7:35, nos enlazamos en estos momentos con Arturo Ángel allá en Nueva York. Querido Arturo, te mando un abrazo, gracias por dejarme platicar contigo aquí en MBS. ¿Cómo estás?
8: ¿Cómo estás, Luis? No, pues un gusto estar con ustedes, como siempre, platicando de estas audiencias y momentos históricos, ¿no?
6: Como sea, estamos obviamente mejor que el Mayo Zambada, pero es que me llamaron la atención muchísimas cosas. Yo pensé que iba a durar más la audiencia, pero fueron 30, 35 minutos. ¿Qué viste, Arturo? Cuéntanos.
8: Sí, fíjate que ese, en realidad ese era el tiempo que muy probablemente iba a durar, porque pues no se trataba de ninguna otra cosa más allá de que el juez Brian Cogan decidiera la sentencia y le explicara por qué iba a ser esa sentencia. Y tomemos en cuenta que en realidad buena parte de los debates que hay en estas audiencias de sentencia en este caso no estaban, porque muchas veces lo que se debate en las partes es la defensa, imagínate, quiere ir por la sentencia más pequeña, los tres quieren ir por la sentencia más grande, cada uno aporta sus argumentos, y en ese sentido el juez tiene que decidir, explicar, hacer un razonamiento, etcétera. Lo vimos, por ejemplo, con Genaro García Luna, ¿no? Que ya luego de ser declarado culpable, aún así, los abogados insistían en una pena menor y los fiscales querían cadena perpetua, prisión de por vida, y bueno, el asunto quedó en 38 años. Pero como lo dijo el propio abogado de Zambada al arrancar la audiencia de ayer, pues en realidad este era un tema donde ellos no estaban en desacuerdo en la sanción. O sea, realmente la ley marcaba una sanción muy clara, que no había de otra como castigo para Zambada por haber reconocido, pues nada más y nada menos, ser uno de los fundadores, arquitectos del cártel de Sinaloa, una organización criminal responsable de innumerables muertes, ¿no? Entonces, para eso no había otra sanción posible más que la prisión de por vida, pero además, tanto la fiscalía como la propia defensa dijeron estar de acuerdo con eso. Entonces, incluso el juez Brian Cogan dijo ayer que sintió un poco anticlimático el asunto, porque pues no había nada que debatir por ese sentido, ¿no? Pero sí te diría que hubo temas importantes. Bueno, de lo que se resolvió también, ajá, era muy probable que así ocurriera en la orden de decomiso de 15 mil millones de dólares, que es un dineral impresionante, ¿no? ¿Dónde ahora tiene Estados Unidos que buscar ese dinero y a ver de dónde lo agarra? Por lo pronto el juez les dio luz verde a rastrearlo y a encontrarlo. Seguramente el propio uh-huh. Mayo y gente de su círculo estarán aportando datos de en qué cuentas de criptomonedas o en dónde puede estar parte de ese dinero lavado. Pero yo te diría que una parte estelar de la audiencia, Luis, fue uh-huh. el mensaje, ¿no? No sé si lo pudieron ver, el mensaje de han leído
6: la carta del Mayo. Uh-huh.
8: Ajá, la carta del Mayo.
6: A mí me llama la atención de eso, te quería preguntar, sí, que dice el Mayo Zambada, no tengo ningún acuerdo. O sea, me declaro culpable, pero correcto, no estoy platicando con los fiscales, no hay ningún acuerdo. Sí. Hay muchas lecturas. Una que a mí me brincó mucho, me llama la atención, es que algo así como que sigo teniendo parque para negociar, ¿eh? En dado caso, sigo teniendo mucha información. Si ya aceptó este destino, no sé por qué podría negociar. Digo, obviamente por una mejor condición, porque tenga pues ahí atención médica. Uh-huh. Dice también al final algo que me parece... pues una carta a Santa Claus, un sueño, que en una de esas él está dispuesto a regresar a México a seguir cumpliendo acá su condena. Lo veo complicado. ¿Qué ves tú, Arturo, en estos párrafos en torno a que pues el tipo dice no ha cooperado, sí, con los fiscales?
8: Yo no sé incluso qué tanto era un mensaje hacia México, porque el primero que lo menciona es su propio abogado, Frank Pérez, ¿no? Cuando expone que Zambada ha accedido a un acuerdo. De hecho, su propio abogado lo dice, es un acuerdo atípico, porque no es que él esté buscando nada a cambio, y es ahí donde él dice, él no está cooperando, él no está aportando ninguna información, él no está dando testimonios en contra de funcionario alguno en México, él no está haciendo, él simplemente está aceptando los delitos que se le imputan, y le está ahorrando a Estados Unidos y a los fiscales, a todo el mundo, al Poder Judicial, un proceso que sería largo y que sería costoso, ¿no? Insisto, yo alguna impresión, que lo que platicamos ayer con algunos colegas ahí, es que, insisto, no sé qué tanto era un mensaje hacia México. Ya veremos del lado de México qué tanto se retoma, incluso por el propio gobierno, por ahí. Cuando uh-huh. compartí eso en mis redes, me llamó la atención algunas personas que lo destacaban, ese ángulo en particular, ¿no? Entonces uh-huh. ya creo que ya sé por dónde va el asunto, sí, ¿no? Pues sí. Pero luego uh-huh. El propio Zambada, cuando él habla, dice, yo estoy aceptando mi culpa, pues no por otra razón, sino porque sí soy culpable de esto y sí soy responsable y no voy a esconder la verdad, ¿no? Yo en efecto uh-huh. Tomé este camino, lo siento por el daño causado, y luego, por cierto, ya se puso hasta como la capa de consejero, porque empezó a decir que la violencia en México tiene que parar, que se destruyen familias, se pierden vidas, se arrasan los jóvenes, ¿no? O sea, ojalá se le hubieran hecho esas reflexiones antes, uh-huh. ¿no? Varios años antes hubiera estado bien.
0: ¿Y no hubo sermón de Brian Cogan? O sea, yo también eso me imaginaba, que al final, no sé, lo iba a regañar como lo hacen los jueces en este tipo de cosas. O sea,
8: ¿sí? Es que fíjate que no, yo creo que por ahí, por eso el juez se habló, pues, ¿no? Y pero dijo, a ver, pues me siento como anticlimático, porque pues creo que ya ni siquiera tiene caso que haga un recorrido por la carrera criminal, porque usted aceptó todo, ¿no? O sea, entonces, en realidad, un poco lo que dice el juez, y además, pues, tampoco hay margen para otra sentencia, la señora tiene que ser eso. Y por cierto, yo estoy de acuerdo en que sea prisión de por vida, porque no me imagino otro castigo para esta magnitud. En todo caso, lo que el juez sí dijo, y aquí creo que quiero destacar una parte, Luis, uh-huh. es que dice el tema de la recomendación de un penal médico. Y sí te puedo decir que de las tres veces que habíamos visto a Zambada, sí creo que la de ayer fue la que más disminuido lo vimos, ¿eh? O sea, no solamente por el tema de lo que le costó caminar, que eso, aunque al momento de sentarse, lo he estado platicando en la crónica que lo escribimos, al momento de sentarse en el asiento de los abogados, sí dijo un ¡ay, cabrón! No,
0: o sea, sí, como, claro.
8: Muy mexicano. Muy mexicano, que creo que algunos lo hemos dicho, o algo te dolió, o algo te tronó, o te cansaste de eso, ¿no? Pero más allá de eso, el deterioro que más me llamó la atención, sí tenía que pareciese el deterioro cognitivo, ¿no? Alguna cuestión mental. De hecho, los récords de Zambada, el expediente médico está clasificado, pero el propio juez textualmente refirió que hay un historial presentado por médicos de padecimientos físicos y mentales, y algunas fuentes nos decían ayer que puede ser algún tema de inicio de demencia, ¿no? Él tiene 76 años, ¿no? Pero sí me llamó la atención cómo le costaba trabajo comprender algunas cosas, y no tenía que ver con la traducción, él quería que se hablara más lento, y entonces creo que sí, lo que vimos por ahí certifica el tema de salud. Como sea, ¿qué tanto seguirá negociando por fuera, que off the record, distinto a lo que se dijo frente al tribunal? Esas pláticas siempre existen, Luis, y lo sabemos, sí, claro. ¿No? Incluso hasta para ayudarles a buscar dónde está la lana, ¿no? Eso se habría platicado antes, y no me parece que Estados Unidos no hubiera puesto una cifra tan ambiciosa de recursos, que por cierto dice que son recursos que le corresponden al gobierno y a nadie más. Ahora sí que no vengan a husmear aquí la lana, porque es un recurso que tenemos derecho nosotros, y así lo autoriza el juez.
0: Oye, déjame cerrar preguntándote con lo que señala también el fiscal en torno al secuestro del Mayo, ¿no? Cuando habla un poco en esta conferencia de prensa de que Ovidio Guzmán y también Joaquín Guzmán particularmente, pues aceptó que él usó el verbo secuestro, porque fue lo que usó el mismo fiscal, que él había secuestrado al Mayo y que pensaba que podía obtener el favor del gobierno, pero que el gobierno no respaldaba nada de esto. Y bueno, pues que al final de cuentas eran procesos diferentes. ¿Qué ves ahí? Porque Joaquín Guzmán comparece pues ya en un mes, el 31 de agosto, y no sé si está en prisión o está en prisión, Arturo. O sea, les ha ido muy bien desde que entregaron al Mayo, entiendo, tanto a él como a su hermano Ovidio.
8: Sí, pues no están en la cárcel, aunque sí están, no significa que no estén privados de su libertad, si lo están detenidos, pero pues no están en una cárcel, por lo menos en una cárcel federal. Sabemos que están bajo este programa de testigos colaboradores, uh-huh, que siempre acarrea otro tipo de protección. A ver, yo que veo, mira, yo veo, y lo he dicho en otros espacios, Luis, uh-huh, más allá del capítulo del avión y de la exhibición del avión en el, uh-huh, museo, y de alguna comunicación ahí que se reporta que dice el FBI y eso, uh-huh, pero en realidad yo lo que he visto es una consistencia, que ojo, no estoy diciendo que sea cierto, uh-huh, pero sí veo una consistencia en la posición oficial de Estados Unidos pública respecto a que ellos ni planearon ni ejecutaron el secuestro. Ojo, que llegó la aeronave y aterrizó con el Chapo, y había gente del FBI ahí, me parece complicado, ¿no? Por los hechos, uh-huh, de que no estuvieran enterados de algo, ¿no?
6: Sí, claro.
8: Pudo haber sido como que pues, Ovidio, se dijeron, oigan, viene mi hermano y viene con alguien más. Mi hermano se ven, a ver, también recordemos algo, los agentes del FBI pudieron haber estado ahí, ¿no? Porque, uh-huh, ya sabían que el hermano de Ovidio se iba a entregar, no necesariamente porque supieran que traía secuestrado al Mayo. Recordemos que ahí hubo dos detenciones relevantes, la del Mayo y la del hijo del Chapo, ¿no? Pero lo que dijo ayer el fiscal ha sido consistente con la posición oficial de Estados Unidos de nosotros no planeamos ese secuestro. Yeah. No, we don't know, condone, uh-huh, es la forma elegante de decir, nosotros no estamos de acuerdo con, uh-huh, las tácticas. Y creo que es importante porque desde México se ha hablado mucho de una contradicción, ¿no? Luis, pero pues la verdad es que más allá del capítulo de la aeronave, y eso insisto, uh-huh, el discurso del ex embajador, el discurso ahora del fiscal que tuvimos ahí la oportunidad de preguntarle eso, y creo que es importante, uh-huh, eso de la declaración, ha sido en que el secuestro no es una operación que nosotros toleráramos, más allá de que estando en Estados Unidos...
6: Que tampoco pueden decir lo contrario, ¿no? O sí, o pues sea, no, ni modo que digan, no. Bueno, salvo el caso de Maduro, pero, o sea, de ahí en fuera no veo como digan, sí, hicimos un operativo y lo sacamos, porque la información del FBI que se ha publicado es extraoficial, al final de cuentas, no lo pueden aceptar públicamente.
8: Pero en México han hablado mucho de una contradicción, ¿no?
6: Ajá.
8: Entonces, en ese sentido, ¿dónde está la contradicción? O sea, por supuesto, yo todos pensamos que sería difícil que no, y todos podemos tener... Que además, otra cosa, es distinto haber conocido del asunto y haberlo consentido, que es una cosa que ni siquiera está afectando a Estados Unidos, pero incluso es, vamos a suponer que habían consentido, había agentes operando en México que secuestraron al Mayo Zambá, ¿no? Entonces, uh-huh, esto, que lo ayudaron a llevar, en fin. Entonces, sí creo importante, en efecto, que no sería difícil que lo reconocieran, yeah, pero dado que desde México se habla de la contradicción, uh-huh, me parece que no tenemos suficientemente documentada, en términos oficiales, claro, Luis, cuál es la contradicción, y cuando México ha expuesto su caso, no ha hablado de... Ha hablado de que oficialmente Estados Unidos le niega, pero cuando quiere hablar de la otra versión, se remite a lo de la avioneta, y ahí me parece que está muy delgado y muy débil el hilo.
6: Arturo Ángel, te aprecio mucho que me regales estos minutos en MBS, es un honor de verdad platicar contigo, poder aprender de ti, tener este testimonio de primera mano con un friego de admiración. Te mandamos un abrazo, uno de los mejores periodistas de investigación que hay en este país, definitivamente. Gracias, Arturo.
8: No, yo siempre un placer platicar contigo y con tu auditorio. Muy buenos días.
6: Te mando un abrazo, es Arturo Ángel. Sígalo en redes sociales. ¿Sigues ahí, Arturo? No, ya se fue Arturo, consíguelo en @ArturoAngel, si no me equivoco es su red social, ahí en X se entera uno de muchas cosas en tiempo real. ¿Qué leyó el Mayo? ¿Qué dijo el Mayo? A ver, ahí le va, rápidamente lo tengo aquí. Su señoría, comparezco hoy ante usted consciente de que mis actos causaron daño, un daño real a personas, familias y comunidades. Asumo plena responsabilidad por lo que hice, elegí este camino y comprendo que hoy debo responder por estas decisiones. No fui a juicio porque no quería negar la verdad. Lo que hice estuvo mal. No hay justificación para ello. Entiendo que las autoridades tienen el deber de proteger a la sociedad y acepto que mis acciones me situaron en el lado opuesto a ese deber. También comprendo la gravedad de la pena a la que me enfrento. Acepto mi castigo. No estoy aquí para pedir compasión. Estoy aquí para asumir mi responsabilidad y pedir perdón por el daño que causé y por el ejemplo que di. Crecí en un entorno donde la violencia y el crimen parecían normales, pero ahora sé que eso no es excusa. Llega un momento en que cada persona debe hacerse responsable de sus decisiones. Yo no lo hice, y muchas personas pagaron las consecuencias. Si hay algo valioso que pudiera decir hoy, es esto: la violencia debe terminar, tanto en México como en otros lugares afectados por este tipo de delitos. Se pierden demasiadas vidas, se destruyen demasiadas familias y demasiados jóvenes quedan atrapados en un ciclo que solo conduce a la cárcel o a la muerte. Nadie gana en una guerra como esta. A la próxima generación le digo, elijan un camino diferente. No hay honor en la violencia ni nada duradero en el crimen. Solamente traen dolor y pérdida.
0: No puedo cambiar lo que hice, pero sí puedo asumir la responsabilidad por ello. Pasaré el resto de mi vida reflexionando sobre mis actos y con la esperanza de que, de alguna manera, mis palabras de hoy ayuden a alguien a evitar cometer los mismos errores. Gracias, su señoría. Y así cerró el capítulo El Mayo Zambada, enfrentando hoy a una cárcel de por vida. No sabemos todavía cuándo será la información en torno a la cárcel. Próximamente lo estaremos conociendo. Tendremos el dato si se queda realmente ahí en la cárcel de Manhattan. Pues parece que no puede, que tiene que ser una de mediana seguridad, una con atención médica. O si le vale al sistema de cárceles al final de cuentas y dicen, ¿sabes qué? Es preso de alta peligrosidad y se va a la Supermax con su compadre el Chapo Guzmán. Puede también pasar eso. Ya lo sabremos muy pronto. ¿Cuál será la cárcel del Mayo Zambada? Las 7:49.
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0: ¿Qué le pregunté el día de hoy? Bueno, le pregunto. ¿Confía más en que las autoridades estadounidenses atrapen este tipo de delincuentes o que las autoridades mexicanas atrapen este tipo de delincuentes como el Mayo Zambada? Mi WhatsApp es el 5640-05-1025. 5640-05-1025. Voy de nuevo, 5640-05-1025. Está abierto absolutamente para todo el auditorio. Tengo varias respuestas, pero vuelvo a hacer la pregunta. Ahorita, después de la pausa, nos vamos con ellas. ¿En quién confía más? ¿En Estados Unidos o en México para atrapar a estos criminales? Porque hoy tenemos a un criminal que yo creo que eso, mire, se aplaude. Tenemos a un criminal preso de por vida. Ahora vienen los detalles. ¿Mejor aquí en México o mejor allá en Estados Unidos? 5640-05-1025. 5640-05-1025 es mi WhatsApp. Abierto absolutamente para todo el mundo. ¿En quién confía más? ¿En Estados Unidos o en México? Nos dicen aquí. Hola Luis, ¿quién canta más, el Mayo o el Chapo y mi familia? ¿A cambio de qué? ¿En contra de qué? ¿Por qué se quedarían callados? Vámonos a una pausa, regreso y platicamos del tema. Aquí me dicen USA, yo confío más en Estados Unidos. Que agarren a Rocha, a Augusto también y a toda la bola de guachicoleros. Que venga a Estados Unidos por ellos, yo no creo que aquí en México les vayan a hacer nada. Hola Luis, ¿entonces es ideológico el uso secuestro por parte de la Fiscalía estadounidense? No necesariamente, es no y sí. Lo que está diciendo la fiscalía es que no tiene que ver con ese secuestro y con eso le pone pues a México también en otro predicamento. Pero gracias por el mensajito. Por cierto, respóndeme, ¿tú en quién confías más? ¿En México o en Estados Unidos para que capturen a este tipo de criminales? Hola Luis, lo que dijo el Mayo frente al juez, me gustaría que lo repitiera López Obrador. Luis, no te veo, solamente te escucho. Híjole, no sé, a lo mejor hay por ahí algún detallito técnico, ahorita vemos. Mi hijo jamás lo hubiera atrapado, pues nunca lo atrapó, de hecho. Por toda la corrupción que hay en nuestro país, soy Rafael García, todos están comprados. Obviamente confío más en Estados Unidos, aunque sea para su interés, lo están haciendo. Aquí en México no hacen nada. Hola Luis, yo la verdad confío más en Estados Unidos. Lo malo es que nunca cambia nada. Claro que confío yo en nuestro gobierno. Ah, pues qué bueno. 5640-05-1025 nos dice aquí una persona. Como dice el comercial, no puedo decir este comercial, pero bueno, sí confío. Y por lo mismo confío más en el gobierno de Estados Unidos. Te escuchamos en Xochimilco. Hola Luis, yo confío más en Estados Unidos, que vengan por todos. Esta es la clase de políticos que se tienen en México, delincuentes. Mira nada más lo que tienen. El Mayo está en la cárcel de por vida en Estados Unidos porque en México seguiría libre. Yo, la verdad, encantada, inclusive hasta de que seamos parte de ellos, de Estados Unidos, dice aquí. Luis, demostrado que los americanos hacen sin esfuerzo lo que México no quiere hacer. Confío más en autoridades en Estados Unidos. Hola, muy buenos días. En México se escapan, siguen controlando sus negocios. Mejor allá en Estados Unidos. ¿Qué opina usted? ¿Dónde juzgar? ¿Dónde atrapar? ¿En qué autoridad confía más para atrapar a criminales? ¿En los norteamericanos o en los mexicanos? 5640-05-1025. 5640-05-1025. Me voy a una pausa, regreso con David Faitelson y más comentarios.
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3: En primer lugar, el mítico sitio de Al de West. Ya estaremos comentando el Tour de Francia, que ayer tuvo día de descanso y esta mañana tiene una contrarreloj individual de 26 kilómetros, donde Remco Evenepoel, que está en segundo lugar, justamente en medio de Tadej Pogačar y del mexicano Isaac del Toro, hoy es gran favorito porque es el campeón del mundo en esta especialidad de la contrarreloj. Pero ya platicaremos del Tour de Francia y con información todavía de la resaca de la Copa del Mundo de fútbol que terminó el domingo en Nueva York, pues resulta que la FIFA ha abierto una investigación contra Argentina por los incidentes tras la derrota ante la selección de España. Recuerden que hubo empujones al final, algún tipo de jaloneo metido sobre todo este futbolista Paredes. La verdad a mí me parece que se exagera. Sí hubo, es verdad, algún tipo de contacto físico, hay que evitarlo, no puede ocurrir. Se tiene que aprender a perder también, pero tampoco me parece que sea para hacer todo un escándalo. Hubo cosas peores y la FIFA igual abrió una investigación y no resolvió absolutamente nada. Así que no va a pasar nada con ese tema de Argentina. Donde sí ocurre, hablando de la Confederación Sudamericana de Fútbol, pues ocurre que el presidente de la Conmebol, el señor Domínguez, ha anunciado que el Campeonato Mundial del 2030 va a contar con 64 selecciones. 64 selecciones, se eleva de 48 de este mundial a 64. Increíble. Me parece que la FIFA vio el negocio que significa jugar un torneo con tantos partidos y dijo, lo voy a hacer ahora en grande. Recuerden que el próximo mundial será jugado en tres continentes diferentes: África, América del Sur, Europa, y en seis países distintos, porque se van a jugar partidos en Paraguay, la sede de la Conmebol, Uruguay, festejando el centenario del inicio de los campeonatos mundiales en 1930, y también en Buenos Aires. Así que serían esos tres partidos inaugurales, y después el torneo se marcha a jugarse en Portugal, España y Marruecos. Vaya locura. Y con tantas selecciones de por medio. Pero bueno, es evidente que a la FIFA le gusta el negocio y funcionó. Y poner, por ejemplo, cuatro partidos diarios no afectó de ninguna manera la atención en el Mundial. Claro, no todos los países son como Estados Unidos. Vamos a ver si la afluencia en los estadios realmente es la misma que hubo en este campeonato mundial. Bueno, el tema de Gilberto Mora y de Eric Lira, dos jugadores que tuvieron una notoriedad durante el campeonato mundial y que parecían listos para irse a Europa. Lo de Mora, el Tijuana está esperando que cumple, los Xolos está esperando que cumpla los 18 años, pero ya hay negociaciones y podría estar siendo firmado en las próximas horas para incorporarse a un club europeo a partir del mes de diciembre. Ahora en septiembre Mora cumple los 18 años de edad y puede irse a jugar al fútbol europeo sin la necesidad de que vayan sus padres. Y Eric Lira, no hay ofertas, ya comenzó la temporada con Cruz Azul, no hay ofertas, tuvo un destacado, muy destacado torneo, pero lamentablemente esa complicación que tiene siempre el futbolista mexicano de dar un paso a las mejores ligas del mundo. Bueno, el Atlante ha fichado al histórico portero mundialista colombiano David Ospina, casi 39 años de edad, que tuvo parajes importantes en el fútbol de Europa. Viene ya en el cierre de su carrera, procedente Atlético Nacional de Medellín. Vamos a ver si puede ayudar a Miguel Herrera en este difícil trance que tiene el Atlante de regresar y no tener un equipo altamente competitivo. El Atlante empezó el torneo perdiendo en Aguascalientes la semana pasada 2-1, y ahora juega el viernes, debuta en el Estadio Banorte, el antiguo Estadio Azteca, contra el conjunto del América. Se espera que sea una gran, gran presentación. Bueno, en temas que tienen que ver con, decíamos, con el Tour de Francia, para eso estamos aquí en Europa. La clasificación general tiene hoy al mexicano Isaac del Toro en un puesto histórico. Faltan únicamente 6 días para que la carrera llegue a

0: París y el mexicano está colocado en el podio principal. Todo un suceso, hay que darle la importancia que merece este resultado, por ahora parcial, no definitivo. Vamos a ver si lo soporta. Todavía faltan muchas etapas de montaña, pero creo que Del Toro ha mostrado que tiene una capacidad maravillosa. Está a 5 minutos 58 segundos de Poyacar, pero está a 58 segundos de Remco Evenepoel. Hoy, insisto, Evenepoel es favorito en la contrarreloj. Va a sacar tiempo Evenepoel seguramente hoy, no lo suficiente para desbancar a Pogacar, pero sí va a sacar tiempo con respecto a Del Toro. ¿Quién sigue a Del Toro? El joven sensación francés, Pablo Seixas, que está en la posición número 4 y está a 6 minutos 23 segundos de Pogacar y únicamente a 25 segundos del mexicano. Así que va a ser un cierre espectacular porque Seixas va a querer subir al podium y obviamente festejar en Champs-Élysées el próximo domingo. Muchas gracias, Luis. Saludos. Los esperamos con todo el equipo a partir de las 3 de la tarde en MBS Deportes. Gracias. Saludos desde territorio francés.
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0: 20 o sea, aquí que una persona me estaba escribiendo que parecía que estaba bajo los influjos de alguna sustancia. Al rato grabo un video de eso, está bueno. No la sustancia. Gracias, 5640-05-1025. Tengo muchísimos mensajes, muchos, la mayoría, le diría yo, el 98% de los que nos están llegando confían más en que los Estados Unidos sentencien, juzguen e investiguen a criminales como el Mayo Zambada que en la justicia mexicana. Pues con justa razón, diría yo. 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Gracias. Síguenos en arroba MBS Noticias y en nuestras redes, arroba Luis Cárdenas MX, 8:09. Pues ya se acabó el mundial, ayer hubo un desfile y pues las vivas y las loas y 2 millones de personas allá en Madrid, al rato le tengo la crónica con mi compañero Carlos Rubio, pero pues empiezan a arrojarse los datos, cuántos visitantes llegaron, qué derrama económica hubo, qué derrama no hubo, y tengo en la línea a la secretaria de Turismo, ella es Josefina Rodríguez Zamora. Gracias, secretaria, ¿cómo está? Buenos días.
1: Hola Luis, muy buenos días para ti y toda tu audiencia.
0: ¿Qué datos tenemos? No llegaron los 5.5 millones que se esperaban, ¿no? Cuéntenos.
1: Llegaron 7.5 millones de visitantes en las 7 tres ciudades. Es importante decirte que no solo es por el Mundial, ajá, es de manera, se puede decir, orgánica de lo que llega a nuestro país, pero de turistas, en las tres ciudades sedes tenemos más de 1 millón de turistas, y eso, bueno, es ya muy importante para la generación de derrama económica que a continuación te voy a comentar.
0: Oiga, con todo el respeto, secretaria, pero sí, totalmente diferentes las cifras a las que pues estarán diciendo que los traen, ahora es que tienen otros datos, ¿no? Si usted me dice 7 sí, millones, perdón, Deloitte, que tiene bastante reputación, Deloitte está considerando 494 mil. Moody's también se fue sí, muy bajo, perdón, nada más para citarlo ahí, y sí, alguien claro, que a mí se me preocupa mucho, pues es el Consejo Nacional de Empresas Turísticas, que dice, pues fueron 850 mil, o sea, no se llegó ni al millón. Ahora sí que, primero, con todo respeto, ¿dónde saca sí, 7.7 millones, oiga?
1: Bueno, estos números son de las Secretarías de Turismo, de nuestro Datatur, del Observatorio, y son datos muy cotejados de las tres ciudades. Mira, la Ciudad de México tuvo 1,852,000 turistas, de los cuales los turistas internacionales son alrededor de 750,000. Monterrey, 416,000 en total, que en turistas internacionales son 73,000. Y en Guadalajara, 687,000, que en turistas internacionales son 233,000. Si no cuento los nacionales, en internacionales tenemos 1,057,000. Y ya sumado con los visitantes, que son los que no pernoctan, tenemos 7.5 millones. Es importante decirte que las diferentes cámaras, tanto de hoteles, no tienen todos los hoteles incluidos en las asociaciones. Eso es muy importante, en diferentes categorías. Ya. Aquí, por ejemplo, en la Ciudad de México, la asociación no tiene los hoteles de 5 estrellas, por ejemplo, de 4, que tuvieron ocupación del 100%. Uh-huh. Y la ocupación también mostró constante un promedio del 66% sobre los 39 días. Y días de partida en la...
0: Fíjese que ya... 85. Uh-huh. Perdón, hay que la interrumpa, secretaria, es que, por sí, ejemplo, datos del CENET, datos de Deloitte, datos de Stark sí, Anáhuac, me hablan de que hubo más visitantes el año pasado en Guadalajara, Monterrey y Ciudad de México que este año de mundial. Ahora eso, sí que están los datos, ¿no? O sea, para quien nos quiera ver, y ahí están los empresarios, están las cámaras, está todo.
1: Hasta los grupos aeroportuarios que ya dieron sus cifras la semana pasada de los tres ciudades sedes, tanto Monterrey y Guadalajara tuvieron un crecimiento de 10 y 11% respectivamente en turismo internacional. Y el AICM chiquito, pero 1.3, y el flujo de pasajeros en este periodo mundialista. Es que no hay que verlo con el tema del mundial, Luis. Hay que verlo con el periodo que corresponde de junio y a julio. Fueron más de 6 millones de pasajeros en los tres ciudades sedes. Y ya. Esto genera también una tarifa que tampoco lo dicen los números, pero en los datos, uh-huh. pero subió en un promedio del 50% más el costo de una noche. Y eso en promedio. Por ejemplo, Monterrey nos llegó a un 60% más una tarifa de hotel. Entonces, son buenos datos y siempre lo comparo con el mayo correspondiente. Mira, creo que la narrativa que se mostró mucho, que fueron 5 millones más de visitantes por el Mundial, es una narrativa errónea, porque mayo tiene 8 millones de visitantes, que fueron los datos del INEGI, uh-huh. y yo te aseguro que en el mes de junio, en julio, vamos a superar los 10 millones a nivel nacional. ¿Esto qué quiere decir? Que el Mundial nos dejó un crecimiento del 10 al 11% nos va a dar, tanto en visitantes como en turistas. Así hay que verlo en los números nacionales.
0: El problema es que no lo están viendo así muchas cámaras. Le pongo un audio de lo que dice Banamex, ahora sí que con todo respeto, secretaria. Ayer hubo información importante de Banamex, y bueno, pues Banamex pone en la mesa ahora sí que otros datos. Mire, escuchemos lo que señala Iván Arias, director de Estudios Económicos en Banamex, sobre el tema del Mundial en México.
2: La expectativa tan elevada que se generó en un inicio, ¿no? Cuando se hizo el anuncio este de que iban a llegar 5.5 millones de personas, para esa expectativa que hubo, pues el efecto sigue, es casi nulo, pero tomándolo en forma realista no es cero, ¿no? Sí es positivo y se está viendo.
0: Digo, pero no a esos números, pues.
1: Uh-huh. Es lo justo que te estoy comentando, o sea, los 5.5 millones no iba a arrojar un mundial que se divide en tres países porque ni siquiera la FIFA tenía las estimaciones correspondientes, pero generó y va a generar un porcentaje mayor de visitantes y turistas en estos dos meses y además en los meses siguientes, porque también te puedo asegurar que agosto, septiembre, octubre, noviembre, diciembre tendremos un crecimiento del 4%. Mira, la Canirac sacó unos datos muy importantes en donde en establecimientos de restaurantes, alimentos y bebidas, el ticket subió un 60%.
0: Hablemos de esa derrama económica que me parece muy interesante. La derrama que ustedes tienen en general son 2,000 millones de dólares, ¿cierto?
1: Tenemos en derrama, manejamos dos derramas, la derrama Ajá. turística que son 36,000 millones de pesos, que hablo de hoteles, restaurantes, la cadena.
0: Un poquito más de 2,000 millones.
1: Y Canaco, en total de los establecimientos que tienen turísticos, que son pequeños, medianos y grandes, son alrededor de 50,000 millones de pesos. Pero yo te puedo decir, y eso creo que hay que quedarnos muy en la mente, el Mundial es un evento obviamente de talla internacional, que llegó a abonar a los números de visitantes y de turistas.
0: Era otra la expectativa, creo yo.
1: Para tener un crecimiento en estos meses, eso lo puedo asegurar. Así como viene la Fórmula 1, viene el Día de Muertos, generamos experiencias y eventos que se vuelven un ancla, que generan más derrama, pero que al final no depende del número del cierre del 2026, ni incluso del mes de junio.
0: Déjeme preguntarle algo aquí, secretaria, con todo el respeto, es que de verdad vendieron otra cosa, o sea, se sentía mucho más expectativa, y yo celebro que haya habido una derrama de 2,000 millones de dólares, no quiero ser el amargado de la fiesta, igual y lo soy, ya ni modo, perdóneme, pero es que hicimos comparaciones. Híjole, solo Día de las Madres, o sea, en mayo, Día de las Madres hubo una derrama de 94,000 millones de pesos. O sea, casi tres veces lo que el Mundial. El Día de Muertos del año pasado hubo una derrama de 50,000 millones de pesos. Una Fórmula 1 nos da unos 20,000 millones de pesos. Digamos que es como si hubiéramos tenido dos Fórmulas 1 o un Día de la Madre adicional, más o menos.
1: Más bien, es importante que tú estás comentando un Día de las Madres que es a nivel nacional y 32 estados. Yo le estoy comentando una derrama económica de tres ciudades sedes, tres estados de los 32 que tenemos, que son 36,000 millones de pesos. Bueno. A ver, un mundial, los números que te estoy diciendo son de las tres ciudades, porque si contara a nivel nacional, bueno, tan solo en el mes de junio, vuelvo a repetir, llegaremos a más de 10 millones de visitantes, que va a ser un 10% más que el mismo junio.
0: ¿Junio serían 10 millones? Anterior. ¿Los 7 fueron qué, de mayo?
1: De las tres ciudades sedes nada más. No, 8.2 millones llegaron en este mayo de visitantes a nivel internacionales. Porque es importante comentarte que el INEGI en el mes de junio, por eso la reducción en el número, yo te puedo decir ahorita 7.5 millones, que tenemos perfectamente desglosados tanto en hoteles como en plataformas nacionales y extranjeros, pero cuando llegan los datos del INEGI nos va a arrojar solamente los internacionales, que son los que toman en cuenta. Y en ese tomar en cuenta vamos a crecer más de 2 millones de visitantes en el periodo del Mundial. Lo dejó el Mundial, o no vinieron por el Mundial, lo dejó en este mismo periodo, que además va a marcar pues un récord histórico en México en esta llegada. Entonces, creo que el tomar eventos de 3 ciudades sedes para 39 días, donde solo tuvimos 13 partidos, que es importante decirlo, fíjate, en un estudio entre Japón y Corea de este Mundial, el máximo que tomaron de ocupación hotelera, máximo, porque nada más se dividió en dos países y con menos cantidad de partidos de nivel total del Mundial, la máxima ocupación que se registró en una ciudad sede fueron del 65%.
0: Secretaría,
1: nosotros en días de los 13 partidos, porque fueron esporádicos de alguna manera, no podemos decirlos en los 39 días, llegamos a un 90% de ocupación en un Guadalajara, en un Ciudad de México.
0: Entonces, ¿No considera que hubo mucha expectativa frente a los números que hoy se están arrojando? Lo digo con de verdad, con respeto, o sea, no es mi intención ser peyorativa. Yo sé que luego hasta se molesta mucha gente porque pues, ahí anda uno con los datos y preguntando, pero pues es mi chamba. ¿No considera que hubo muchísima expectativa frente a una realidad, lo que están viviendo empresarios, lo que dicen las cámaras, etcétera? Digo, los números que usted me da son bien distintos a los que se están moviendo, ¿no?
1: Ahora, lo que pasa es que te voy a decir, las cámaras, y es un gran ejemplo, las acciones de hoteles de las 3 ciudades sedes no contemplan el número de hoteles que yo tengo en Datatour, que es mi observatorio. Es un número muy importante. La mayoría de las asociaciones no tienen la clasificación hotelera alta. Ahora, la expectativa, yo siempre lo dije, Luis, de hecho hasta contigo en las participaciones que me hiciste favor de dar espacio.
0: No, siempre abierto, por favor.
1: El número de 5.5 millones, decirlo, que generaba el Mundial a nivel nacional fue erróneo. Porque obviamente los números en un tema dividido y atípico de un Mundial no iban a dar. Por supuesto que las ciudades sedes se vieron beneficiadas, pero así como que generaban en los 32 estados con 13 partidos, pues no era real, ¿no?
0: Ya.
1: De que vamos a pasar la cifra de junio y julio, yo te aseguro que sí. El 11 de julio me verás dando de tus datos del mes de junio correctamente.
0: El 11 de agosto.
1: Atrasados, exacto, perdón, de 11 de agosto, daremos los de junio, como va el INEGI, y solo cuenta internacionales. Y yo creo que tú y yo, que vivimos el Mundial, híjole, los mexicanos somos los primeros que llenamos los estadios aquí en nuestra ciudad.
0: La fiesta estuvo maravillosa, pero fue muy nacional, o sea, había turistas, sí, pero pues no tantos, pues, o sea, sí muchos, pero no tantos.
1: O sea, lo que te decía de los números, a ver, de los 7.5 millones, pues turistas de las que pernoctan, que son 3 millones, que son los que pernoctaron, de esos, 1.100.000 fueron turistas extranjeros. Ajá. Entonces, eso es importante, no son 200.000, no son 300.000, es 1.057.000 que lo vas a ver reflejado en junio en los datos finales.
0: Pues vamos a ver.
1: Es el dato verídico, porque lo va a decir el INEGI, nosotros llevamos contando, ¿no?
0: Vamos a ver qué pasa ahí, seguramente habrá pues muchas posturas al respecto del tema. Secretaria, le aprecio mucho que me regale estos minutos, de verdad, está abierto el micrófono siempre.
1: Luis.
0: No, hombre, gracias.
1: Siempre a tus órdenes, y además quedarnos siempre con un evento que genera positivo, y eso creo que ya ganamos. México estuvo en una ventana de promoción pues muy importante a nivel internacional, y que será motivo para muchas y muchas que no vinieron venir conocer la grandeza cultural, gastronómica y todo lo que vivíamos incluso nosotros en las redes, ¿no? Entonces será muy importante y dejemos como un evento que generó, porque generó, no hubo pérdidas, genera beneficios, y vienen más, pues vamos por los más.
0: Hubiera sido muy malo que ya aparte hubiera pérdida, ¿no? Pero sí, ahí están los datos, ahora sí que vamos a ver cómo hay reacciones sobre lo mismo. Gracias,
1: claro,
0: Josefina Rodríguez Zamora, secretaria.
1: Pronto.
0: Que esté muy bien, gracias. Pues ahí están los datos, los que nos menciona turismo, los que están mencionando las cámaras, las derramas económicas, pues usted dígame. Vámonos con otro tema, 8:23. Ayer, en la Secretaría de Estado norteamericana, con Marco Rubio a la cabeza, se presentó un documento que es muy molesto para los sectores más radicales en la Cuarta Transformación. Aquí hay gente que adora Cuba, uno por edad. O sea, no es lo mismo la Cuba de los 70s, de la Revolución Cubana, que la Cuba de hoy, que se muere de hambre y que encierra a la gente que piensa diferente, que tortura, que golpea. Cuba ha evolucionado, esta dictadura, porque siempre lo fue, ha evolucionado de una manera pues muy compleja a lo largo de las últimas décadas. Marco Rubio tiene una ascendencia cubana. Sus padres son cubanos, él sabe lo que es la dictadura. Y Marco Rubio tiene una fijación personal con Cuba, pues no es menor. El documento presentado por el Departamento de Estado se llama Cuba, el comunismo del siglo XXI, y advierte de la presencia de agentes extranjeros en México, particularmente de origen ruso, espías rusos, avalados por la inteligencia cubana. No es menor, no es un chiste, no es un asunto de peccata minuta o para que, pues de pronto, el corifeo radical de la 4T comience a decir al unísono, no es cierto, no es cierto. Es algo que se enmarca en este cambio geopolítico que estamos viviendo. Pepe Díaz Briceño es de Washington. Buen día.
3: Hola, ¿qué tal? Así es, saludos desde Washington. La administración del presidente Donald Trump aseguró el lunes que la presencia en territorio mexicano de oficiales rusos de alto nivel dedicados al espionaje bajo la cobertura diplomática ha sido fuente de tensión con el gobierno de México en los últimos años. En un nuevo reporte publicado este lunes, el Departamento de Estado de Estados Unidos retomó señalamientos hechos en 2022 por el entonces jefe del Comando Norte, el general Glenn Van Herk, quien dijo al Capitolio ese año que el directorio principal de inteligencia de Rusia, el famoso GRU, tenía en México su mayor base operativa de espionaje en el mundo. Pero ayer, el gobierno estadounidense fue más allá, reconociendo que el tema ha sido un motivo de diferencias con las administraciones de Andrés Manuel López Obrador y Claudia Sheinbaum. Apenas en 2025, el diario The New York Times había revelado ya que la Agencia Central de Inteligencia de Estados Unidos, la CIA, había compilado una lista de más de 24 presuntos espías rusos acreditados como diplomáticos en territorio mexicano, y además aseguró que el tema le fue planteado en 2020 al entonces canciller mexicano Marcelo Ebrard. De acuerdo con el New York Times, el gobierno del expresidente Andrés Manuel López Obrador se habría comprometido con la administración del entonces presidente Joe Biden en 2023 a permitirle opinar sobre los diplomáticos rusos que pedían acreditación en México, pero el gobierno de López Obrador no expulsó a los ya presentes en el país y que sospechaban podrían ser espías. El nuevo reporte dado a conocer este lunes está mayormente dedicado a Cuba, pero menciona la alianza estratégica que tiene el gobierno de la isla con la Federación Rusa en cuestiones tecnológicas, así como la colaboración en el extranjero de sus funcionarios de espionaje. Hasta aquí el reporte desde Washington.
0: Gracias, Pepe. Datos que se han publicado desde hace tiempo. Gobierno de Biden. El general Glenn Van Herk, entonces jefe del Comando Norte de Estados Unidos, declaró en el Senado que la mayor concentración y proporción de miembros de espías rusos en el mundo estaba en México. 2023. Rusia habría agregado 36 nuevos diplomáticos a su embajada en la Ciudad de México, según un análisis publicado en Harvard. Llegaron de pronto, ahí de la nada, tráete 36 nuevos miembros aquí a la embajada rusa, hombre. ¿Se acuerda cuando hace poquito, más o menos en estas fechas, bueno, ni tan poquito, ¿no? 3-4 años, en Reforma, en plena Reforma, hacía publicidad abiertamente la RT, la Russia Today, porque Russia Today, pues es uno de los medios que ha sido clasificados por el Departamento de Estado norteamericano también como un grupo de espionaje. Y ponían una RT gigante, me acuerdo, ahí sobre Reforma. Septiembre 2024, NBC reportó preocupación de funcionarios estadounidenses por el crecimiento de la embajada rusa. ¿Por qué habían llegado de pronto 86 funcionarios más acreditados? Fíjese, 2023 llegaron 36 nuevos diplomáticos rusos. Y luego, en septiembre 2024, llegaron 86 más. O sea, ¿por qué de pronto llegaron 100 agentes más rusos? En diciembre del año pasado, una investigación de New York Times, que de hecho se cita en el informe publicado por el Departamento de Estado, señala que la CIA entregó en su momento al gobierno mexicano una lista de 24 oficiales de inteligencia rusa
4: acreditados como diplomáticos, o sea, 24 espías. Y le dijo a México, oye México, tú eres mi socio comercial, tú y yo somos uno mismo, tú y yo somos amalgama, tú y yo tenemos que estar en el mismo interés. Tienes a 24 espías rusos, son estos, dicen que son diplomáticos, no, no son diplomáticos, son espías rusos, y me quieren fregar. Necesito que, pues, lo saques, ¿no? O sea, ¿por qué tienes espías rusos en tu territorio, México? ¿Y qué hizo México? Es que... Algo así hizo México. Estaba López Obrador todavía. Pero bateó todo, ya sabe. Entonces, bueno, pues ahora se presenta este documento. Ya no son investigaciones, ya no son declaraciones. Es un documento oficial en Washington, en donde se habla, pues, de la presencia de espías rusos en México, de la presencia de países enemigos a los Estados Unidos y de la afectación a los intereses comerciales, sociales, culturales, políticos entre Estados Unidos y México. A ver qué reacción hay por parte del gobierno mexicano. Ojalá que no sea la misma que la del sexenio pasado. 8:29.
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Luis, me sorprende que apenas te des cuenta que hay espías en el mundo. No, hombre, si escuchas este programa sabrás que es un tema que tocamos con mucha frecuencia. ¿Cuántos espías de Israel y norteamericanos hay en México? Muchos. La gran diferencia es que tú no vives en Polonia. O a lo mejor tú sí. O sea, nuestro socio es Estados Unidos. Por integración de los tres países, pues si hay agentes de inteligencia, como los que logran tener información para matar al Mencho, son agentes norteamericanos. O dime, ¿los rusos nos ayudaron a capturar a algún delincuente fuerte? ¿Qué hacen los espías rusos, que son adversarios a nuestro principal socio comercial, en nuestro país? Esa es la pregunta. Más allá de que tú, querido amigo, tengas afinidad hacia la madre rusa y hacia Cuba y te gusten las canciones de Silvio Rodríguez y esas cosas, o sea, chido. Pero, ¿qué hacen espías rusos en nuestro país? Ah, y ahora que está tan de moda el tema de las armas, va a ser interesante cuando poco a poco nos demos cuenta cómo la mayor cantidad de armas que están entrando a nuestro país ya no son gringas nada más, sino también rusas. Pero al tiempo. 8:31, estamos escuchando a la gran Fey. Qué buena rola de Fey. No me tardo, regresamos con más.

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2: A nivel nacional, no de las tres sedes. Pues yo creo que tú tampoco con los números, porque no son 10 millones. Ella estaba hablando de la cifra de una derrama económica de 2,000 millones de dólares, dice la secretaria, en tres sedes mundialistas. Y yo hacía la comparación con el Día de la Mamá, con el Día de un Muertos. No lo hago con el Buen Fin, porque en el Buen Fin, nomás para que te des una idea, son 165,000 millones de pesos. Ya viste, te callaron la boca, estúpido. Buenos días. Pura gente muy agradable que nos escribe, gracias, 5640-05-105. Díganle que el pasto es azul. Hola, de seguramente no hubo derrama económica porque festejan más a la mamá, no pasó nada el Día del Padre. Bueno, aquí mucha gente el Día del Padre que está enojada. Por Dios, contra el año pasado nos caímos en ventas en la empresa en la que llevamos, traemos 20% menos, es totalmente atípico el comportamiento del año, es un año muy difícil económicamente. Los de turismo están igual que Arturo Ávila con sus estadísticas, a ver quién les cree. Ahora acá se juntan todos los visitantes que fueron al mundial, sea turista de otro estado, del mismo lugar, pues por eso les dan esos números. Dice, aquí es que también están contando a los de la gente. Excelente noticiero, muchas gracias. México, Cuba, Brasil, Venezuela, entre ellos solapan sus porcurías comunistas. ¿Cómo se nota que quieres que le vaya mal a México para estar golpeando y golpeando? Ya vete a otro lado. Mejor sé corresponsal de Fox News. Me refiero al Mayo Zambada. Hola, ¿qué tal? Ah, no sé a qué te refieres. Los rusos, y ahora que está bien de moda la soberanía, ¿no? Ja, ja, ja. Hola, Luis. Después de cierto tiempo tenemos unas broncas con la transmisión. Ah, bueno, vamos a ver, tenemos muchos problemas técnicos. Aquí los vemos. Luis, ¿va a haber mesa de debate? No, usted pidió que ya no haya mesa de debate. Y pues no estamos teniendo mesas de debate de momento. Vamos a estar teniendo otros temas, por supuesto, pero no la mesa de debate tradicional de los políticos de siempre. Usted lo pidió, bueno, no usted que me está escribiendo, pero mucha gente, de acuerdo a nuestros mensajes, pues lo pidió. Rusia sería un gran aliado para México en caso de que haya un enfrentamiento entre Estados Unidos y México. Ojalá que no haya nunca un enfrentamiento entre Estados Unidos y México. Y no sé si nos conviene mucho estar con Rusia, pero bueno, ahí está tu mensaje. Hola, Luis, yo solamente confío en la justicia de Dios. Luis, ¿dónde está esa derrama económica de la que hablan? Yo la verdad no percibo nada de eso. 5640-05-1025. A ver si entiendo. El caso del exgobernador de Tabasco es como si yo compro un carro y pido que me lo lleven a mi casa. En el camino lo detienen, descubren que junto con mi carro hay drogas y entonces me tiran a ti porque yo lo pedí. Yo compré el carro. A ver, uno, no es de Tabasco, es del exgobernador de Baja California, Néstor Rufo Apple. Y lo que pusimos aquí en la mesa, por lo que hemos hablado con el abogado, es lo siguiente: tú compras un producto en línea y compras una taza. A tu casa te llega un iPad. ¿Tú te robaste el iPad? ¿Es tu culpa? ¿O es culpa de todo el sistema de distribución que te llevó, en vez de la taza, el iPad? Eso es más o menos lo que la defensa de Rufo está planteando hoy y lo que la fiscalía va a tener que tumbar. Porque la narrativa que te van a querer vender y que seguramente muchos corifeos, bots y esas cosas van a amplificar, es que son unos guachicoleros. Más guachicoleros son los integrantes de la Marina en el caso Farías Laguna, que podría estar involucrando al exsecretario de la Marina, Rafael Ojeda Durán. Pero en el caso de Rufo Apple en particular, lo que estamos viendo es una empresa que importaba combustible, pero que no se dedicaba a la transportación de ese combustible importado. Y ahí es en donde está el meollo. Ellos, literal, pidieron una taza y puede ser que les haya llegado un iPad. Tienen que probar que se quedaron con el iPad, que no regresaron el iPad, para estar en esta imagen que planteábamos muy temprano. Pero sí, no es no es un asunto del gobernador de Tabasco, porque no, ese no tiene nada que ver, es el gobernador de Baja California. Hola Luis, yo sí quiero mesa de debate. Bueno, después tendremos una mesa de debate, veremos cómo hacerlo, pero la mayor parte de nuestra audiencia prefirió no tener una mesa de debate. Felicidades, gran noticiero, gracias por quitar la mesa. 5640-05125 es nuestro WhatsApp, que está abierto absolutamente para todo el auditorio. Me enlazo con Mario Padilla hasta Zacatecas. Información después de estos cuerpos colgados de empresarios que estuvieron, pues, presas por el huachicol, que por la extorsión. Perdóname, Mario Padilla, adelante, buen día.
3: Buenos días, Luis. Aquellos que ordenaron la barbarie de 10 homicidios de funcionarios y empresarios el sábado en Zacatecas pagarán por ella, advirtió el gobernador David Monreal Ávila en su conferencia de prensa semanal La Informativa. Con el tema de seguridad fue enfático al señalarlo.
4: Quienes hayan ordenado y realizado esta barbarie pagarán por ello. Habrá justicia, no impunidad, como lo hemos hecho ya en otros casos. Lo sucedido no solo enlutó a las familias de las víctimas, se agravió al pueblo de Zacatecas y al gobierno mismo.
3: El gobernador manifestó solidaridad a las familias de las víctimas y sostuvo que expresiones de barbarie como esa no amedrentan, obligan a redoblar esfuerzos, a no bajar la guardia, no retroceder ni a tener miedo ante los grupos que vulneran la paz y la tranquilidad de las familias. Indicó que en el estado el proceso de pacificación es irreversible y no se volverá a las condiciones de 2021, cuando hubo 1.741 homicidios dolosos y ejecuciones extrajudiciales cotidianas, personas colgadas en puentes, hasta 65 policías asesinados en un año y altos índices de secuestro, extorsión y cobro de piso. Por otra parte, la Secretaría de Seguridad Pública del estado de Zacatecas detalló que hay un barrido exhaustivo y preventivo entre las colindancias de los municipios de Zacatecas, Petagrande y Morelos y los límites con el estado de Durango por Sombrerete, a cargo de elementos del Ejército Mexicano, de la Guardia Nacional y de la Fuerza de Reacción Inmediata de Zacatecas, la FRIS. La cobertura se extiende a la región del municipio de Mazapil, colindante con el estado de Coahuila, y el dispositivo se modificará diariamente conforme avancen las acciones. El domingo, además, hubo dos cateos en establecimientos de Fresnillo, Zacatecas, y se mantiene la presencia de elementos de la Secretaría de Seguridad Pública, Protección Ciudadana Federal y un mayor número de personal de la Fiscalía General de la República. Hasta aquí el reporte.
2: Gracias por la información allá en Zacatecas. Es Mario Padilla. Empresarios que terminan colgados. Empresarios que terminan colgados por no pagar derecho de piso. Es una de las líneas de investigación en torno a lo que está pasando allá en Zacatecas. En este México rojo, en este México roto que estamos sufriendo. Ya no es que colgaron a los enemigos del cártel, colgaron a empresarios, colgaron a personas pues que no estaban necesariamente en el sicariato. En fin, ese es el país que a veces presumen de muchísima seguridad y de mucha paz. Vámonos a otra cosa, 8:43. La presidenta Sheinbaum anunció el inicio de foros regionales para analizar el impacto de celulares, de dispositivos electrónicos con menores de edad y el tema de redes sociales. Escuche usted.
5: Tengo ahí. Pero formalmente iniciamos una discusión, un debate nacional sobre el uso de las redes sociales en las niñas, los niños y los jóvenes. Tendremos la perspectiva de la UNESCO, foros que queremos llevar a cabo en el país sobre este tema, el impacto de las redes sociales, con la idea de que hagamos una propuesta de orientación, regulación de las redes, y después cuando le entreguemos al Congreso, que el propio Congreso pues haga sus foros abiertos, su debate, su discusión, y que podamos, yo diría, proteger a las niñas y los niños de esto que puede convertirse en una adicción.
2: Y creo que tiene mucha razón la presidenta, se tiene que regular, particularmente el tema del exceso de dopamina, la bronca de cómo tu sistema de recompensas en el cerebro se friega cuando el niño está expuesto a todas estas cosas. Es importante legislar y ver qué están haciendo otros países. También el tema de la inteligencia artificial. El problema es que hay muchos malos intencionados en los gobiernos, ya sean del PAN, del PRI o de Morena. Hay mucho malintencionado. Uno de ellos estaba en San Luis Potosí, Serrano. Y es que este hombre impulsó una reforma que castigaba el uso de inteligencia artificial con cárcel. Porque si hacías un meme de un político, ibas al bote. El señor Serrano, que por cierto estuvo en el gobierno de Mancera en su momento, y salió muy mal. acusado de desvíos de recursos, acusado de robos, acusado de muchas cosas. En su momento hasta la misma presidenta de la República, cuando era jefa de gobierno, hablaba de este señor Serrano. Bueno, Serrano encontró un refugio, un reducto en San Luis Potosí. Y ahí en ese San Luis Potosí, con un Ricardo Gallardo, que hoy quiere poner a su esposa como próxima gobernadora, crearon una aberración de ley. La ley se denominó así, Ley Serrano, y metió a la cárcel a tres personas. Tres personas que salieron de prisión gracias a presiones mediáticas, pero de otra manera seguirían ahí. Hoy tengo en la línea a Anaí Torres, ella es periodista de San Luis Potosí. Ella tiene o tenía, no sé, le quiero preguntar en estos momentos, una orden de aprehensión en su contra por el mismo tema de haber utilizado inteligencia artificial bajo la ley Serrano. Y creo que es importante conocer y poner con mucho ruido el caso San Luis Potosí, porque no vaya a ser que algún malintencionado quiera convertir esta propuesta de legislar inteligencias artificiales y redes sociales en un arma, en una guadaña, que meta a la cárcel a periodistas críticos o a ciudadanos que simplemente quieren compartir un meme que le molesta a los políticos de piel sensible. Anaí, gracias por tomarme esta comunicación. ¿Cómo estás? Buen día.
6: Hola Luis, buen día. Muchas gracias por este espacio. Sí, mira, efectivamente, bueno, tú ya lo mencionas, tienes muy bien el contexto de esta ley Serrano en San Luis Potosí, que sin duda creo que ha sido un laboratorio, no solamente aquí en San Luis Potosí, sino para todo México, con el tema de la regulación de inteligencia artificial, pero tratando de usarla de una manera mal. Criminalizando y encarcelando a periodistas y voces críticas. Esto es justamente lo que ocurrió aquí en San Luis.
2: ¿Tú tienes todavía orden de aprehensión por este tema o ya se desistieron de la denuncia que había en tu contra, Anaí?
6: De manera formal y jurídica, la orden de aprehensión existe, el amparo que tramité existe, la denuncia es real. Uh-huh. Sin embargo, pues bueno, las autoridades en ruedas de prensa y cuando les preguntan, omiten el tema, dicen desconocer, no tener conocimiento de los hechos, y era una orden de aprehensión no solamente para mí, sino contra 10 voces críticas, al igual que también recordemos que encarcelaron a 3 personas y el gobierno no lo admite de manera pública en ninguno de sus pronunciamientos.
2: ¿Qué fue lo que supuestamente habrían hecho para tener una orden de aprehensión en su contra bajo esta ley Serrano, Anaí? O sea, ¿cuál fue el grave delito que amerita cárcel?
6: El grave delito, pues, es compartir un video que se realizó hace meses, en octubre del año pasado, en donde un grupo del crimen organizado enviaba un mensaje al gobernador del estado, Ricardo Gallardo Cardona, y al secretario general de gobierno, Guadalupe Torres Sánchez, aquí en San Luis Potosí. Se comparte ese video por redes sociales, se hace viral en el estado de San Luis Potosí. El gobernador aduce que ese video es hecho con inteligencia artificial y que, bueno, es el motivo por el cual le ordena a Héctor Serrano, diputado local en ese momento, que era el presidente de la Junta de Coordinación Política, que se lleve a cabo esta ley. La ley se implementa y queda vigente en este año. Y pues bueno, cuando una vez que queda vigente, no es cierto, quedó vigente el 12 de diciembre del 2025. En mayo de este año inician las investigaciones con las primeras órdenes de aprehensión, los primeros 3 encarcelamientos. Okay. Y no hay que olvidar que quien utiliza esta ley, la única persona que ha utilizado esta ley, es la senadora Ruth González Silva, que fue la denunciante y la que metió a la cárcel a comunicadores aquí en el estado. Ha sido la única persona que hizo uso de esta ley para encarcelar personas.
2: Estas personas están hoy ya libres después de una gran presión mediática, pero también entiendo que, pues, bajo amenazas han evitado dar declaraciones, vivieron cosas indecibles en la cárcel. Y si no hubiera existido esta presión que hicieron periodistas como tú, Anaí, que se hizo a nivel nacional, muy a pesar inclusive de intereses de muchas otras empresas, creo que seguirían en la cárcel estos colegas, estos compañeros, estarían presos por haber utilizado una red, por haber posteado algo en sus redes sociales. Qué peligro, ¿no?
6: Así es, mira, ya las tres personas están en libertad, se pudiera decir, pero siguen llevando su proceso jurídico afuera, es decir, tienen que firmaron un acuerdo de no hablar, o sea, su libertad de expresión sigue coartada.
2: Claro.
6: ¿Por qué? Porque esta ley, a pesar de que el gobernador con bombos y platillos el pasado 17 de julio presentó una iniciativa ante el Congreso para derogar dicha ley, porque era tanta la presión ya político, social y mediática que estaba ocurriendo no solamente en la esfera local, sino ya a nivel nacional, le incomodaba mucho con sus negociaciones políticas con el Partido Verde Ecologista de México y con su aliado, el Partido de Morena. Entonces, se vieron en la necesidad de derogar esta ley. Sin embargo, los procesos jurídicos siguen, continúan, porque hay una audiencia hasta junio del siguiente año con las personas que fueron encarceladas. No ha sido notificado en el Congreso local, aún no se lleva a cabo la sesión parlamentaria para poder hacer realidad esta derogación de la ley, pero recordemos que hubo una acción de inconstitucionalidad por la Suprema Corte de Justicia, hubo presión por artículo 19, hubo presión por organizaciones nacionales e internacionales, y el gobernador en sus 31 hojas que presenta de esta iniciativa nunca acepta o reconoce que hubo víctimas, nunca acepta ni reconoce que la Suprema Corte de Justicia de la Nación obviamente iba a actuar conforme a derecho y que tendría que venir un acto de inconstitucionalidad, y lo único que hizo fue adelantarse porque el costo ya era muy alto. Sin embargo, pues bueno, todo el costo que esto tuvo en las familias, en los comunicadores, en los periodistas, en las voces críticas, ahí está, sigue estando palpable.
2: Dime algo, esta ley no se ha derogado, aunque lo ha dicho así el gobernador, aunque lo ha mencionado un poco más a fuerzas que de ganas la misma presidenta de la República, pero no se ha derogado, o sea, solamente lo han dicho, hoy sigue vigente. ¿Qué hace falta para que se deroguen? No sé si estén en periodo ordinario, supongo que no, pero pues debería de ser una de las principales o de la tarea más importante a realizar en cuanto regresen los diputados, ¿no?
6: Claro, a ver, mira, la ley sigue vigente hoy en día. El 17 de julio el gobernador la presentó. En teoría, un diputado local mencionó que el próximo 22 de julio estarían sesionando, a pesar de que ahorita están en receso legislativo, pues serán llamados para de alguna manera poder llevar a cabo recibir la iniciativa y ya después votarla para hacer esta derogación. Al día de hoy sigue vigente la ley, no ha sido derogada. Y la verdad es que a mí me resulta bastante grave lo que está pasando.
2: Déjame cerrar con esto, Anaí. No queremos quitar el dedo del renglón, hemos seguido muy de cerca lo que le pasó a los colegas periodistas allá en San Luis Potosí, cómo los encerraron, cómo todo esto partió de una ley de un tipo que, bueno, pues hizo una propuesta francamente draconiana, un asunto totalitarista que da terror. Pero que bueno, hoy gracias a toda la presión mediática lo hemos puesto en la mesa y ha sido, uno, recuperar la libertad de estos colegas, aunque siguen con su libertad coartada, y pues al menos se ha puesto la intención de quitar esta ley en San Luis. A mí me aterra que esto fuera una ley federal y va a haber foros y se está convocando a gente y en la Cámara de Diputados supongo que también harán foros. Es una bandera de la presidenta de la República. La presidenta ha dicho que no está buscando censurar a nadie. Y yo no tengo por qué dudar de que la presidenta quiera o no censurar a alguien. Ella dice que no, confío en que no lo quiere hacer. Pero sé que hay muchos malos intencionados que de pronto pues se quieren aprovechar. ¿Los han invitado o van a hacer algo para estar dentro de estos foros, Anaí? Creo que es importante el caso de San Luis Potosí.
6: Oye, no nos han invitado. ¿Y sabes qué es lo que da un poco más de risa y que de verdad es una burla? Te comentaba yo que el pasado 17 de julio el gobernador presenta esta iniciativa, lo hace en el Palacio de Gobierno a puertas cerradas, no permitieron entrar a nadie de mi equipo para dar cobertura, no estuvieron las víctimas que fueron las tres personas encarceladas, estuvieron medios de comunicación a modo, empresarios a modo, toda la gente que de alguna manera en Comité Petit lo comentan que estuvo mal esta ley, pero cuando tienen que rendirle pleitesía al gobierno del estado y al gobernador, pues bueno, ahí están y se toman esta fotografía donde presentan esta iniciativa, pero repito, o sea, como bien lo mencionaba una colega periodista aquí en San Luis Potosí, Ruth Salazar, no hubo autocrítica en esta iniciativa que se presentó por parte del gobernador Ricardo Gallardo Cardona.
2: Estamos al habla, Anaí, te mando un abrazo y reconociendo tu valía y tu fuerza al denunciar todo esto y seguir levantando la voz. Esperemos que Anaí Torres y que el caso San Luis Potosí se ha tomado muy en cuenta en esta discusión y en este debate nacional al que ha convocado la presidenta de México. Gracias, Anaí.
6: Gracias a ti, Luis, porque esto, créeme que fue posible por todos los medios nacionales que hicieron esta sinergia y este llamado para voltear a ver a San Luis Potosí. Te agradezco muchísimo.
2: No, hombre, gracias. Muy buenos días. 8:55. Así se va empezando. No estoy diciendo, de verdad, yo creo que la presidenta tiene mucha razón en abrir el debate y legislar redes sociales, particularmente en el caso de menores de edad, las afectaciones psicológicas que hay, el tema de la soledad, mucho, el tema de la inteligencia artificial, qué se puede, qué no se puede hacer. El mundo entero está en ese debate y celebro que México entre, pero hay muchos malos intencionados. Y de pronto hay gente que admira a personas como Daniel Ortega en Nicaragua, que empiezan con leyes así, como la ley Serrano en San Luis Potosí, y terminan en este tipo de sinrazones, de sinsentidos. Escuche a Daniel Ortega allá en Nicaragua, hablando de las elecciones.
7: Ya quisieran ellos ganar elecciones, pero que se olviden. Aquí no volverán a haber elecciones. No volverán a haber elecciones para que por ahí intenten ellos atrapar el gobierno, atrapar el poder. Y vamos a trabajar con las asambleas nacionales y con las organizaciones correspondientes, las leyes, porque hay que hacer las leyes que les pongan un muro, un bloque. A los golpistas, a los vendepatria.
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2: Oiga, por cierto, sobre esto que dijo Daniel Ortega, el dictador, ha respondido Marco Rubio. Y dice lo siguiente: la administración Trump y la comunidad internacional no se quedarán de brazos cruzados mientras la dictadura Murillo-Ortega profundiza la represión en el país y fabrica inestabilidad que amenaza la seguridad nacional de Estados Unidos. El compromiso de Ortega de abolir las elecciones en Nicaragua demuestra cobardía y su miedo a la voluntad del pueblo nicaragüense. ¿Y qué dice México sobre el tema? Nada, ¿no? ¿O ya dijo algo la presidenta? ¿No, verdad? ¿No? Yo creo que a lo mejor tiene algo que opinar. Porque luego opinamos en...

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0: Pero también en el PRI, ¿eh? Por ejemplo, Alito Moreno está perpetuándose en el PRI y por ahí va Jorge Romero. O sea, critican mucho, pero son igual de dictadores. Tanto Alito Moreno como Jorge Romero, por ejemplo, han captado y secuestrado sus partidos políticos. Igualito que Daniel Ortega secuestró el país de Nicaragua. O sea, sí, también. Aquí no hay, no hay una tendencia ideológica. Hay este, hay total crítica a todo mundo. Hola Luis, buenos días. Son de los pocos periodistas que dicen lo que realmente está pasando. Oye, muchas gracias. También te repito que en el canal todos los horarios y programas tienen fallas y se va la imagen. Ahorita lo checamos. Gracias. El motivo, nos dicen aquí, bueno, cancelaron la feria ganadera de Tuxpan, Veracruz por extorsión. Claro que sí, vamos a hablar sobre el tema. La Asociación Mexicana de Criadores de Cebú, que encabeza Óscar Tomás Obregón, canceló la feria, se iba a llevar el 7 y 16 de agosto, y es la primera vez que pasa esto en 75 años. Hablen del tema, ahorita lo tomamos muy en cuenta, gracias. En relación a San Luis Potosí, pues no dijo un político que había órdenes que se generaron con IA. Sí, el mismo Héctor Serrano decía que las órdenes de aprehensión eran falsas, pero pues ahí tiene a todos los periodistas con abogados y defendiéndose en tribunales ante órdenes supuestamente falsas. Me voy a una breve pausa y regresamos con más. Son las 9:03.
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0: En Estados Unidos, Ismael El Mayo Zambada, cofundador del Cártel de Sinaloa, sobre el mensaje que el capo dirigió a los jóvenes, la mandataria afirmó que en su gobierno se trabaja para impedir que las nuevas generaciones sean reclutadas por el crimen organizado. En contraste, sostuvo que en administraciones anteriores se enaltecía la figura de los delincuentes.
1: No hay una opinión personal sobre eso, no es lo que es. Bueno, obviamente viniendo de quien viene, pues es difícil citarlo, ¿verdad? Pero es el trabajo que estamos nosotros haciendo, es el principio de la atención a las causas, de que ningún joven se acerque a la delincuencia. Aparte de lo que ya sabemos, de que pusieron, de que quien estaba encargado de la supuesta guerra contra el narco, su secretario de seguridad, se alió con el narco. Además de eso, hubo un periodo de hacer grande al narco, como si fuera un modo de vida. O sea, eran los grandes personajes de México. Bueno, no salió hasta en la revista Forbes un narcotraficante. Es decir, se enalteció estas figuras. Increíble.
2: También hubo un momento en que un presidente de la República, que se llamaba Andrés Manuel López Obrador, dijo abrazos, no balazos,
0: sí.
2: En que saludó varias veces a la mamá del Chapo, bueno, una vez a la mamá del Chapo, y fue creo que 17 veces a Badiraguato,
0: sí,
2: el estilo.
0: No, y aparte ordenó.
2: Qué bueno que fue a Badiraguato, nadie había ido a Badiraguato,
0: no
2: creo que
0: ido,
2: nunca.
0: Pero
2: sí, el presidente fue varias veces, donde ahí se esconda Insunza.
0: Y también ordenó la liberación de Ovidio Guzmán en el primer
2: culiacanazo. Sí, para defender al pueblo.
0: Al pueblo, para que no hubiera un derrame de sangre.
2: Sí, ha habido muchas cosas, digo, cuando hablamos de historia, ha habido muchísimas cosas, algunas muy recientes. Hoy, por cierto, Greer, Jameson Greer, que va a venir aquí a nuestro país, acaba de dar una entrevista en CNBC. Es el representante de comercio de los Estados Unidos de Norteamérica, Jameson Greer. Y dice que, pues, espera una pronta acción sobre la expansión de los nuevos aranceles. Mm. Que quiere hacer otra especie de día D, como cuando sacó y le metió Trump aranceles hasta los pingüinos.
0: Uh-huh.
2: A mí me llama la atención, o sea, da estas declaraciones frecuentemente, pero la da unos minutos antes, pues, de venirse acá
0: a México
2: y pues venir aquí a la segunda negociación. Entonces, a ver cómo se van poniendo las cosas. Lo bueno, yo insisto, y se lo estoy preguntando a ustedes, que el Mayo Zambada está preso de por vida en una cárcel estadounidense y confía más en la autoridad estadounidense o en la autoridad mexicana. Digo.
0: Sí.
2: Y ¿cree que haya, que hubiera acabado aquí? Sí, digo, salvo algunos que son de la 4T evidentes, la mayor parte me dicen USA, USA, USA.
0: Sí.
2: Todo mundo. Pero.
0: No, pues se sabe. Se sabe cómo son las cárceles en Estados Unidos y cómo son en nuestro país.
2: Pues oye, aquí se nos fugó dos veces el Chapo Guzmán.
0: Sí. No, ¿y de qué forma?
2: Y luego la justificación que tienen con la Ley de Seguridad Nacional es muy bonita, pero al mismo tiempo es muy surrealista. No, es que estas personas hacen mucho daño en territorio mexicano. ¿Por qué hacen mucho daño? Porque no los controlas en las cárceles. Porque no los dejas hacer, porque los dejas hacer absolutamente todo lo que quieran, porque siguen siendo líderes en las cárceles, porque no controlas las cárceles, por eso se lo regalas a Estados Unidos.
0: Sí, no, y aparte se sabe, ¿no? En México, y muchos especialistas también lo señalan, las cárceles en nuestro país es la escuela perfecta para los criminales.
2: Sí, y si entras como carterista, sales como narco.
0: Sí, y se opera desde la cárcel, se sabe.
2: Y así está prácticamente todo, pero bueno, está bien.
0: Esas son las opiniones ahí en Palacio Nacional, Luis.
2: Oye, ¿qué más?
0: Tenemos más información porque tras concluir el Mundial, la secretaria de Turismo Federal, Josefina Rodríguez, aseguró en este espacio que el evento deportivo generó 7.5 millones de turistas en las tres sedes mundialistas, Ciudad de México, Guadalajara y Monterrey. Agregó que la derrama económica turística fue de 36 mil millones de pesos, asegurando que los datos pues fueron positivos.
3: Estos números son de la Secretaría de Turismo de nuestro Datatur del Observatorio y son datos muy cotejados de las tres ciudades. Mm. Mira, la Ciudad de México tuvo 1,852,000 turistas, de los cuales los turistas internacionales son alrededor de 750,000. Monterrey, 416,000 en total, que en turistas internacionales son 73,000. Y en Guadalajara, 687,000, que en turistas internacionales son 233,000. Si no cuento los nacionales, en internacionales tenemos 1,057,000 y ya sumado con los visitantes que son los que no pernoctan, tenemos 7.5 millones. La narrativa que se mostró mucho, que fueron 5 millones más de visitantes por el Mundial, es una narrativa errónea.
0: La presidenta de la mesa directiva de la Cámara de Diputados, Kenia López, rechazó la propuesta de instaurar el voto familiar al calificarla de absurda, ridícula e indignante. El voto familiar, como ocurre en Estados Unidos, lo que hace la esposa de Charlie Kirk, esta...
2: ella en particular no lo sostiene,
0: no, pero
2: sí en el foro de Turning Point USA se habló de... Tampoco se habló en el foro, esto también hay que ponerlo así como que en ese contexto porque se ha hecho un relajo, ¿no?
0: Sí.
2: En el foro de Charlie Kirk, de la fundación de Charlie Kirk, Turning Point USA, estuvo la esposa de Charlie Kirk, porque la viuda, bueno, pues es la hoy presidenta,
0: sí.
2: Y estuvo esta otra influencer que no recuerdo ahorita el nombre. Ahí hablaron de muchas cosas. Después, en un podcast sobre el foro,
0: hablaron.
2: Ahí la influencer, esta que es muy radical, dijo que ella ve muy bien que haya un voto en Estados Unidos por familia.
0: Sí, renunciar el voto personal, o sea, el de las mujeres, y dejárselo al jefe de familia, en este caso al esposo, ¿no?
2: Exactamente, sí, que sea un voto por familia. Pero el de las mujeres, de las hijas y el de los hijos.
0: Sí, sí, sí. Sí, en general, un voto por familia.
2: La familia es uno solo.
0: Todo lo decide él.
2: Que es algo que tienen ahí muchos loquitos de Estados Unidos. Pero luego esto se hace más grande.
0: Sí.
2: Porque en otro podcast, Nat Torres, que es una, debo decir, muy buena abogada, con gran capacidad argumentativa, pero creo que se había echado por ahí un chupe o algo y no fue el mejor momento para dar el podcast.
0: Momento. Allá aquí en México.
2: Aquí en México, dijo que había que analizar quién podía votar y quién no podía votar.
0: Sí, que tenía que tener estudios, ¿no? Que analizar quiénes son los que podían votar en México.
2: Que eso que pone Nat Torres en la mesa sí se ha puesto también en varios foros, no solo de derecha, sino de izquierdas, sí, también a nivel global. Pero bueno, a partir de ahí se ha hecho todo este rollo.
0: Se hizo todo un rollo que el día de ayer la presidenta Claudia Sheinbaum pues también evidentemente rechazó esta propuesta y dijo ahí que no, que eran radicales y todo eso, se lanzó contra estas personas. Que también, o sea, fue Natalia Torres la semana pasada, pero también Javier Albarrán, este joven que también se pues identifica como pues
2: son de derecha.
0: Son de derecha,
2: se vale.
0: Exactamente.
2: Se vale ser de derecha como se vale ser de izquierda, y se vale ser de derecha extrema si quieres, y de izquierda extrema, en una democracia de libertad, ideologías y expresión, se vale ser lo que quieras.
0: Sí, bueno, entonces el día de ayer pues le preguntan a Kenia López ahí en la Cámara de Diputados y evidentemente rechaza esta propuesta, dice que no pues no identifica, no es, no lo hace suyo el PAN, vamos, y pues esto es lo que dice.
4: No es nadie que haya fijado esa posición, que por cierto déjenme decirles, absurda, ridícula, ofensiva e indignante. Así empieza. Pero nadie que haya fijado esa posición tiene un espacio de liderazgo o de dirigencia en el PAN. Hay que dejarlo claro. No es nadie que tome decisiones internas en el partido.
0: Pues ahí está lo que dice Kenia López, pero el día de ayer Natalia Torres pues sacó un video, pues no tanto defendiendo la postura.
2: Que salió en la mañanera.
0: Exactamente, sí. Justo. Diciendo, bueno, pues ya somos importantes, ¿no? Nos tienen en la mañanera y sacan nuestra...
2: Y es cierto, sí lo son. O sea, todo este grupo sí lo son, porque este grupo representa mucho más oposición que la triste e insípida de Jorge Romero o de Alito Romero, o de Alito Moreno.
0: Sí.
2: O sea, son mucho más fuertes en la narrativa, lo que trae Nat Torres, o lo que trae Javier, o lo que trae en todos estos grupos sublevados, que son chavos.
0: Muy chavos.
2: Que además son chavos muy, muy, muy leídos. No es bueno eso de hacer un podcast cuando traes ahí un chupe, no funciona.
0: No, pero bueno.
2: Pero
0: pues ahí está.
2: Sí es cierto, sí son importantes.
0: Sí, pues ahí
2: sí les tienen los traen en foco y los están monitoreando.
0: Y los monitorean,
2: sí, por supuesto,
0: justo,
2: que sí, claro.
0: Es lo que te iba a decir, los monitorean. Pero bueno, pues ahí está el tema. Y finalmente, Luis, habitantes de Buenavista en la región Costa Chica, en Guerrero, bloquearon durante más de 6 horas la carretera federal Acapulco-Pinotepa Nacional para exigir la liberación de Jesús Plácido Galindo, dirigente del Consejo Indígena y Popular de Guerrero, Emiliano Zapata, detenido el pasado viernes, lo acusan de homicidio. Durante la protesta, retuvieron a 2 funcionarios estatales y, bueno, pues también demandaron la presencia del subsecretario Francisco Rodríguez Cisneros, a quien responsabilizan de su detención.
5: Gracias, compañero Jesús. Es falsa, es mentira, es fabricada por el gobierno del estado de Guerrero. Y aquí, en especial, al subsecretario de Desarrollo Político, el maestro Francisco Rodríguez Cisneros, pues le mandó a poner una trampa el día viernes, diciéndole que le mandó un mensaje que iba a tener una reunión de trabajo en la ciudad de Acapulco. Mentira.
6: Porque está en un penal de máxima seguridad de control federal. Entonces eso nos indica que hay comunicación y están interviniendo tanto gobierno federal como gobierno estatal, ambos de la 4T.
2: Gracias, Diana. ¿Te seguimos en tu red?
0: Me encuentran en Twitter, Luis, como Diana Alcaraz. Buen día.
2: Es nuestra jefa de información, Diana Alcaraz, 9:17.
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0: Si me escucha a través de la radio o de una app de radio, en estos momentos está sonando con todo lo que escuchamos en el Mundial de Fútbol. Oiga, qué gran medio tiempo. Bueno, no sé, yo a lo mejor, la verdad es que no soy muy futbolero, pero a mí sí me gustó mucho el medio tiempo. Aunque veo por ahí algunas personas que están muy enojadas y que dicen que no, que así no debe de ser un mundial y que no tiene que ver un fútbol americano con el fútbol soccer. O sea, sí, pero a mí sí me gustó muchísimo el medio tiempo, todo lo que pasó. Me gustó ver a BTS, me gustó ver a, por supuesto, a Madonna, que bueno, ya no avanzó más allá de la entrada del estadio. Me gustó ver a Shakira y me gustó también ver a los Muppets. Y también, pues, ver a los Muppets con esto de Electric Mayhem, esta banda musical de los Muppets. Y bueno, pues, con esta gran rola, que además, pues, tiene un símbolo importante en el fútbol. Lea usted a Susana Moscatel, no hoy, no ayer, siempre, porque Susana nos da estos temas de los cuales vale mucho hablar, de los cuales podemos profundizar y además aprender un buen. Querida Susana, te mando un abrazo. Estamos escuchando Seven Nation Army, una pieza considerada uno de los himnos extraoficiales de alguna manera del fútbol mundial, como lo pones hoy en tu columna. Querida Susana, ¿cómo estás? Buenos días.
1: Hola, Luis, muchas gracias por tus palabras y muchísimas gracias por entender que estos eventos a nivel internacional, a ver, siempre van a ser polémicos, hay que tomar decisiones, son muy pocos minutos en la cancha, y el hecho de que se tenga que representar tantas cosas en una, pues hay que tomar decisiones y hay que sacrificar cosas. Yo escribí 2 días seguidos al respecto porque habían muchas cosas que me emocionaron, y mi primera columna, la que publicamos ayer, hablaba de mis impresiones iniciales. Acabó el medio tiempo y me senté a escribir. Ya, si metían gol o no, que tardaron mucho en hacerlo, me iba a enterar por mis vecinos porque gritan, ¿no?
0: Sí, claro.
1: Entonces dije, estoy a salvo. Y no quería empezar a leer opiniones en redes sociales porque sabía que esto se iba a radicalizar emocionalmente, ¿no? Como suele ocurrir con las cosas que tocan al mundo entero. Vamos por partes, si te parece. A mí lo que más me emocionó, y eso tal vez habla de la niña que fui, de la niña que soy, de lo que ha sido una constante absoluta en mi vida, fue ver a los Muppets.
0: De verdad,
1: no hay nada mejor en este mundo del entretenimiento que la permanencia de los Muppets, que el sentido del humor que Jim Henson imprimió originalmente en ellos.
0: El simple hecho de ver a Animal empezando a tocar la batería ya hace que voltees a verlos y ya te da una especie de garantía de que esto va a salir bien.
1: Sí, y hay que decirlo, que eso lo escribí hasta el día de hoy, pero esa orquesta que se estaba dirigiendo ahí fue por parte del gran conductor venezolano que ahora conduce la Filarmónica de Nueva York, Gustavo Dudamel. Entonces, a ver, vamos por partes, porque las dos sinfónicas estaban en esa cancha, ¿eh?
0: Sí, la ¿no? venezolana, la norteamericana, ¿no? Eso meteré yo hoy por tu columna.
1: No, y bueno, yo ese fue... De verdad, me emocionó tanto que los Muppets, que si esto, que si el otro, que si no me gustó Justin Bieber, que dije, ah, caray, o sea, me tardé. Y hasta que alguien aquí me decía, oye, es, y yo, ah, caray, sí, sí es. En la segunda vuelta ya caí en cuenta de estos detalles, ¿no?
0: Ajá.
1: Y no es un detalle, es musicalmente un acierto brutal en todos los sentidos. Imagínate uno de los conductores de orquesta, además latinoamericano, más importante del mundo.
0: Venezolano, con lo que representa Venezuela en estos momentos, entre el temblor, entre el tema de la caída o no de la dictadura, etcétera. O sea, el asunto
1: Trump
0: de Venezuela.
1: En el pues,
0: ajá, con Trump en el estadio, claro.
1: Entonces se me hizo una belleza. Eso me pareció espectacular. Ahora, sí, vamos por partes, en el sentido que Madonna, híjole, ya no me perdona mi algoritmo de ver videos de personas que sí pagaron no sé cuántos miles y miles de dólares por estar en ese estadio y empezaron a oír a Madonna, pero no la veían en ningún lado y estaban desesperados. Hasta que, así de, ¿pero qué no va a ser en vivo? ¿Está grabado? ¿Qué está pasando? Lo hizo fuera de la cancha, lo hizo en los pasillos. Hay mucha discusión sobre si fue grabado o fue en vivo. Yo creo que Madonna no lo hubiera hecho grabado, pero igual no lo hizo para ese público.
0: Pero si fue en vivo, qué sincronía tan brutal tendrían, ¿eh? porque desde las mismas tomas, la manera como se va haciendo la cámara de fondo, cómo van entrando todos, la iluminación súper perfecta. O sea, entiendo que lo pueden hacer, es una producción a nivel Nueva York, es una producción a nivel un espectáculo global, pero pues si no fue grabado, qué bien estuvo.
1: Me cuesta trabajo creer que Madonna aceptaría aventarse un Siempre en Domingo, ¿no? Pero bueno.
0: Sí, el playback.
1: Es el playback, de playback. Pero no, la cosa más bien fue, entra Madonna a la cancha, se lo entrega a BTS, uh-huh. Lo cual sí es un cambio de estafeta generacional brutal.
0: Cañón.
1: Uh-huh. Ahí estamos viendo a Tom Cruise porque él abrió la ceremonia, ahora sí que el cierre del mundial, y estamos viéndolo, para quien no nos esté viendo y nos esté escuchando, está la imagen de Tom Cruise porque él habló al principio, se echó su discurso. Uh-huh. Él también cerró los Juegos Olímpicos, hay que recordar, llevando la estafeta a Los Ángeles. Entonces esto empieza a volverse tan tradición como Shakira en los mundiales, ¿no?
0: Sí, claro. Tom Cruise, al final de cuentas, en este tipo de eventos.
1: Y ya estaremos hablando de él mucho porque ahí viene la película que hizo con Alejandro González Iñárritu, Digger, que se ve brutal.
0: Oye, acá entre nos, ¿sabes qué? Yo veía de pronto la imagen de Tom Cruise al lado de David Beckham. Porque lo sentaron ahí en el mismo lugar en el estadio. No sé qué tan futbolero es Tom Cruise. Pero sí, la cara de Beckham, así como que, ¿por qué me sentaron al lado de Tom Cruise? Porque Tom Cruise se la pasaba, salude. Y Beckham así como que, bueno, sí, ya quítenme la cámara, yo quiero estar tranquilo un ratito. No sé, me daban un poco esas vibes, esas vibras, ¿no? Sí.
1: Pues sí. A ver, hubo muchos momentos divertidísimos también. Estaba Matt Damon con su esposa vestida de Argentina, por cierto. Me parece que es brasileña su esposa, es de América Latina.
0: Es de América Latina, pero pues tenía que apoyar a Argentina sobre España, supongo, no sé.
1: Pues lo diría, ¿no? Pero pues ya viste a México, en fin. Uno pensaría, pero bueno, pero sí, en efecto, y de repente los conductores, me parece que fue de Fox Sports, dijeron, uh-huh. ¿Qué tal Brad Pitt ahí? Y yo, oh, caray, pero bueno, hablemos de Justin Bieber, porque esto es lo más debatido, yo creo que del medio tiempo. Los Believers y los fans de la buena música, uh-huh. Estaban fascinados con la si hay que tener valor, si hay que tener confianza en tu talento y si hay que querer mandar un mensaje muy claro de este es el artista que yo soy ahora. Uh-huh. No sé cómo convenció a Chris Martin, que produjo y curó más bien este espectáculo, de que, pues, oye, voy con mi guitarrita solo a cantar mi canción de Aleluya. Uh-huh. Después de Madonna, BTS, los Muppets, las orquestas, yo sin con guitarrita. Muy bonito, muy tierno. Híjole, si no fuera Shakira la que siguió, yo no sé cómo hubieran vuelto a levantar eso,
0: Raro esa pausa, coincido totalmente, ¿no? El punto de que cante Aleluya, pero también déjame poner esto en la mesa, un tanto provocador. ¿No tiene que ver con un asunto religioso conservador norteamericano? O sea, hay una fuerza conservadora norteamericana que tiene un peso importante. Y tomando en cuenta pues que Trump se metió hasta en las tarjetas rojas, ¿habrá tenido algo que ver?
1: No es imposible.
0: Porque además Aleluya.
1: Detalle, ¿no? Justin es canadiense.
0: Sí, bueno.
1: Lo presentó terrazo, pero
0: cierto.
1: Sí, es posible. El mensaje puede ser, la canción es una versión que él hizo de su nuevo álbum de el agradecimiento a Dios. Ajá. Y el mensaje era muy bueno para el momento, considerando que cerró con niños del mundo entero. Hay ya videos de la banda de, me parece que es bailarines nigerianos de Harlem, si no me equivoco, o de Botswana. Bueno, el hecho es que estos niños que bailaron con Shakira, no los que cantaron, las niñas que bailaron particularmente, ajá, espectaculares, y hay videos de Shakira invitándolos y ellos enloqueciendo, y eso es hermoso. Y el mensaje era el mismo, nada más que yo creo que en la energía de este, que fue el primer cierre de un medio tiempo, de cierre de un mundial, pues era para cerrar arriba con la fiesta, sobre todo si ya le pidieron a los jugadores que sucedieran unos minutos más.
0: Sí, 15 más.
1: No, y eso era preocupante para ellos en el sentido de que no se fueran a enfriar y pues no poder seguir jugando como pues habían estado jugando, que tampoco fue
0: Ahora, esto es algo al final de cuentas muy, muy gringo, muy Estados Unidos, muy, muy este mundial que en su mayoría se jugó en Estados Unidos. Tuvimos aquí algunos partidos, estuvo padrísimo, la fiesta estuvo muy padre, pero la mayor parte, pues al final de cuentas, fue allá. No sé, le preguntaba ayer yo a David Faitelson si esta va a ser una permanente o no, y te lo quiero preguntar a ti, Susi, ¿es o no una permanente? Lo veremos de aquí a Qatar. Pero si un medio tiempo va a ser de este tamaño, si esto es lo que se espera, está interesante, porque estamos acostumbrados a ver esto en eventos deportivos norteamericanos, o sea, en el Super Bowl, pero verlo fuera será, estará padre. O sea, no sé, no me imagino qué harían en Qatar o qué harían en Qatar fue el anterior, perdón, Marruecos es el que viene de aquí a... ¿qué harían en Marruecos en un medio tiempo de final? No sé, ¿tú ves que esto se pueda llegar a repetir? Que culturalmente no me parece una mala jugada.
1: A mí me gustó mucho el hecho de que lo hicieran. Sí hubo, aunque hay mucha gente que también dice no estuvo bien representado el mundo y se veía muy gringo, la verdad es que sí estaba muy bien representado el mundo, sí. Había gente de todos lados, tal vez el estilo musical sí era total y absolutamente pop, pero pop sinfónico en su momento también, uh-huh. Y eso me parece fantástico, pero yo creo que va a ser cuestión de que la FIFA lo establezca o no y lo meta en el contrato, ¿no? Más que de los países sedes, ¿no? Entonces... Sí, claro. Y a la FIFA también, pues para la FIFA fue otro, por un lado un gran negocio también, y por el otro lado es la forma en la que usaron para recaudar fondos para la asociación Global Citizen, que ayuda a las infancias del mundo, ¿no? Es la FIFA, todo con cautela, pero pues hay que ver cómo eso realmente se convierte en ayuda para la educación de los niños.
0: Oye, y déjame meter mi amargura y meternos en problemas. Venga. Si comparamos Estadio Azteca y Maná con esto... que
1: híjole. ¿Sabes qué? Maná lo hizo tan... No soy particularmente fan de Maná, pero lo hizo tan bien.
0: Pues ¿así te gustó a ti la inauguración, la del Azteca?
1: Pues no salí elevada, como salgo de un gran...
0: Sí, o sea...
1: Cierto, pero así no salí flotando diciendo ahora sí voy a ir al sol, ¿no? Pero la verdad es que como espectáculo internacional... No hay banda de rock que nos represente más que Maná, para bien o para mal. Y yo creo que Maná... hace un gran show en vivo. No es lo que a mí me gusta, no es lo que a mí me emociona, pero puedo reconocer que funcionó muy bien a nivel una banda de rock mexicana siendo representando internacionalmente. Que si es la banda que más me gusta, no. Que si es lo que yo quisiera que el mundo crea que es el rock mexicano, quizá no, pero lo es. A donde se vayan en el mundo llenan. Y nadie más realmente a nivel rock mexicano hace eso.
0: Oye, y la misma producción, no sé, o sea, sí, se hizo ahí algo, y el tema prehispánico un tanto, estuvo interesante, pero lo apuntas de alguna manera en tu columna, o no sé, a lo mejor estoy leyendo entre líneas yo y me imagino más de la cuenta, pero dices, es que aquí Shakira sí parecía Shakira.
1: Ah, no, es que no lo digo yo, o sea,
0: oye, sí. Oye, es que aquí estaba muy mal, ¿no? O sea, no sé, algo salió muy mal en esa transmisión.
1: Yo estaba caminando cuando empezó el medio tiempo del arranque del fútbol en un gimnasio, me paré a ver y dije, ah, caray, no ha salido Shakira, ¿quién es? Antes de que empezara todo, ahora sí como decimos el mambo, de que sí mandó a su doble a la Shakira.
0: Sí. La teoría de la conspiración.
1: La verdad es que se veía mucho más espectacular en el cierre.
0: Sí, claro.
1: No tienes que notar Shakira, nos encantan las conspiraciones, estamos adivinando qué fue lo que pasó ahí, pero definitivamente si tú ves una foto con la otra, pues dices, pues la mejor versión de Shakira se presentó en el cierre y no en la apertura, sin duda.
0: Susana Moscatel, gracias por dejarnos robarte unos minutos, por poder compartir siempre contigo, y te leemos siempre ahí en Milenio, te seguimos en todas tus redes sociales. Gracias, Susana.
1: Gracias a ti, Luis. Un abrazo enorme a todos.
0: Es la gran Susana Moscatel. Gracias por dejarnos aprender de ti, Susana. Son las 9:31. Me enlazo hasta España con Carlos Rubio, nuestro corresponsal. Buena tarde para ti, Carlos. La crónica de este desfile, de alguna u otra manera, esta despedida, este recibimiento de la selección española. Adelante, Carlos.
2: Buenos días, Luis. 2 millones de personas vitorearon a la selección española de fútbol tras su rotunda victoria en el Mundial celebrado en México, Estados Unidos y Canadá, en un festejo que llevó a la campeona del mundo por las calles más emblemáticas de Madrid y cuyo desfile culminó con un baño de multitudes en la Plaza de Cibeles, donde los futbolistas agradecieron a la afición su entrega y entusiasmo. Tras las recepciones institucionales en el Palacio de la Zarzuela y en la Moncloa, donde fueron recibidos por el rey Felipe VI y el presidente del gobierno de España, Pedro Sánchez, respectivamente, los campeones iniciaron un recorrido por la capital en el que iban siendo aplaudidos por el público que salió en masa a las calles entre cánticos, bengalas, banderas, carteles y un ambiente de euforia colectiva marcado por la música durante todo el trayecto y en el que algunos jugadores como Borja Iglesias ejercieron de improvisados DJs mientras el resto del equipo bailaba y agradecía las muestras de cariño del público a su paso. La conexión entre jugadores y afición convirtió la celebración en una auténtica fiesta sobre ruedas hasta el punto de encontrarse con alguna que otra ingeniosa pancarta lanzada al interior del autobús. Así, tras varias horas de espera, los campeones llegaron a Cibeles, donde los recibió una ovación atronadora y los futbolistas fueron presentados uno a uno con su propia banda sonora en un espectáculo acompañado por actuaciones musicales de artistas como Tony Grox, Viva Suecia o Lola Índigo, quienes mantuvieron encendida la celebración. El entrenador del equipo, Luis de la Fuente, fue el encargado de agradecer al pueblo español el apoyo recibido durante el torneo y aseguró que dirigir a este grupo era un honor. Así lo expresó el director técnico de la selección de España. Le escuchamos.
3: Tenemos la suerte de contar con 26 fantásticas personas que además son fantásticos futbolistas, los mejores del mundo. Así que es un honor para mí poder dirigirles igual que compartir este momento con mi cuerpo técnico y todos los que trabajamos en beneficio del grupo. Y sobre todo una cosa, no os olvidéis que también lo dije hace 2 años. Juntos somos más fuertes. ¡Viva España!
2: Con este homenaje y una última foto de familia sobre el escenario de Cibeles, concluyó una jornada que ha quedado ya grabada en la historia del deporte español tras la conquista. 16 años después del segundo campeonato mundial de fútbol, motivo por el que la selección recibió el abrazo de un país entero antes de bajar definitivamente el telón de un mundial que para los españoles es y será inolvidable. Hasta aquí el reporte desde España, Luis.
0: Gracias, vámonos con una vuelta al mundo y Leire Batalla. Regresamos.
4: Vámonos con una rápida vuelta al mundo. La guerra en Medio Oriente escala. Estados Unidos lanzó este lunes una nueva ronda de ataques contra Irán por 10ª noche consecutiva, después de que el presidente Donald Trump prometiera que Teherán pagaría por la muerte de 3 soldados estadounidenses durante el fin de semana. En respuesta, Irán mantuvo sus ataques contra instalaciones militares de Estados Unidos en Jordania, Kuwait y Bahrein. El presidente iraní Masoud Pezeshkian afirmó que el conflicto ya se convirtió en una guerra a gran escala. Sin embargo, aún permanecen abiertos algunos canales diplomáticos. Este lunes se reportó que mediadores exploran la posibilidad de pactar un alto al fuego de 10 días que permita retomar las negociaciones y levantar las restricciones en el estrecho de Hormuz. La Casa Blanca evitó confirmar si aceptaría una pausa en los combates. Mientras tanto, el conflicto continúa expandiéndose por Medio Oriente. Los hutíes de Yemen, uno de los principales aliados de Irán en la región, anunciaron un embargo marítimo contra Arabia Saudita en represalia por el ataque al aeropuerto de Sanaa de la semana pasada, que atribuyen a Riad, y amenazaron con bloquear el estrecho de Bab el Mandeb, que conecta el Mar Rojo y el Golfo de Adén. De concretarse, la medida reduciría el suministro mundial de petróleo en un 7%, un golpe que se sumaría al recorte del 10% ya provocado por la guerra en el Golfo. En respuesta, Arabia Saudita adelantó que protegerá sus buques petroleros, lo que abriría un nuevo frente en el conflicto. Esta nueva tensión impulsó nuevamente los precios internacionales del petróleo, con el Brent alcanzando su nivel más alto en semanas. Crece la tensión comercial entre socios norteamericanos. El presidente Donald Trump firmó este jueves una orden ejecutiva para imponer nuevos aranceles del 50% a la mayoría de las importaciones procedentes de Canadá, alegando un trato injusto hacia los automóviles, el alcohol y el queso estadounidenses. La medida, aplicada bajo el artículo 338 de la ley arancelaria de 1930, entrará en vigor el 19 de agosto y permanecerá vigente durante 30 días. Alcanza una amplia gama de productos, entre ellos el vino, palos de hockey y cemento, e incluirá bienes que anteriormente habían estado protegidos por el T-MEC. Quedarán exentos de esta medida productos del sector energético, la potasa, los minerales críticos y el pescado. Este nuevo gravamen se suma al régimen arancelario vigente desde febrero, cuando Trump impuso un impuesto general del 10% a las importaciones canadienses. En un comunicado, el primer ministro canadiense Mark Carney calificó la medida como injustificada, acusó a Estados Unidos de aplicar medidas comerciales unilaterales y de violar el T-MEC. Además, aseguró que su gobierno responderá para proteger a los trabajadores y empresas nacionales, aunque mantuvo abierta la puerta a nuevas negociaciones. La medida trumpista podría desencadenar una nueva guerra arancelaria con el vecino norteamericano, según segundo socio comercial de Washington. Petro le va la tensión política en Colombia. A unos días de dejar el cargo y durante su último discurso público, el presidente saliente de Colombia, Gustavo Petro, insistió en que las elecciones presidenciales del pasado 21 de junio estuvieron marcadas por un fraude electoral, que aseguró fue financiado e impuesto desde Estados Unidos. Horas más tarde, Petro difundió en redes sociales la demanda de nulidad electoral presentada por más de 70.000 ciudadanos que se denominan testigos digitales, con la que se busca anular la elección de Abelardo de la Espriella y José Manuel Restrepo para el periodo de 2026-2030 por presuntas irregularidades en los comicios. Durante su mensaje, Petro sostuvo que el verdadero ganador fue el candidato oficialista Iván Cepeda. En ese contexto, llamó a sus simpatizantes a prepararse para una resistencia pacífica e incluso a una huelga general si el presidente electo elimina beneficios para trabajadores, estudiantes y campesinos. Afirmó que la movilización será necesaria si el próximo gobierno revierte los avances alcanzados en materia de educación, salud, derechos laborales y agrarios.
5: Lo que les propongo es que alistemos la resistencia. Pacífica, pacífica. Ya sabemos por la historia contemporánea que la violencia nos disminuye en número.
4: De la Espriella, quien asumirá la presidencia el próximo 7 de agosto, ha adelantado que revisará varias de las principales reformas impulsadas por Petro, entre ellas la laboral, al considerar que afectan la generación de empleo y la competitividad del país. Colombia entra en una nueva etapa. Esta fue la Vuelta al Mundo de hoy. Yo soy Lera Batalla y puedes encontrarme en X como @Lera_Batalla.

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3: Este es un flash informativo de Smart 3 Noticias al momento. Braulio Vargas.
4: ¿Qué tal? Excelente día.
3: En Poza Rica.
4: En el municipio de Poza Rica fueron instaladas mesas de atención ciudadana en distintos puntos de la ciudad con el propósito de acercar los servicios de la Comisión Federal de Electricidad y atender de manera directa las necesidades de la población. Los puntos de atención habilitados serán la terraza del Palacio Municipal, Plaza Cívica 18 de Marzo, Parque Juárez, instalaciones de Canaco y un módulo itinerante que recorrerá distintos sectores de la ciudad.
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4: Un motociclista de aproximadamente 20 años de edad resultó con lesiones de consideración luego de verse involucrado en un accidente sobre el bulevar Adolfo Ruiz Cortines a la altura de la colonia Lázaro Cárdenas. De acuerdo con los primeros reportes, una camioneta presuntamente le cerró el paso al intentar incorporarse hacia la colonia, provocando el impacto. Tras el percance, el conductor de la unidad abandonó el lugar sin esperar a las autoridades.
3: Nacional.
4: En información nacional, un grupo de creadores de contenido que realizaban una exploración urbana en el motel Nueva Castilla, en el municipio de Escobedo, Nuevo León, localizó el cuerpo sin vida de una persona al interior de una de las habitaciones, lo que provocó una intensa movilización de autoridades estatales. El motel Nueva Castilla es conocido a nivel nacional porque en abril del 2022 fue localizado en ese lugar el cuerpo de Devani Escobar, un caso que conmocionó al país y que mantiene al inmueble bajo el escrutinio público.
3: Internacional.
4: Y en información internacional, al hablar sobre la sentencia de Ismael El Mayo Zambada, Terrence Cole, director de la DEA, dijo que su agencia va contra quienes trafican con drogas o son funcionarios gubernamentales corruptos.
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4: Se reporta carga vehicular en Avenida Central Oriente, desde Plaza Cívica hasta el IMSS.
3: El clima.
4: 30 grados.
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6: Interpreta que el segundo mandato de Donald Trump busca redefinir el liderazgo internacional de Estados Unidos desde una posición marcadamente unilateral. Expone tres acciones que reflejan esta estrategia. La primera es la cumbre encabezada por Marco Rubio para alertar sobre el supuesto terrorismo de la extrema izquierda y fortalecer vínculos con grupos conservadores internacionales. La segunda corresponde a la cumbre América Libre de Fentanilo, donde se reforzó la presión sobre México mediante acusaciones de vínculos entre autoridades y cárteles. Además de ampliar la lista de organizaciones consideradas terroristas. La tercera consiste en las declaraciones de Trump sobre una presunta intervención de China en las elecciones de 2020, con la que busca justificar reformas al sistema electoral estadounidense. En conjunto, la autora advierte que cuando la política interna se combina con la política exterior, los resultados pueden ser contraproducentes. Soy Coco García y estas fueron las columnas del día.
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0: gracias por todos los mensajes que nos hacen llegar. Leo algunos de ellos, varios muy interesantes. Hoy tenemos mucha interacción con nuestra audiencia. Aquí esta persona está bien enojada. Increíble que hayas permitido que te enganchen los chairos y acabaran con esa mesa de debate. El problema de la mesa era Hernán, pero le diste poder a ese por permitir quitar toda la mesa. A ver, no estamos entendiendo, compadre. A ver, vamos a bajarle dos rayitas. Calma. Esa, yo estaría feliz de tenerla, pero fue Hernán el que la renunció. ¿Qué quería Hernán? Pues quería Hernán que fuera como que con minutos, que fuera distinta. Tuvimos aquí una mesa con Juan Ignacio Ávila, fue muy buena. Jaló durante 4 años, muy bien. Pero de pronto pues se quería hacer una mesa acartonada, descafeinada, y pues así ya no se pudo más. La que nos referimos es a la de los martes, que teníamos los martes, y que vamos a seguir teniendo una vez al mes, cada mes y medio, cuando tenga algún interés, que era la mesa política, en donde pues aquí había posturas políticas muy claritas del PAN o del PRI, de Doring o de pues el representante de la oposición que viniera, de Arturo Ávila y de Laura Ballesteros, por ejemplo. Ahí hubo una brutalidad de quejas cada vez que estaban aquí. Y mucha gente decía, bueno, sí, pero que nada más venga el del PAN. No, pues no se trata de eso. O que nada más venga el de Morena, pues tampoco se trata de eso. Pero bueno, gracias por el mensaje. Nos dicen aquí, tampoco entendiste la postura de Nat Torres y lo estás difundiendo mal. Lo que puso Nat Torres sobre la mesa es si cualquier persona puede votar o no votar. Ese debate tampoco es que lo inventara Nat Torres. Existe desde hace muchísimo tiempo, prácticamente desde los albores de la democracia. Nat Torres lo puso en la mesa. Nat Torres es una chava afín a la derecha y se vale que sea afín a la derecha, como se vale que seas afín a la izquierda. Y ella pues también de pronto ha tratado de justificar algunas cosas y ya, pero nadie está atacando tampoco a Nat Torres. Yo volví a escucharte durante esos minutos de los martes, la verdad ya no los escuchaba, gracias. 5640-05-1025. Hola Luis, saludos, excelente martes. Hagan cosas con ciudadanos y sociedades civiles que reclaman derechos o reclamamos derechos. Justamente creo que es una mejor idea. Mil gracias por el comentario. Para mí lo mejor del medio tiempo sí fueron los Muppets. Soy fan del animal y del sax. Yo también. Hola Luis, eso que están proponiendo de un voto por familia en Texas se parece mucho a una serie de Netflix que se llama La Historia de la Criada, la recomiendo. Sí, es el cuento de la criada y va por ahí. El cuento de la criada está basada en una novela y esa novela habla de una sociedad estadounidense en donde llegan unos radicales como si fueran un poco yihadistas islámicos, pero en vez de ser yihadistas islámicos son radicales cristianos. Y entonces convierte en este ultramontanismo, este conservadurismo brutal gringo, en la sociedad gringa en sí mismo. Desaparece Estados Unidos y se crea esto que se llama Gilead o Gilead, algo así. Y entonces toda la sociedad es muy cristiana, es muy devota. No puede haber pecados porque los pecados son castigados con azotes, con colgados, como lo hacen los radicales islámicos. La verdad es una muy buena serie. Y sí, por ahí van más o menos las ideas que presenta este grupo ultraconservador en los Estados Unidos que propone un voto por familia. Por ahí van, sí. No sé si tan radicales, pero sí por ahí van. Gracias por el mensaje. Nos dicen aquí en el WhatsApp. Ah, bueno, nos manda aquí una foto, gracias. Hola Luis, lo que proponen así del voto de que sí, que también sale en el cuento de la criada, sí. Está, creo que ya está en Netflix la serie El Cuento de la Criada. Son varias series, son varias temporadas. La neta está chido. Sí, sí tiene usted oportunidad. Sionistas es la palabra correcta. No sé si te refieres a lo del Cuento de la Criada, pero no. No, ahí sí no tendría mucho que ver con ese asunto. Pero bueno, cada quien. Gracias. Luis, no tienes ni idea de lo mucho que se te quiere. Ay, muchas gracias. Que Dios siempre te bendiga y te guarde. Sigue siendo tú. Te mandamos un abrazo, somos la familia Calixto. Un abrazo a la familia Calixto. Lo que está sucediendo en Nicaragua con el dictador Daniel Ortega de verdad es el sueño de muchos en Morena y de muchos en otros lados, yo insisto. El PRI de Alito Moreno es así. Alito Moreno eliminó a toda su competencia y se quedó él con el PRI. O sea, ¿qué diferencia hay entre un Alito Moreno y un Daniel Ortega de Nicaragua? No mucha. ¿Qué diferencia hay entre un Jorge Romero, que también tiene de alguna u otra manera tomado el pan, contra un Daniel Ortega? Pues no mucha. O sea, hay que ponernos realmente como es, ¿no? ¿Qué opina? 5640-05-1025, mi WhatsApp está abierto absolutamente para todo el auditorio. Tienes escepticismo simétrico, ese es el término que estaba buscando, gracias, sí. Escepticismo simétrico. Sí, yo no le creo a nadie, ni a mi sombra. 9:49, 5640-05-1025, vamos con música y Luigi Durán.
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2: En 1977 llegó a la Tierra una onda de radio desde el vacío del universo. Los astrónomos la registraron como la señal WOW, nunca se repitió. Hasta el día de hoy, nadie sabe con certeza qué o quién la originó. Quizá fue un mensaje extraterrestre proveniente de la constelación Sagitario, una civilización que desafió la teoría del bosque oscuro para contactar a alguien más en el cosmos, como amigos o conquistadores. Presenta su 10º álbum de estudio, The WOW Signal, en el que a través de 10 canciones recuperan la cohesión de su estilo y la congruencia conceptual, un poco perdidas en sus álbumes previos, para llevarnos por un viaje dual entre las galaxias del cosmos y la mente agitada de un Matt Bellamy en recuperación. Matt Bellamy, Chris Wolstenholme y Dominic Howard recuperan el sonido de sus inicios y lo potencian con su experiencia. Cryogen recuerda inevitablemente a Plugin Baby. Sin embargo, suena aún más potente con distintas capas de dinamismo. Es una réplica sonora de Europa, la luna de Júpiter. Una capa desolada y congelada que guarda secretos y tal vez vida en su interior de agua cálida. Matt utiliza esta historia de mensajes interestelares cuyas fallas en comunicación pudieran llevar a la vida o destrucción como una metáfora del fin de su propio matrimonio con la modelo Elle Evans. Por ejemplo, en Hush, junto a Ellie Goulding, cae en el ruido electromagnético del universo para por fin encontrar el silencio sagrado que deja el mensaje.

Este proyecto fue la línea de vida de Bellamy mientras vagaba como astronauta a la deriva. Experimentar con la música, al lado incluso de sus hijos, le dio una vuelta a sus recuerdos y a su futuro. Por ejemplo, en Night Shift Superstar, se propuso crear una canción dance que compita con la música creada artificialmente. Una oda a sus intentos disco pasados, como en Panic Station, con mayor funk, sus hijos en los coros y diversión en el beat. Una canción que se sienta como las noches de festivales con su ex esposa y al mismo tiempo como una nave espacial cuyas luces se pierden a alta velocidad.

Matt trasladó un dolor interno en una historia que se desenvuelve y despeja como un cielo roto que se abre con nuevas posibilidades. Entre el caos de su alrededor, reencontró la guía junto a su banda. Respondieron a la transmisión misteriosa con su propio mensaje de ondas al vacío. ¿Hasta dónde llegará? ¿Y ahora quién la recibirá? Soy Luigi Durán.

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1: Y empezamos este martes con muy buena actitud y buena música aquí en Globo 102.7, éxitos todo el día. Soy Atena Fénix, transmitiendo de Poza Rica para el mundo. Me encuentras en Instagram. Estoy como Atena-locutora y del otro lado en los controles se encuentra Fabi, nuestra operadora en turno. También saludamos a Brau Vargas, nuestro productor general. Y si tú quieres escuchar una canción el día de hoy, claro que sí, puedes pedirla al WhatsApp 782-217-3490. Tenemos buena música, pero además también vamos a estar platicando de, pues, un deporte que también tuvo su propio campeonato y ya tiene, pues, un ganador. Pero no es cualquier deporte, es algo que se ha llevado a cabo hace muchos años, pero no ocurre en este país, o quién sabe. Ahorita vamos a estar platicando de esta peculiaridad y también de un gran artista, que tristemente se nos fue, pero el día de ayer hubiera sido su cumpleaños y por ahí tenemos una buena nota al respecto de él. Así que quédate con nosotros, vamos a arrancar este programa con esta canción de Robin Thicke junto con Pharrell Williams. Esto se llama Blur Lines, aquí en Globo 102.7, éxitos todo el día. 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

Y esto fue Queen con Old Fashioned Lover Boy, una canción que nos pidieron desde el día de ayer y estaba pendiente y ahora sí ya sonó aquí en Globo 102.7, éxitos todo el día. También Danny Ocean con la canción Me Rehuso, y tú puedes pedir tu música a través del WhatsApp 782-217-3490. Cuando pensamos en competencias internacionales, podemos pensar en fútbol, podemos pensar en los Juegos Olímpicos, pero en lo que menos nos podríamos imaginar es que hay una competencia de caracoles de tu jardín, esos que de pronto se comen todas las plantas. Ah, bueno, pues en el Reino Unido se hace una gran carrera de caracoles que se lleva a cabo desde 1960. Pues resulta que se reunieron aproximadamente 600 personas y participaron más de 200 caracoles. Fueron muchas rondas eliminatorias y hay personas que simplemente agarraron un caracol que encontraron en su jardín y lo llevaron, y otros que dicen que sí entrenan a su caracol dándole la mejor alimentación posible. Y bueno, también teniendo comunicación con ellos, como ven, un deporte bien raro. Y por supuesto que también los nombres de los caracoles son súper chistosos. Por ahí encontramos Christopher Slowland, también Snailifer López. Recordemos que caracol en inglés se dice snail. ¿Y quién ganó? Fue, igual que en la vida, Taylor Swift. Así es, un caracol que está nombrado en honor a Taylor Swift. Y aquí uno se pregunta, ¿y cuál es el premio? Bueno, pues el premio al caracol más veloz es que le dan un ramo entero de lechuga fresca. Vamos a continuar con más música. Esto es de Selena Gómez junto con Rima y se llama Countdown, aquí en Globo 102.7. 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
6: Tenemos un WhatsApp en cabina aquí en Globo 102.7. Éxitos todo el día para que pidas tus canciones. 782-217-3490. El día de ayer, ay, el gran Chris Cornell hubiera celebrado su cumpleaños número 62. Tristemente, se nos fue en el 2017 con 52 años de edad. Muy pronto para un artista tan grande. Lo recordamos por haber estado al frente de Soundgarden. Posterior a ello, estuvo también en la banda Audioslave. Y bueno, pues también tuvo una buena trayectoria en solitario. Hablando de trayectoria en solitario, uno de sus álbumes fue reeditado y una de las cosas que llama la atención en este álbum que se llama Carry On y que se editó en un doble vinilo, es que por ahí viene un cover que le hizo a la canción Billie Jean de Michael Jackson y que suena totalmente distinta a la original. Bueno, pues recordando a Chris Cornell, ya que el día de ayer hubiera sido su cumple, vamos a escuchar su canción más conocida con la banda Soundgarden, pero cuando la interpretó él solo en una versión acústica y llegadora. Esto se llama Black Hole Sun, solo con Chris Cornell, aquí en Globo 102.7. 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

Escuchamos a Wallflowers con la canción One Headlight aquí en Globo. 102.7 éxitos todo el día y también algo de Shocking Blue que ya nos habían solicitado. Me puedes pedir canciones a través de WhatsApp 782-217-3490. Pero también nos puedes pedir canciones a través de mi Instagram. Me encuentras como Atena-locutora o nuestro Facebook, donde estamos como Globo 102.7 Poza Rica. Y ahora vamos a continuar con un cover de una canción de In Excess, esta agrupación australiana, que en 1987 sacaba su famoso álbum llamado Kicks, y de ahí se desprende el sencillo llamado Never Tears Apart, que para 1988 ya era un verdadero éxito. Pero varios años después, en el año 2002, sacó su propia versión el gran vocalista Joe Cocker, con esa voz rasposa que tenía Joe Cocker, y que bueno, venía incluida en su álbum llamado Respect Yourself. Así que vamos a escuchar esta canción original de In Excess, pero en la voz de Joe Cocker. Esto es Never Tear Us Apart. Soy Atena Fénix, WhatsApp en cabina 782-217-3490. Esto es Globo 102.7, éxitos todo el día.

0: ¿Bueno?
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1: WhatsApp en cabina, 782-217-3490. Y hace un rato hablábamos de la carrera de caracoles, de cómo, aunque van súper despacio, también tienen un buen paso firme. Y justo inspirado en ellos va la frase del día de hoy que dice: llegar a tiempo no es cuestión de prisa, sino de dirección. Una vez más la frase de hoy: llegar a tiempo no es cuestión de prisa, sino de dirección. No hay que perder el rumbo de hacia dónde quiere llegar uno, porque aquí no importa que tú vayas corriendo, porque bueno, igual puedes ir corriendo hacia ninguna parte, pero ¿qué tal si vas a un paso firme y aunque vayas despacio, sabes hacia dónde te diriges? Ah, esa es parte de encontrar tu destino y tu felicidad. Vamos a continuar con más música. Yo soy Atena Fénix, me puedes solicitar canciones a través de Instagram. Estoy como Atena-locutora y también el WhatsApp en cabina 782-217-3490. Esto es de The Fray, se llama How to Save a Life.

en contacto con Atena vía WhatsApp al 782-217-3490. 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
2: Esto es Globo 102.7, éxitos todo el día, y hemos llegado al momento de los cumpleañeros del día de hoy. Y primero que nada, tenemos a Cat Stevens, a quien acabamos de escuchar con esta canción súper llegadora, Morning Has Broken. ¡Ah, qué rolón! Bueno, pues en realidad él obviamente no se llama Cat Stevens, y de hecho ha cambiado de nombre en un par de ocasiones. Su verdadero nombre es Steven Dimitri Giorgio, y él nacía justo en un día como hoy, pero de 1948, anda celebrando sus 78 años, y pues él nació en Londres y tuvo un acontecimiento bien fuerte en los 70s, donde sintió que se ahogaba y entonces se encomendó a Dios, hizo una promesa y, como pues él dice que Dios le salvó la vida, decidió convertirse al Islam y durante un rato estuvo fuera de los escenarios y más bien se dedicó a asuntos filantrópicos. Ahora ya lo hemos visto que sí ha regresado y pues combina su nombre, ¿no? De pronto dice que es Cat Stevens y de pronto dice que también es Cat Yusuf Islam. En fin, feliz cumpleaños para este gran músico que además también compuso la llegadorcísima canción llamada Wild World. Oigan, hablando de cumpleañeros, tenemos otro cumpleañero sensacional que es muy curioso porque él nació en Indonesia, sin embargo sus papás eran holandeses y actualmente vive en Alemania y ha estado en muchos países, y es un personaje del teatro musical. Su nombre es Taco O'Kersey. Taco O'Kersey empezó, como te comento, en el teatro musical y le gustaba mucho la estética de los 30s, y entonces en el 82 sacó una canción que lo llevó a los primeros puestos de popularidad. De hecho, llegó al número uno y vendió 1,000,000 de copias de ese sencillo. La canción se llama Putting on the Ritz. Vamos a escucharla aquí en Globo 102.7, éxitos todo el día.

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6: Esto es Globo 102.7, éxitos todo el día. Soy Atena Fénix y nuestro WhatsApp en cabina 782-217-3490. ¿Qué canción quieres escuchar el día de hoy? ¿Todavía alcanzas a pedir algo el día de hoy para que lo pongamos en programación? Uno pensaría que los seres humanos somos los únicos que podemos guardarle rencor a alguien. Y no solo eso. Si tú le guardas rencor a alguien, la gente que te rodea, tus amistades, tu familia, podría también desarrollar ese rencor hacia esa persona, aunque no les haya hecho nada a ellos de manera personal, sino que hayan lastimado a alguien que les importa. Bueno, esto no es exclusivo de los seres humanos. ¿Sabías que los cuervos no solamente pueden recordar los rostros de las personas, también guardan rencor? Así que si en algún momento tratas mal a un cuervo, ese cuervo podría desarrollar odio por ti y al rato decirle a los demás cuervos, digo, en el lenguaje cuervo, que te odia, que tiene algo contra ti. Y entonces se pueden ir encima de ti, así es. Por eso la famosa frase de cría cuervos y te sacarán los ojos. Bueno, más bien es maltrata cuervos y ellos jamás lo van a olvidar. Bueno, pues este dato curioso aquí quedó en Globo 102.7. Éxitos todo el día. Soy Atena Fénix y vamos con algo electrónico. Esto se llama Rapture.

Y con esta canción de Foster the People llamada Sit Next to Me, llegamos al final del programa del día de hoy, aquí en Globo 102.7, éxitos todo el día, donde hicimos un recorrido por música desde los años 60 hasta lo actual. Y ya sabes que, por supuesto, la programación tú nos ayudas a armarla, mandándonos tus WhatsApps al 782-217-3490. Soy Atena Fénix, transmitiendo de Poza Rica para el mundo de lunes a viernes de 10 de la mañana hasta el mediodía. Mi Instagram, Atena-locutora. Del otro lado, en los controles, en la operación al aire, se encuentra Fabi. Un aplauso para Fabi. Muchas gracias, Fabi. También le mandamos un saludo a nuestro productor general, Bravo Vargas. 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Ha llegado el momento de despedirme, pero antes quiero recordarte que sin música la vida sería un error. Nos despedimos con algo bailable. Esto es de Divo, se llama Whip It. Cuídense mucho, tengan un excelente martes. Besitos. Bye.

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0: la presidenta Claudia Sheinbaum informó una inversión de cerca de 181 mil millones de pesos al 2030 para realizar así proyectos 152 en total hospitalarios, 50 hospitales nuevos, 47 ampliaciones y 55 sustituciones y mejoras mayores. Y en más información nacional y en cuanto al T-MEC, Claudia Sheinbaum indicó que espera que las revisiones anuales, que van a durar hasta el próximo 2036, si no se decide alargarlo, por supuesto, sean solo sesiones de checklist. Destacó también que se va a priorizar la economía mexicana, buscando así disminuir los aranceles del acero y la industria automotriz. Y continuando con la información, legisladores de oposición cuestionaron que el senador de Morena, Insunza Cázares, lleve más de 2 meses sin presentarse a trabajar, sin embargo, continúa percibiendo su salario. Desde el PAN lo calificaron como un acto de cinismo, desfachatez e inmoralidad y acusaron también al gobierno de Morena de protegerlo. Y en información internacional, el presidente de los Estados Unidos, Donald Trump, impone aranceles del 50% a la mayoría de las importaciones de Canadá. La agencia EFE informa que el presidente de los Estados Unidos, Donald Trump, firmó ya la orden ejecutiva y va a entrar en vigor en 30 días. Y en información local y como resultado de la coordinación entre el gobierno del estado, la Comisión Federal de Electricidad y el gobierno municipal de Poza Rica, que encabeza la alcaldesa Adaneli Rodríguez, fueron instaladas ya mesas de atención ciudadana en distintos puntos de la ciudad con el firme propósito, por supuesto, de acercar los servicios de la paraestatal a la población y así atender de manera directa sus necesidades. Siendo ya la 1:05 p.m. en punto del día de hoy, martes 21 de julio del año 2026, vamos a comenzar con la información en Smart 3 Noticias. Mi nombre, Vanessa Miranda.
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0: ¿Qué tal? Muy buenas tardes. Qué gusto me da saludarte el día de hoy, martes ya, martes 21 de julio del año 2026, totalmente vivo, por supuesto, en Smart 3 Noticias a través de nuestras tres frecuencias moduladas, el 101.9 EXA, 102.7 Globo y 94.7 La Mejor, así como también, por supuesto, a través del canal 2.5 de fibra óptica de Smart TV, de nuestro streaming en Facebook y, por supuesto, también a través de nuestro canal de YouTube. Muchísima información y algo que quiero mencionar y que, por supuesto, vamos a estar hablando de esto más adelante en la información local, pues es lo que ya de verdad realizó el día de ayer la presidenta municipal, la licenciada Danely Rodríguez, en coordinación, por supuesto, con el gobierno estatal y el gobierno federal, de esta instalación de mesas para el diálogo, donde la Comisión Federal de Electricidad pues va a aclarar los puntos más pertinentes y más preocupantes de la población, para así poder acercar los servicios a esta paraestatal y atender de manera directa sus necesidades. Es de aplaudible, de verdad, porque ya muchísima gente se estaba quejando que no recibía respuesta, y bueno, así es como el gobierno municipal, en coordinación con el gobierno estatal y la paraestatal Comisión Federal de Electricidad, pues van a instalar mesas de atención. Te voy a adelantar un poquito dónde van a estar estas mesas: en la terraza del Palacio Municipal, en la Plaza Cívica 18 de Marzo, en el Parque Juárez y en las instalaciones de la Canaco. Todo esto a partir del día de mañana, 22 de julio, para que puedas tú acudir a estas mesas de información en un horario de 9 de la mañana a 13 horas. Por supuesto, toda la información la puedes encontrar en las páginas oficiales del gobierno municipal de Poza Rica. Y te voy a proporcionar nuestras líneas telefónicas para que te comuniques con nosotros, y te recuerdo que van a estar abiertas durante toda esta edición informativa, las cuales son el 782-217-3490 y nuestro número telefónico en cabina, el 782-82-452-30, donde voy a estar recibiendo con muchísimo gusto cada uno de tus saludos y comentarios. Y te recuerdo nuevamente que en Smart 3 Noticias somos un buzón para darle voz a aquello que te acontece día con día. Ahora sí, ya siendo la 1:08 en punto, es momento de comenzar. Vámonos directo con toda la información.
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0: Y vámonos directo a las efemérides del día de hoy. Es que hoy es una fecha muy, pero muy especial. Y mire, desde el corazón se lo voy a decir. Hoy, como cada 21 de julio, se celebra el Día Mundial del Perro, el animal considerado el mejor amigo del hombre. Este día encierra una historia rica, un mensaje importante y una oportunidad para reflexionar. Aunque no existe pues un organismo oficial que haya proclamado el 21 de julio como el Día Mundial del Perro, la fecha ha sido acogida globalmente desde su creación en el año 2004 por amantes de los animales, asociaciones protectoras y medios de comunicación, como un momento para rendir homenaje a estos compañeros fieles. Y es que de verdad son los amigos fieles de los seres humanos, son aquellos amigos que no cuestionan, que de repente soportan temperaturas máximas, soportan el frío, te buscan. Pareciera algunos cachorritos, en lo particular yo tengo dos pug, que hasta sienten cuando estás triste, que hasta sienten cuando estás contento, porque se alegran contigo, y son los animales que siempre van a estar al pie del cañón contigo. No vayamos muy lejos, lo que acaba de acontecer en Venezuela con nuestros perritos que fueron al rescate de todos los cuerpos que se podían encontrar, tanto con vida como sin vida. ¡Qué gran ayuda! De verdad, el perrito, el perro, el amigo fiel del hombre, hoy festeja su día. Así es que apapáchalo, consiéntelo, porque de verdad son seres vivos que lo único que te piden son un poquito de cariño y atención.
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0: Y hoy también, 21 de julio, pero del año 1990, se celebra el mítico concierto de Rock the Wall en el lugar que ocupaba el Muro de Berlín, para así celebrar la reunificación de Alemania y la caída del muro, presentado por el músico inglés Roger Waters, miembro de Pink Floyd, y presenciado por casi 300.000 personas.
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0: Y un 21 de julio, pero del año de 1983, se alcanza la temperatura más baja registrada en la historia por el hombre, es decir, de toda la humanidad. 89.2 grados Celsius, bajo cero. Bajo cero, la temperatura más baja alcanzada en toda la historia de la humanidad. Imagínese usted, 89.2 grados Celsius. Todo esto en la base Vostok de la Antártida.
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2: Buen día. La Secretaría de Protección Civil de Veracruz informa el pronóstico del tiempo para este martes 21 de julio de 2026. Se espera que continúe dominando el ambiente caluroso en gran parte de Veracruz. Aunque el pronóstico indica bajo potencial de lluvias, por las tardes y noches podrían presentarse algunas de forma ligera a ocasionalmente moderada con tormentas aisladas, principalmente en zonas montañosas y cuencas del sur. El viento dominará del sureste, este y noreste moderado con rachas en costa y áreas de tormenta. No tomen a la ligera el ambiente caluroso. Tomen agua, eviten la exposición prolongada al sol entre el mediodía y la tarde, usen ropa ligera y de colores claros, y presenten especial atención a niñas, niños, adultos, mayores y mascotas, así como evitar acciones que favorezcan incendios forestales. Ahora pasemos a revisar el pronóstico por región. Región Norte, periodos prolongados de sol y ambiente caluroso y bochornoso. Probabilidad baja de lluvias, sin embargo, por la tarde-noche podrían presentarse eventos aislados y ligeros con algunas tormentas en regiones de Guayacocotla y partes altas del Totonacapan. Viento del este y sureste moderado con rachas en costa y áreas de tormenta. Ambiente templado por la noche y madrugada con nieblas. Manténgase al pendiente de las actualizaciones y siga las recomendaciones de la Secretaría de Protección Civil. Soy Jesús García y este fue el pronóstico del tiempo.
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0: Muchísimas gracias a mi compañero por su reporte acerca de las condiciones climatológicas para el día de hoy aquí en la región norte del estado. Y es que se espera que la probabilidad de lluvias y tormentas eléctricas se mantenga relativamente baja en los siguientes 5 a 7 días y con los máximos acumulados sobre montañas y las cuencas del sur. Es decir, va a haber poca probabilidad de lluvias, no va a llover tanto, pero sí va a aumentar la temperatura, sobre todo por el grado de humedad que vamos a presentar los próximos días. El clima para el día de hoy aquí en la ciudad de Poza Rica se va a establecer entre los 26 y 34 grados centígrados para llegar a tener sensaciones térmicas alrededor de los 38. Tendremos vientos de 3 kilómetros por hora. La humedad, escuche usted muy bien, al 82%. Esto puede ser un índice para que la sensación térmica pues aumente. Y la calidad del aire hoy va a ser sumamente estable. No puedo decir que buena porque aún sigue habiendo un poco de contaminación en el mismo, pero de recomendación, por supuesto, porque hay muchas enfermedades virales últimamente. Es el uso del cubrebocas, tómelo como una recomendación nada más, porque hemos visto muchísimos casos, tanto de contagios de dengue como de enfermedades respiratorias, sobre todo en adultos mayores y en la población infantil.
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3: Desde las 6 de la mañana de este martes, padres de familia y tutores de la ESBO número 8 en su turno matutino en la secundaria se manifestaron para exigir que el maestro Pedro Julián Padrón Ramírez permanezca al frente de la dirección del plantel y que no sea removido. Los inconformes señalaron que la protesta surgió tras conocer la posibilidad de la designación de una nueva directora, decisión con la que manifestaron estar en desacuerdo al considerar que los 2 años de gestión de Pedro Padrón se han fortalecido en el funcionamiento académico y el administrativo de la instancia. A través de un pliego petitorio dirigido a las autoridades educativas, la Asociación de Padres de Familia destacó que el directivo ha mantenido comunicación permanente con las familias, atendiendo oportunamente las problemáticas escolares y priorizando el bienestar de las y los estudiantes. Asimismo, resaltaron que uno de los principales logros actuales de la administración ha sido la implementación de un esquema transparente en el manejo de las cuotas voluntarias, permitiendo que la Asociación de Padres y Familias participe tanto en la autorización como en el destino de los recursos, fortaleciendo la rendición de cuentas y la confianza entre la comunidad educativa. En este documento también solicitaron que no se imponga una nueva directora, que se tome en cuenta la opinión de los padres y madres de familia y que se permita la continuidad de Pedro Julián Padrón Ramírez al considerar que cumple con los requisitos para desempeñar el cargo y que un relevo podría afectar la estabilidad de la escuela. durante la manifestación. Los padres de familia fueron atendidos por el supervisor escolar de la zona 609, Víctor Manuel Cortés Barra, quien gestionó una reunión con las autoridades educativas en las próximas horas para poder atender las inquietudes planteadas. Los manifestantes reiteraron que su movilización se realizó de manera pacífica, en ejercicio de su derecho a la libertad de expresión, y señalaron que permanecerán atentos a la respuesta de las autoridades educativas. Indicaron que continuarán informando sobre el desarrollo de las negociaciones en las próximas horas. Desde la redacción del periódico La Opinión, para Smart 3 Noticias, Vicente Martínez.
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0: Muchísimas gracias, por supuesto, a mi compañero Vicente Martínez del periódico La Opinión por su nota el día de hoy para Smart 3 Noticias. 1:17 p.m. en punto y vamos a continuar con la información local, y es que como resultado de la coordinación entre el gobierno del estado, la Comisión Federal de Electricidad y el gobierno municipal de Poza Rica, que encabeza la alcaldesa Ada Nelly Rodríguez, fueron instaladas mesas de atención ciudadana en distintos puntos de la ciudad. Todo esto con el propósito de acercar los servicios de la paraestatal a la población y así atender de manera directa sus necesidades. La presidenta municipal, Anely Rodríguez, informó que esta acción pues forma parte del trabajo en conjunto impulsado por la gobernadora del estado, la ingeniera Rocío Nale García, quien ha promovido una coordinación permanente con la CFE para así fortalecer la atención a las y los veracruzanos y dar pronta respuesta oportuna a las solicitudes relacionadas con el servicio eléctrico. Estas mesas pues representan un esfuerzo conjunto para así acercar la atención a la ciudadanía, escuchar de manera directa sus planteamientos y así facilitar la gestión de trámites y solicitudes relacionados con el servicio de energía eléctrica, destacó la alcaldesa Anely Rodríguez. A través de estos módulos, las y los ciudadanos podrán recibir orientación, realizar reportes, aclarar dudas y dar seguimiento a diversos temas vinculados con la prestación del servicio por parte de la Comisión Federal de Electricidad. Los puntos de atención, escuche usted muy bien, que están habilitados son la terraza del Palacio Municipal, la Plaza Cívica 18 de Marzo, el Parque Juárez y las instalaciones de la Canaco. Un quinto módulo itinerante que va a recorrer distintos sectores de la ciudad para ampliar la cobertura de la atención. Todo esto a partir de las 9 de la mañana del día de mañana, 22 de julio, hasta la 1 de la tarde. Le voy a recordar los puntos de atención habilitados: la terraza del Palacio Municipal, la Plaza Cívica 18 de Marzo, el Parque Juárez y las instalaciones de la Canaco. Enhorabuena.
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0: Y mire usted, es que padres de familia bloquearon los accesos de la ESBO número 8 para así exigir la permanencia del director interino Pedro Julián Padrón Ramírez, al considerar que su continuidad beneficia a los más de 950 estudiantes del plantel mientras no exista un nombramiento definitivo. Vámonos con esta nota de mi compañero Isaac Carballo.
4: La inconformidad por el relevo del director de la Escuela Secundaria General ESBO número 8 derivó este día en una manifestación de padres de familia, quienes bloquearon los accesos al plantel para exigir la permanencia del profesor Pedro Julián Padrón Ramírez como director interino. La protesta afectó a estudiantes y tutores que acudieron a realizar trámites escolares y a presentar exámenes extraordinarios.
5: Somos un grupo de padres de familia, respaldados por la mayoría, donde estamos, el objeto central es la continuidad del director que estaba en funciones, debido a que se le acabó su contrato porque era interino y ha hecho un magnífico papel. Los padres de familia lo estamos constatando así, y por tal motivo estamos pidiendo su continuidad. Esto lo conocimos de manera extraoficial, ninguna autoridad nos lo informó. Entonces, por eso optamos por venir hoy aquí de manera pacífica a solicitarle a las autoridades educativas que el maestro Padrón continúe. Y bueno, cuando las cosas están bien, pensamos que no tienen ni qué moverle, ¿no? Cuando las cosas no están bien, pues ahí también tendríamos el derecho de pedir cambios, ¿no? En este momento creo que no es necesario.
4: Los padres de familia también señalaron que el profesor fue elegido previamente mediante un proceso interno en el que participó una terna de docentes y que obtuvo el respaldo de sus compañeros. Consideraron que, mientras no exista un nombramiento definitivo, lo más conveniente para la comunidad escolar es mantener tanto al director interino como a la subdirectora, debido a que la escuela atiende a más de 950 alumnos.
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0: 1:21 en punto, vamos a continuar con la información local, y es que cada petición representa la confianza de una familia y esa confianza se honra con resultados. Una solicitud realizada en miércoles de puertas abiertas, hoy ya es una realidad en la calle 2 de abril de la colonia Manuel Ávila Camacho. Regresamos para así supervisar los trabajos, porque cuando una vecina o un vecino levanta la voz, merece ser escuchado, pero sobre todo atendido. Todo esto a través de los miércoles de puertas abiertas, así lo expresó la alcaldesa Adanely Rodríguez. Un excelente, pero excelente ejercicio para toda la población, y vamos a escuchar el siguiente testimonio.
6: La verdad, estamos batallando bastante por este drenaje que se botaba, hasta me inundé, pero bueno, gracias a Dios, a usted, a tu ayuda, esto ya no va a suceder.
7: Claro.
6: La verdad, estamos muy contentos. Hice la propuesta en los miércoles de puertas abiertas, y la verdad no pensé que me fueran a dar luego la ayuda, pero aquí se vio el resultado. La verdad, muchas gracias.
7: No, hombre, nada que agradecer. La verdad es que para eso hicimos este programa, para escuchar a la ciudadanía, para que nos dijera sus problemáticas, pero sobre todo para atenderlas. Sí.
6: La verdad, estamos muy agradecidos porque lo hicieron pronto y lo hicieron muy bien. Aparte, limpiaron el puente, todo está muy bien.
7: Qué bueno, gracias. Pues me da mucho gusto. Gracias. Para eso estamos, para trabajar. Y gracias aquí al Inge, que me hizo bastante bien.
6: Joven, la verdad. Okay.
7: Pues,
6: muchas gracias.
7: Un gusto,
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0: 1:22 en punto, vamos a continuar con la información, y el gobierno de Poza Rica recibió el distintivo de excelencia en planeación municipal 2026-2029, un reconocimiento entregado por el Congreso del Estado de Veracruz a los ayuntamientos que elaboraron su plan municipal de desarrollo con apego a la metodología y criterios técnicos establecidos por la legislatura 67. La distinción fue recibida por la síndica única Reina Juárez Avilés en representación de la presidenta municipal Adanely Rodríguez durante la ceremonia realizada en el Palacio Legislativo, en la que participaron autoridades de 156 municipios veracruzanos que cumplieron satisfactoriamente con el proceso de integración de este instrumento rector de la Administración Pública Municipal. El Plan Municipal de Desarrollo constituye la base para definir así las acciones, programas y proyectos de orientación del trabajo del ayuntamiento durante el periodo 2026-2029, estableciendo así objetivos y estrategias encaminadas para atender las principales necesidades de la población y así promover un crecimiento ordenado del municipio. Muchas felicidades.
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0: Y vamos a continuar con la información, y es que el Sindicato de Músicos impulsa la creación de escuelas para así capacitar a trabajadores del gremio. El proyecto forma parte de las gestiones que realiza la organización para así fortalecer el desarrollo profesional y las prestaciones de sus afiliados. Vámonos con esta nota de mi compañero Isaac Carballo.
4: La creación de escuelas de música para fortalecer la capacitación de los trabajadores del gremio forma parte de los proyectos que impulsa el Sindicato Nacional de Trabajadores de la Música, sección 73, informó su secretario general, Roberto Curti Solís.
8: El sindicato está haciendo también lo suyo dentro de lo que están pidiendo la CTM Nacional. ¿El cómo? ¿El qué? Ver escuelas de música en diferentes lugares para los compañeros músicos que se quieran capacitar. Independientemente que se está viendo ahorita lo que es la comisión de post-mortem para los compañeros músicos y la seguridad social. Yo creo que esto es algo que es bien importante para nosotros los músicos, porque tú sabes que en la actualidad el estar en alguna clínica internado, el tener una enfermedad, pues cuesta económicamente algo de dinero. Pero sin embargo, estamos buscando la manera para que tengan seguridad social y puedan ellos tener este tipo de servicios. Se habla de bienestar y se habla de otras cosas, pero a nosotros nos interesa tener una seguridad social confiable, donde sepamos que los grupos, la gente que va a necesitar atención médica, pueda estar en un lugar y que el Sindicato Nacional, como los sindicatos en cualquier parte del Estado, estén al pendiente de la atención de nuestros compañeros músicos.
4: Aseguró que el sindicato continuará impulsando acciones que contribuyan al bienestar de los músicos de Poza Rica y Coatzintla, buscando ampliar tanto las oportunidades de capacitación como el acceso a prestaciones que fortalezcan su calidad de vida.
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0: 1:25 en punto, y vámonos directo con toda la información del municipio de Papantla en voz de mi compañero Víctor Sandoval.
9: Les saludo con gusto desde Papantla, Veracruz. El presidente municipal, maestro Gonzalo Flores Castellanos, asistió a Jalapa para recibir el reconocimiento por excelencia en la elaboración del Plan Municipal de Desarrollo 2026-2029 de parte de la Comisión Permanente de Desarrollo y Fortalecimiento Municipal de la 67ª Legislatura del Honorable Congreso del Estado de Veracruz. El evento se realizó en el Auditorio Sebastián Lerdo de Tejada del Palacio Legislativo. Cabe resaltar que Papantla es de los pocos municipios en donde se realizaron foros abiertos y transparentes para escuchar y tomar en consideración la voz de su pueblo originario. Dieron inicio las actividades del programa Mis Vacaciones en la Biblioteca, por lo que se realizó la ceremonia de inauguración en las instalaciones del Parque Ecológico Kiwicolo, esto como parte del programa Mi Verano Limaxtum, y en el caso de las bibliotecas, las actividades serán del 20 de julio al 7 de agosto, tanto en las instalaciones del Centro de Consulta Luis Salas, como en las ubicadas en las localidades de Agua Dulce, San Pablo, Adolfo Ruiz Cortines, Pueblillo y Carrizal. Los horarios son de 9 de la mañana a 12:30 de la tarde y está dirigido a niños y niñas de 6 a 15 años. De la misma manera, se suman los esfuerzos de dependencias como Fomento Educativo, Lengua Tutunacú, Casa de Cultura Lázaro Ameldiú y DIF Municipal, que también desarrollarán tareas para los pequeños. Estuvo presente la licenciada Elianay González López en representación del alcalde maestro Gonzalo Flores Castellanos. También la licenciada Flor Rodríguez Lara, regidora octava, la licenciada Laura Lisset Moncayo Villanueva, regidora undécima, y el licenciado Alberto Reyes Presas, regidor noveno, así como la titular de Fomento Educativo, maestra Eglantina Itayetzi Murillo Gil. El sistema DIF municipal, que preside la maestra Adriana Martínez Saavedra, informa, se invita a todas las niñas y niños a la Aventura DIF Campamento 2026. Verano Limaxtum, actividades recreativas, manualidades, motricidad fina y gruesa, aprendizaje socioemocional, noche de campamento y mucha diversión, del 10 al 14 de agosto, en el Parque Infantil La Catzillagua, junto a bomberos. En un horario de lunes a viernes de 9 de la mañana a 1 de la tarde. Edades de 6 a 12 años. Recuerden, es cupo limitado. Inscripciones a partir del 20 de julio, de 10 de la mañana a 2 de la tarde, en el sistema DIF Papantla. Para mayores informes, comunicarse al 784-842-3100. Informó Víctor Sandoval.
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10: ¿Qué tal? Excelente tarde. Esta es la información de Veracruz Informa para Smart 3 Noticias. Miedo. Comerciantes exigen mayor seguridad ante el repunte de robos en Veracruz y Boca del Río. La creciente incidencia de robos en negocios de la zona conurbada Veracruz-Boca del Río volvió a encender las alarmas ante el sector comercial tras el reciente asalto a una joyería ubicada en una tienda departamental del centro histórico. Representantes de la Canaco Servitur Veracruz demandaron a las autoridades reforzar la presencia policial, aumentar los rondines de vigilancia. Empresarios señalaron que además de este caso se han registrado atracos en restaurantes, tiendas de conveniencia, plazas comerciales y otros establecimientos. Situación que ha generado preocupación entre comerciantes y clientes. También advirtieron que la percepción de la inseguridad afecta la actividad económica y el flujo de consumidores. Ante este panorama, solicitaron una estrategia de seguridad más efectiva, con mayor presencia de elementos en las zonas comerciales y una respuesta más rápida para prevenir nuevos delitos, especialmente durante la actual temporada vacacional. Esta es la información de Veracruz Informa para Smart 3 Noticias. Excelente tarde.
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0: Una de la tarde ya, con 30 minutos en punto. Muchísimas gracias, por supuesto, a mis compañeros de Veracruz Informa por su nota el día de hoy para Smart 3 Noticias. Y es momento del corte comercial de esta edición informativa. Deja de mandar algunos saludos. ¿Qué tal, Vanessa? Aquí andamos escuchando tu noticiero. Recibe un abrazo fuerte, tu amigo Torres. Para todo tu equipo también de trabajo. Muchísimas gracias a mi fiel amigo Torres del taxi número 498 hasta Tihuatlán. Uno más. Saludos, amiga Vanessa. Soy Eliseo desde Puente de Piedra en Papantla, escuchando Smart 3 Noticias a través de Globo 102.7, Poza Rica. Excelente tarde de martes, un día caluroso. Saludos. Saludos a mi fiel amigo también Eliseo hasta Puente de Piedra, Papantla. Gracias por estar con nosotros. Si usted está comiendo, buen provecho. Regresamos con más información.
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5: La tarde ya con 36 minutos en punto. Regresamos de este corte comercial y es momento de la entrevista del día de hoy aquí en la cabina de Smart 3 Noticias. Pues estamos llenas de reina de bellezas porque están con nosotros las aspirantes a Miss Teen Petit Veracruz de Poza Rica y a Miss Teen Mundial también orgullosamente pozarricense, que esta final pues se va a llevar a cabo en el municipio de Coatzacoalcos el próximo 15 de agosto. Bienvenidas, chicas, un gusto que estén aquí con nosotros.
6: Un gusto, muchas gracias.
7: Gracias por invitarnos.
5: Preséntese, por favor, para la gente que nos está escuchando y, por supuesto, quien nos está viendo a través de nuestras frecuencias digitales, su nombre y qué es lo que están representando y, por supuesto, cuál es el título que aspiran traer nuevamente a Poza Rica, que cabe mencionar que Poza Rica es cuna de bellezas.
6: Bueno, hola, ¿qué tal? Buenas tardes. Soy Marion Reyes, Team Petit Poza Rica 2026. Hola, ¿qué tal? Muy buenas tardes. Yo soy Tania Mejía, Miss Petit Poza Rica 2026.
8: Hola, buenas tardes, yo soy Camila Vite, soy Miss Teen Mundial 2026.
5: Miss Petit, Miss Teen Petit y Miss Teen Mundial van a participar representando orgullosamente a Poza Rica el próximo 15 de agosto, si no me equivoco. 15 sí, de agosto sí. En Coatzacoalcos, en esta gran final estatal y todo esto, por supuesto, a cargo del gran director y mi gran amigo, que no le gusta que lo mencionemos ante cámaras, Felipe Ledesma, que está llevando a cabo una excelente coordinación aquí en la zona norte del estado. Platíquenos, chicas, ¿cómo se sienten?
8: Pues estamos muy emocionadas por participar en este concurso y orgullosas de representar nuestro bello municipio de Poza Rica.
6: Claro que sí, emocionadas, como ya dijo, pero igualmente nerviosas, ya que estamos a menos de un mes de que llegue esta fecha. Y claro que sí, nos estamos preparando, capacitando para toda esta experiencia, que estamos seguras de que vamos a traer esa corona a casa.
5: Esa corona se tiene que quedar en Poza Rica, mi querida Tania. Qué gusto que estés con nosotros.
6: Muchas gracias. Bueno, me siento muy feliz, contenta, un poco nerviosa porque ya es muy poco tiempo en el que nos queda, pero confío plenamente en que haremos un gran trabajo, las tres.
5: ¿Cuántos estados están participando en esta gran final?
6: Bueno, son municipios en realidad.
5: Municipios, porque la final estatal, tienes razón.
6: Y pues son, bueno, en mi categoría creo que son 6, no he visto muy bien, la verdad, son Yanga y Antigua y algunos otros que tengo conocimiento, pero todavía faltan creo que niñas en integrarse y pues...
5: algo así.
6: En mi categoría son menos, son 4, creo.
9: 4 municipios.
6: En eso está Boca del Río, está Tuxpan, está el puerto de Veracruz y pues yo de Poza Rica, y somos realmente muy poquitas.
8: Y en el concurso que yo estoy participando son 3 niñas, 3 municipios que están participando junto conmigo. La verdad no tengo conocimiento de eso, pero pues sí.
5: Pero pues bueno, la belleza veracruzana se va a hacer presente, por supuesto. ¿Cuándo se van a la concentración, chicas? ¿Cuándo se tienen que estar
8: el 12.
5: Ya yendo? El 12.
8: Sí. Sí.
5: ¿Y cómo los ha tratado su director?
10: Muy bien. Muy padre. Uno que otro regaño, sin duda, sí. Eso es obvio, pero como todo, creo que es la disciplina que nos está enseñando, y pues lo queremos mucho, entonces es como el cariño y ir trabajando con ellas de la mano, la verdad es muy padre.
5: Y la unidad, sobre todo, ¿qué mensaje le darían, chicas, a las jóvenes que nos están viendo en estos momentos y que de repente pueden llegar a pensar que este tipo de concursos pues son banales, y no lo son así, porque la belleza que es notoria que tienen ustedes por fuera físicamente son muy hermosas, pero también son certámenes que les ayudan a la empatía con otras chicas, a la empatía con las mujeres? ¿Qué mensaje les pueden dar a aquellas chicas que se quieren animar pero que de repente les da miedo entrar a este tipo de concursos?
6: Bueno, yo creo que el miedo es la principal fuente por la que la gente no se atreve a las cosas. Entonces yo, por ejemplo, me metí a este concurso más que nada para vencer inseguridades que tenemos más que nada como tal las mujeres. Y siento que esta es una oportunidad para demostrar que somos capaces de muchas cosas, en ellas enseñar nuestros valores, las cosas que nos distinguen a nosotras, que siento que esa es la oportunidad de demostrar en este concurso.
5: Opino lo mismo, Dini, sobre todo pues, la sororidad entre ustedes, ¿no?
10: El trabajo en equipo, sobre todo, es algo muy importante. Demostrar que todas podemos, enseñarnos, ayudarnos, es muy importante. Y dejar un poco el miedo atrás para poder confiar en nosotras mismas.
5: Así es, pues bueno, ya escucharon a estas 3 bellezas que van a representar dignamente al municipio de Poza Rica en la gran final estatal de Miss Teen Petit, Miss Petit y Miss Teen Mundial Veracruz 2026. Todo esto en el municipio de Coatzacoalcos el próximo 15 de agosto. Las chicas se van a ir a la concentración desde el día 12. Muchísima suerte. Estamos seguros de que Poza Rica se va a traer, si no es que una, las 3 coronas para nuestro estado, y representarlas y, por supuesto, representar dignamente al estado de Veracruz en la gran final nacional. Muchísimas gracias, chicas. ¿Algo más que quieran agregar?
10: Pues que estén apoyándonos en las páginas de redes sociales de Miss Petit Veracruz. También tenemos páginas propias. Tania Mejía en todos lados.
6: MagRM-0.
8: CamiGime-19.
10: Y bueno, pues que estén muy al pendiente de lo que haremos. Daremos todo de nosotras para traer esas 3 coronas a casa.
5: Esas 3 coronas tienen que ser para Poza Rica. Las páginas oficiales, antes de despedirnos, de los eventos estatales.
10: Miss Petit Veracruz, Miss Petit México y oficial, así todos.
5: ¿Sí? Miss Petit Veracruz, Miss Petit México y y Miss...
10: Miss Petit Internacional ya también, de paso, porque ojalá lleguemos hasta allá.
5: Hasta allá. Acuérdense que el cielo es el límite, ¿eh? Muchísimas gracias y toda la suerte del mundo.
10: Muchas Poza Rica, gracias.
5: De verdad, gracias. Está en buenas manos. Gracias a su director, por supuesto, Felipe Ledesma, que está atrás de cámaras, por la confianza para traerlas el día de hoy. Mi nombre es Vanessa Miranda. Regresamos con más información.
0: 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Primeras planas. El Universal.
11: Agentes aduanales, clave en la red de huachicol de Rufo. 3 agentes aduanales, ya detenidos, fueron pieza clave para introducir al país mercancía ilícita como parte de la presunta red de tráfico de hidrocarburos encabezada por Ernesto Rufo Abel, de acuerdo con investigaciones de la FGR. Una vez que Ingemar ingresó los petrolíferos no declarados, procedió a su enajenación y distribución en favor de empresas participantes en el esquema.
0: Milenio.
11: Mayo pide alto a la violencia porque no hay honor ni futuro. Sentencian al ex capo a cadena perpetua por 2 cargos de crimen organizado y él vaticina que nadie ganará esta guerra entre bandas. En carta entregada a Milenio, declara aceptar su destino.
0: Reforma.
11: Sobornan en dólares para importar granos. Sentencian a agente aduanal en Texas para pagar a funcionarios. Durante 10 años, un estadounidense logró evadir inspecciones.
0: El financiero.
11: Caen importaciones mexicanas de Asia. Economía. Los aranceles impuestos provocan una contracción de 23.2% en las compras desde países sin TLC.
0: El economista.
11: Trump impuso a Canadá arancel de 50% al cemento, vinos y otros bienes. El presidente de Estados Unidos considera que Canadá impone una carga discriminatoria a los productos de origen estadounidense.
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5: De la tarde ya con 44 minutos en punto y es momento de irnos a la información nacional y la presidenta Claudia Sheinbaum informó una inversión de cerca de 181 mil millones de pesos para el 2030 y así realizar 152 proyectos hospitalarios, 50 hospitales nuevos, 47 ampliaciones y 55 sustituciones y mejoras para adultos mayores. Vámonos con la información.
9: Con una inversión de cerca de 181 mil millones de pesos, al 2030 realizaremos 152 proyectos hospitalarios, 50 hospitales nuevos, 47 ampliaciones hospitalarias y 55 sustituciones y mejoras mayores. Hoy vamos a presentar este resumen por parte de Eduardo y después cada una de las instituciones va a presentar lo que ya se inauguró, el avance de lo que ya está en construcción y los nuevos proyectos. La próxima semana vamos a presentar cómo se compara esto con el periodo neoliberal. ¿Cuánto se construyó de 82 a 2018 y cuánto vamos a construir nosotros? Más que la construcción es la atención a la población.
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5: Y mire usted, ante un tribunal de Brooklyn vestido como presidiario, Zambaya leyó una carta en español en la que reconoció sus actos y aceptó su condena. Vamos con la información.
12: El Mayo Zambada tomó la palabra en su audiencia de sentencia. El cofundador del cártel de Sinaloa, Ismael El Mayo Zambada, fue condenado este lunes por un tribunal de Nueva York a cadena perpetua y también se ordenó la confiscación de bienes por 15 mil millones de dólares. Encarcelado en Estados Unidos desde hace 2 años, Zambada se declaró culpable de varios delitos relacionados con su responsabilidad en ese cártel. Ante un tribunal de Brooklyn, vestido como presidiario, Zambada leyó una carta en español en la que reconoció sus actos y aceptó su condena. Esto fue lo que dijo. Me permito ante ustedes, de alguna manera, hacer ver que he causado daño. Me hago responsable. No me sometí a juicio porque no niego la verdad de lo que pasó. Sé que lo que hice está mal y no hay justificación de lo que hice. El Mayo Zambada también hizo un fuerte mea culpa y aseguró, la violencia debe acabar en México y en otros lugares, ya que se pierden demasiadas vidas, se destruyen familias. Nadie gana en este tipo de guerras. A las próximas generaciones les digo que elijan un camino distinto a la violencia. Lo siento. Nadie gana en este tipo de guerras. Lo que yo hice estuvo mal. No hay justificación. Esta fue la carta que leyó el Mayo Zambada, según lo que reportan agencias de noticias como EFE, Reuters y AFP.
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5: Una de la tarde ya con 47 minutos en punto y vamos a continuar con la información nacional y es que la presidenta Claudia Sheinbaum acusó a las redes sociales de promover la violencia para justificar que el Estado regule los contenidos a los que puedan tener acceso los mexicanos. Bueno, esto es lo que se dice, más no es lo que dijo la presidenta y afirmó que se alista un debate para limitar su uso, así es que hay que tener muchísimo cuidado. Vamos a escuchar lo que dijo la presidenta Claudia Sheinbaum.
9: En las y los jóvenes, por distintas razones, y provocan incluso violencia también. Entonces, el objetivo es que todas las mamás, los papás, maestras, maestros, sepamos esto primero, que tengamos esta información para que podamos educar a nuestros hijos pues con una visión distinta y que tengamos la información del efecto que tienen estas plataformas. El uso excesivo de estas plataformas, vamos a ponerlo así, porque no es prohibir las plataformas, sino el uso excesivo de estas plataformas en las y los niños y los jóvenes. Y también provocan depresión, está muy estudiado. Entonces, el objetivo al hacer del conocimiento, pues es que no sigan teniendo este impacto.
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5: Y en más información, Kenia López Rabadán asegura que Ernesto Rufo Apple es un preso político. Recordó que el exmandatario de Baja California fue el primer gobernador de oposición y ayudó a forjar la democracia. Vamos a escuchar a la presidenta de la Cámara de Diputados, Kenia López Rabadán.
13: Ernesto Rufo Apple. Lo primero que hay que decir es que, por supuesto, Ernesto Rufo es un preso político. Ernesto Rufo forjó nuestra democracia a finales de los 80s y después de décadas en donde no había democracia y alternancia. Él fue por primera vez el mexicano que ganó una elección en todo nuestro país y lo ganó en Baja California, de manera leal, de frente, con trabajo, con los ciudadanos de Baja California apoyándolo. Ernesto Rufo forjó la democracia de Baja California y de todo México. Fue él quien por primera vez en la historia logró que los mexicanos tuvieran una credencial para votar con fotografía. Fue Baja California el antecedente de todo México en términos democráticos, en fondo y en forma. Fue Ernesto Rufo quien luchó para que se crearan nuestras instituciones que después permitieron en los 90s que hubiera pluralidad, que este Congreso mexicano tuviera pluralidad, que hubiera alternancia de poder. Fue desde la oposición, con ética, con trabajo, que hoy es un preso político y es muy lamentable para nuestro país.
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4: Titulares del mundo. New York Times.
11: Trump acorrala al Partido Republicano en el tema de la guerra con Irán.
4: The Washington Post.
11: Aumento de las lesiones entre las tropas estadounidenses.
4: Le Monde.
11: En Israel, una juventud marcada por las guerras.
4: The Guardian.
11: Burnham llega como primer ministro con la promesa de devolver la esperanza.
4: Al Jazeera.
11: Irán ataca Bahrein, Kuwait y Jordania. Afirma que dos petroleros se incendiaron en el estrecho de Hormuz.
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5: Una de la tarde ya con 52 minutos en punto. Vámonos directo con la información internacional y el presidente de los Estados Unidos, Donald Trump, impone aranceles del 50% a la mayoría de las importaciones de Canadá. La agencia EFE informa que el presidente de los Estados Unidos firmó la orden ejecutiva y va a entrar en vigor en 30 días. Vamos con la información.
14: Acaba de informar cómo Donald Trump, el presidente de Estados Unidos, acaba de imponer aranceles del 50% a la mayoría de las importaciones procedentes de Canadá. ¿Qué habrá pasado el día de ayer? Porque veíamos al primer ministro Mark Carney justamente en este palco viendo la final del Mundial junto con la presidenta Claudia Sheinbaum, la presencia también del presidente Donald Trump. Y bueno, pues hoy dan esta noticia bomba de imponer 50% en los aranceles de productos importados desde Canadá. Por supuesto, es información en desarrollo, es información que acaba de dar la agencia EFE.
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15: Aquí estamos ya prácticamente instalados en lo que van a ser las últimas etapas del Tour de Francia en la zona de los Alpes, precisamente en Grenoble, cerca de la ciudad de Grenoble, donde se va a atacar en esta última semana tres puertos montañosos en el mismo lugar, el mítico sitio de Al de West. Ya estaremos comentando el Tour de Francia, que ayer tuvo día de descanso y esta mañana tiene una contrarreloj individual de 26 kilómetros donde Remco Evenepoel, que está en segundo lugar, justamente en medio de Tadej Pogačar y del mexicano Isaac del Toro, hoy es gran favorito porque es el campeón del mundo en esta especialidad de la contrarreloj. Pero ya platicaremos del Tour de Francia y con información todavía de la resaca de la Copa del Mundo de fútbol que terminó el domingo en Nueva York, pues resulta que la FIFA ha abierto una investigación contra Argentina por los incidentes tras la derrota ante la selección de España. Recuerden que hubo empujones al final, algún tipo de jaloneo metido sobre todo este futbolista Paredes. La verdad a mí me parece que se exagera. Sí hubo, es verdad, algún tipo de contacto físico, hay que evitarlo, no puede ocurrir. Se tiene que aprender a perder también, pero tampoco me parece que sea para hacer todo un escándalo. Hubo cosas peores y la FIFA igual abrió una investigación y no resolvió absolutamente nada. Así que no va a pasar nada con ese tema de Argentina. Donde sí ocurre, hablando de la Confederación Sudamericana de Fútbol, pues ocurre que el presidente de la Conmebol, el señor Domínguez, ha anunciado que el Campeonato Mundial del 2030 va a contar con 64 selecciones. 64 selecciones, se eleva de 48 de este mundial a 64. Increíble. Me parece que la FIFA vio el negocio que significa jugar un torneo con tantos partidos y dijo, lo voy a hacer ahora en grande. Recuerden que el próximo mundial será jugado en tres continentes diferentes: África, América del Sur, Europa, y en seis países distintos, porque se van a jugar partidos en Paraguay, la sede de la Conmebol, Uruguay, festejando el centenario del inicio de los campeonatos mundiales en 1930, y también en Buenos Aires. Así que serían esos tres partidos inaugurales, y después el torneo se marcha a jugarse en Portugal, España y Marruecos. Vaya locura. Y con tantas selecciones de por medio. Pero bueno, es evidente que a la FIFA le gusta el negocio y funcionó. Y poner, por ejemplo, cuatro partidos diarios no afectó de ninguna manera la atención en el Mundial. Claro, no todos los países son como Estados Unidos. Vamos a ver si la afluencia en los estadios realmente es la misma que hubo en este campeonato mundial. Bueno, el tema de Gilberto Mora y de Eric Lira, dos jugadores que tuvieron una notoriedad durante el campeonato mundial y que parecían listos para irse a Europa. Lo de Mora, el Tijuana está esperando que cumple, los Xolos está esperando que cumpla los 18 años, pero ya hay negociaciones y podría estar siendo firmado en las próximas horas para incorporarse a un club europeo a partir del mes de diciembre. Ahora en septiembre Mora cumple los 18 años de edad y puede irse a jugar al fútbol europeo sin la necesidad de que vayan sus padres. Muchas gracias, el saludo, los esperamos con todo el equipo a partir de las 3 de la tarde en MBS Deportes. Gracias, saludos desde territorio francés.
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la tarde con 57 minutos en punto y es así como llegamos al final de esta edición informativa de hoy martes 21 de julio del año 2026, Smart 3 Noticias a través de nuestras tres frecuencias moduladas, el 101.9 EXA, 102.7 Globo y 94.7 La Mejor, así como también a través del canal 2.5 de fibra óptica de Smart TV, de nuestro streaming en Facebook y por supuesto a través de nuestro canal de YouTube. Ay, disculpen ustedes, que qué buena canción, qué buena recomendación, y creo que estábamos un poquito cantándola antes de despedirnos. Y a nombre de todo mi gran equipo de producción, en cabina, M, Javi, Fili del Ángel, Dani Molina, bajo la dirección de Marcos López Zamora, te damos las más cordiales gracias y te recuerdo que tenemos una cita hoy en punto de las 6:30 de la tarde en el resumen informativo. Vámonos con esta gran, pero gran recomendación musical, y es que la versión de Let's Stay Together, interpretada por Seal, fue lanzada en el año de 2011 como parte de su álbum Soul 2, un disco dedicado a reinterpretar grandes clásicos del soul. Seal le dio una nueva vida a Let's Stay Together, convirtiendo este clásico en una interpretación elegante y llena de sentimiento. Una canción que nos recuerda que el amor verdadero encuentra fuerza para permanecer unido, sin importar los momentos buenos o difíciles, y créame usted que así es. Y es con Let's Stay Together con que nos despedimos el día de hoy. Mi nombre es Vanessa Miranda, tenemos una cita mañana en punto de la 1 de la tarde en nuestra primera edición informativa. ¿Está usted informado? Muy buenas tardes, buen provecho. Cuídeseme mucho, por favor. Nos vemos el día de mañana.

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0: Chamarra, ¿cuándo vienen estos ojetes?
1: Señoras y señores, damas y caballeros, sean ustedes bienvenidos a MBC Deportes, el programa número uno de la radio en México de deportes. Quieran o no, cómo no. Es un placer saludarlos. El día de hoy es, estamos 21 de julio del año 2026. Son las 3 de la tarde con 2 minutos, tiempo del centro de México. Yo soy Jorge Van Rankin. Me acompaña Alan,

0: en la Tour de France, allá sí, en claro. Un pueblito en Francia, ya para llegar, para entrar a los Alpes, en la fase final, de la Tour de France. Entonces mandó sus notas, que están interesantes, vamos a escucharlo rendido un poquito más adelante.
1: Su reporte.
0: Y por supuesto, también quiero decirles una nota que no puedo dejarla de...
1: Es la nota del
0: día, paralizó el país. Yo no me imagino, mi querida, no visualizo a un México sin Memo Schutz. No lo visualizo.
2: La perra Schutz.
0: No lo visualizo, y menos si está en la casa de los famosos.
3: Sí, es el 14º.
0: Vaya
3: habitante.
0: Sorpresón que sí, nos dio hasta nosotros, lo tenía bien guardadito. ¿Y eso por qué? Porque estaba trabajando con lo del Mundial, por supuesto, haciendo los previos, y David allá volando, tiene más millas que Infantino.
3: Sí.
0: Y Carlos Garritos y yo, pues aquí estuvimos, Carlos, el zar. Carlos Aguilar, y tú, Ala, que te portaste como los grandes, que siempre he dicho ya en Fox, que tú te deben de llevar a Fox a conducir, a narrar partidos y todo. Vamos a ver qué pasa. Pero pues este verano pues va a haber vacaciones, vamos a estar así, pero bien, ya tenemos a los insiders, por supuesto, los equipos. Ya, mira, hoy empieza la jornada 2 del fútbol mexicano. Pero lo que sí es impresionante es lo que les estoy diciendo. Hoy a las 12 del día se anuncia el 14º invitado a la Casa de los Poderes. Por eso lo puedo decir, porque ya es un hecho.
3: Ya no es oficial, ya se anunció.
0: Y Memo Schutz entra a la Casa de los Famosos.
3: Y fíjate, estábamos preocupados, burro, porque se desapareció después de la Copa del Mundo.
0: ¿Se habrá ido a hacer ejercicio a Miami? ¿Dónde fue?
3: Yo creo que ya andaba preparado el proyecto, pero nos asustamos, pensamos que estaba, ya andábamos preparando lo de la fianza para sacarlo.
0: Sacarlo del bote, o algo. Pensamos que había vendido.
3: Estaba encerrado.
0: ¿Ves que hubo varios que vendieron boletos y están fugados del país?
3: Sí.
0: Pensamos que Memo Schutz era uno de ellos.
3: Y ya la sorpresota.
0: Y no, la
3: felicidades a votar por Memo ya.
0: Hay que empezar a votar, pero porque va a salir nominado el próximo día.
3: Porque aquí no lo quieren. No, no es cierto.
0: Me habló por teléfono para decirme, y yo no podía, obviamente tenía que respetar eso. Hasta ahorita ya se puede decir porque ya se anunció públicamente. Sí. Y entra el próximo domingo a la Casa de los Famosos con un elenco que parece Sodoma y Gomorra allá adentro. Pero bueno, hay grandes compañeros que yo conozco también.
3: Burrito,
0: como Ernesto La Guardia, grandes cuates. Janet García, que es amiga mía también.
3: Burrito, tú que has estado dos veces. Uh-huh. ¿Qué tanto se te puede cambiar la vida como experiencia la Casa de los Famosos?
0: Mira, la
3: o
0: casa,
3: reality,
0: ya,
3: sí.
0: Ya me tocó Big Brother todavía en dos ocasiones. Es un juego durísimo. Aunque digan esa tontería que es, no, créanme sí, que no es, sí. es el infierno.
3: Te hace llorar, te hace vibrar.
0: Te hace
3: todo,
0: llorar. ¿No? Yo decía, ¿de qué lloran estos güeyes? ¿De qué lloran? Cuando entré, ajá, tú entrando a esa cosa, entra un rollo de ansiedad y de una impotencia y un... Y sales bien calificado y exento en materia de resistencia y paciencia.
3: Sí, te cambia.
0: Y tolerancia.
3: ¿Te dejaban echar tu chupecito, burrito?
0: No, nada más hay los fines de semana chupecito. Bueno, claro, Big Brother.
3: También
0: y
3: la casa,
0: ahí
3: ¿no?
0: Sí, hasta el moco. De repente lo cortaban cuando ya estábamos muy tomados, ¿no? Pero en esta ocasión creo que sí hay, pero lo controla.
3: Un día ¿no? antes de la...
0: Sábado, ¿no? Viernes. Hay
3: viernes,
0: una fiesta.
3: Viernes. Que por cierto, va a haber tres habitaciones, es una de las
0: Malibú, novedades. No sé qué cosa. Pero estamos hablando de otras cosas. Esto es de deportes, pero pues hay que decirlo porque está nuestro compañero.
3: Claro.
0: Y le dije, lo único que tiene, te vamos a encargar. No pasa nada. Te vamos a apoyar. Pero tienes que mencionar MBS Deportes todos los días.
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0: Que de repente voltee hacia arriba y diga más o menos que te imagine, como no tienes reloj, que ponga la mano más o menos, han de ser como las tres. En este momento debe de estar nada más y nada menos que el programa MBS Deportes con ustedes.
2: ¿No?
0: ¿Y qué habrá dicho? ¿Qué pensará? Está en Europa, en Francia, mi querido, de vacaciones muy merecidas.
2: David
0: Faitelson. Y estamos sacando todos los audios de...
3: Ya todo lo que tenemos.
0: Ya lo tenemos. Vamos a empezar. Es más, a partir de hoy vamos a tener una sección, ¿qué te parece? O a partir de... ¿Cuándo? Entre el próximo lunes. Para que esté aquí el zar.
3: Va.
0: A partir del próximo lunes vamos a hacer la versión a nuestro estilo. De la casa de los conocidos, para no meternos en broncas.
3: De la casa de los babosos, ¿te parece?
0: La casa de los locos.
3: Está
0: de los locos Adams. Rime. De los locos González. De los locos Schutz. No, y vamos a sacar cómo va actuando.
3: La casa Schutz va a ser la casa.
0: Y eso sí
3: Schutz.
0: Les pedimos que si queda nominado hay que votar por él para sacarlo, salvarlo. Eso sí.
3: O sea, que se quede o que se venga.
0: No, que se quede unas tres semanitas.
3: Sí, para que valga la pena.
0: Para que viva la experiencia.
3: ¿Cuánto la vida
0: me preocupa que era su mujer a estar? Porque pues
3: sus hijos tienen como 12, burro.
0: Sí, pero ahora te voy a decir una cosa, su mujer que es

0: Encima, pero no creo que se vaya mejor porque él es un cuate transparente.
1: No,
0: es
1: bueno, no toma
0: alcohol. De repente se echa una copita de vino con su esposa ahí.
2: Bien, tranquilo.
0: Una, y de repente es un cuate súper medido, tranquilo, es un caballero. ¿Sabes cómo que lo veo a Memo? Como el cuate que quieres que se case con tu hija. Así lo veo a Memo.
2: Oye, sí.
0: ¿A poco no?
2: Ni de mí hablar ya, sí.
0: No habla mal de nadie.
2: Es verdad.
0: Es un cuate
2: que es caballero de la noche.
0: De repente se le salen las dos groserías así, pero tranquilas.
2: Creo que lo describiste perfecto.
0: Eso es, así es.
2: Sí, lo que seas de yerno.
0: Claro. Es un gran tipo, el buen Memo Schutz. Y que lo vi hoy, y sí lo vi desencajado como...
2: ¿Cómo estaba Memo?
0: Ausente. Vean en las redes sociales cuando lo presentaron, la gente que lo pueda ver. Se ve ausente Memo Schutz. Completamente ausente.
2: Pero dijo un mensaje bien importante porque le decían...
0: Tenemos unas...
2: Borrito.
0: ¿Qué?
2: Dijo un mensaje bien importante porque le preguntaban de, oye, Memo... ¿Crees que la casa pueda afectar tu prestigio como periodista deportivo?
0: Y Memo dijo, qué buena pregunta.
2: Sí, dijo, ¿sabes qué? El deporte está para unir. Me parece que está en estas nuevas generaciones para todos, para llegar a todos los sectores. Entonces, me parece que, como siempre, contestó de buena forma Memo. Lo vi nerviosón, no es para menos, pero pues ojalá le vaya bien. Vamos a ver cuánto, que nos digan en redes sociales. Ahí están los números en cabina, a ver, vamos a repetirlo. ¿Hasta dónde ven llegando a Memo Schutz? 55-51-66-1025. Ahí déjenos sus mensajes. ¿Hasta dónde podría llegar Memo Schutz? Vamos a ver la competencia que va a haber, ¿eh? Porque esas cosas se ponen feas, burro.
0: Sí, estaba tratando de buscar dónde estaba el audio, pero bueno, ahorita lo buscamos en un corte comercial. De lo que dice, porque sí se ve... Hasta se le secaba la boca, estaba nervioso.
2: ¿Cómo no?
0: Y pues es que él se dedica a otra cosa y lo hace muy bien. Es de los grandes periodistas de deportes, ¿eh?
2: Es que mi Memo no es de escándalos, no es de eso. Todo lo contrario, no es un profesional. Entonces creo que esa parte le puede costar un poquito a Memo.
0: ¿Estás de acuerdo que lo apoyamos aquí, los que nos quedamos aquí afuera?
2: Ah, que no quiere que le vaya bien a Memo Schutz.
0: Lo apoyamos a Memo Schutz.
2: Pues arranca.
0: Hasta ahí.
2: Ya la dejamos estar.
0: Suerte, Memo Schutz.
2: Venga,
0: ánimo. Ahora sí, ¿qué decías?
2: La perra Schutz
0: va a entrar a la casa de los famosos.
3: La perra Schutz.
2: Ahí está el mensaje de David.
0: Ahora, eso
2: David
0: sí tiene que aguantar vara todo lo que vamos a decir
2: ahora
0: de él.
2: Sí que ya
0: lo que
2: perra,
0: vamos a decir de
2: bro,
0: él.
2: La perra está amarrada ahora, sí, está encerrada.
0: La perra está amarrada y es el que el ausente se le puede hablar de lo que quiera aquí en este programa.
2: Sí.
0: Ahora
2: no está Memo. Oye, pues arranca la Liga de México.
0: Arranca la jornada doble. ¿Por qué? Porque hay campeón de campeones, ¿no?
2: El sábado hay campeón de campeones entre Cruz Azul y Toluca, y es por eso que esta fecha doble solo es para Cruz Azul y para contra de Puebla y Toluca.
0: Toluca
2: recibe a Pumas.
0: El equipo de Cruz Azul recibe al equipo del Puebla, de la franja, en el Estadio Banorte, ¿no?
2: Reabre sus puertas.
0: Reabre después del Mundial con este partido.
2: Después de un escandalazo, ¿no? Con el tema de los estadios, hay que decirlo a la gente también. Oye, empezó con novela Cruz Azul. Primero anunció al Estadio Azteca. Luego que se iba...
0: Anunció como 20 sedes, ¿no? Le dicen el 20 sedes.
2: No, a la corregidora, y luego que siempre no, que al Estadio Azteca.
0: Yo hasta pensé que iban a acabar en el Palillo Martínez.
2: Pues puede ser.
0: Junto al aeropuerto.
2: Pues el 10 de diciembre, sí es el 10 de diciembre, ¿no? El que está en Hidalgo, en la cooperativa, allá en la planta. Pues,
0: sí, ahí han jugado. Se ha jugado ahí por tres puntos,
2: y,
0: ¿eh?
2: Y la gente lo ha recibido muy, muy bien, burro.
0: ¿Y por qué no juega en un estadio así, pequeño, rico, en tu casa?
2: Listo, qué necesidad. Vuelvo a lo mismo. Ya
0: pues también por el Afore, ¿no?
2: Tú lo has dicho, pues sobra cemento, burro. Pero tampoco llenan el estadio, burro, en temporada.
0: No, pero ahorita recordemos que fue campeón del equipo de Cruz Azul. Entonces
2: no,
0: yo creo que pueden.
2: 40,000
0: gente sí pueden meter, ¿eh?
2: No, sin bronca, burro. Pero el
0: 30,000,
2: yo cubrí mucho tiempo para tu DN. Bueno, un tiempo para tu DN Cruz Azul.
0: ¿Quién fue el desgraciado que sacó de ahí, eh?
2: ¿Cómo?
0: ¿Quién fue el desgraciado que sacó de ahí?
2: No, pues.
0: Sacó un gran balón, un elemento a un. ¿Cómo se llama? El Rey Midas de ahí.
2: No.
0: Oye,
2: no,
0: eres un cuate de bajo perfil, hablo de que eres sencillo.
2: Gracias.
0: Hablo de eso, ¿eh?
2: Porque luego dicen lo contrario la gente, pero No,
0: eres un cuate que sabes, tu voz medio mamona, pero hablas perfectamente bien. Sabes, tienes los datos, estás metido viendo fútbol todo el tiempo, cosa que yo no hago, desgraciadamente, y mal hecha. Pero yes, luego le tengo que hablar porque luego ahí Fox me quieren chamaquear y le digo, oye, pásame de una lista que va a jugar mañana, papá, y me manda ahí un reporte.
2: Son manchados,
0: son reportes. Son manchados y ni siquiera saben tampoco, no te preocupes. Pero te lo mereces estar de regreso.
2: Gracias.
0: Ya hablaremos de eso.
2: Gracias. Un recorte, pues así pasa, burro.
0: ¿Un recorte?
2: Sí, hay que entender.
0: ¿Tú no le traías a la casa de los locos?
2: No, cómo no. Algún día, imagínate, estaría padre. Y a uno que lo ve desde el sillón, dices, oye, estaría bueno echar, pero está difícil.
0: Bueno, pues ahí está. A ver, entonces, ¿qué me estabas diciendo? No, ahí está. Dices, pero ya se abren las puertas el día de hoy en el Banorte. El equipo de Cruz Azul recibe a la Franja en la fecha 2. Recordemos que el primer partido ganó el equipo del Cruz Azul, le dio la vuelta, iba perdiendo 2-0 contra el equipo de San Luis y le dio la vuelta. ¿Es correcto?
2: Es correcto. Estamos en el Libertad Financiera, que antes era el Alfonso Lastras. Sí, parecía que arrancaba mal Cruz Azul, pero oye, burro.
0: Quiere tomar la cima y vencer al Puebla. Sí. Porque tiene un calendario apretado también. Y recordamos que viene todo el desgaste de Estados Unidos del.
2: La Leagues Cup.
0: La Leagues Cup, que sirve para un carajo.
2: No, imagínate lo de Cruz Azul. Tuvo tiempo de pretemporada, no hubo ningún problema, pero mira, ya arranca con fecha doble sábado, campeón de campeones. Luego jornada 3, que no recuerdo contra quién va. Ahí hacemos la pausa y nos vamos a la Leagues Cup, burro, y de regreso. Pues a la
0: ¿Después
2: Liga
0: de qué
2: México.
0: Fecha es la Leagues Cup?
2: En la jornada 3, terminamos
0: se
2: jornada
0: termina
2: 3.
0: La 3.
2: Ajá, ahí se para y todos los equipos vamos para Estados Unidos, salvo Toluca, me parece, Tigres.
0: Atlante tampoco va.
2: No, el Atlante está programado.
0: ¿El Atlante seguro va?
2: Sí, claro. Eso te lo firmo, por ahí lo vi, pero sí.
0: Bueno, ahorita lo checamos con calma.
2: Y ahí, burro, pues se viene ya otra vez la competencia, el calendario apretado.
0: Y para eso hay algunos clubes que también, los que no van a ir les conviene porque van a hacer como una pretemporadita más, ¿no? Los que no van a ir a esa
2: Leagues Cup. A la Leagues Cup van todos, burro. Acuérdate que ese formato.
0: ¿Por qué dijiste menos?
2: ¿Cómo menos?
0: Ahorita me dijiste menos no sé quién y menos no sé quién. Eso
2: ah, no, porque esos juegan aquí en México, en territorio mexicano. Acuérdate que todo el torneo es en los Estados Unidos.
0: Ya
2: y ellos tuvieron como ese premio. Son 4 equipos, si no más recuerdo, creo que está Toluca, creo que está Tigres. Y ahí están 4 equipos que van a jugar aquí. El tema de la máquina, qué bueno que menciona lo de la voltereta. Oye, Wiki, pues son pocos partidos, pero va invicto.
0: No ha perdido un partido desde que tomó las riendas de Cruz Azul.
2: Son 8 al momento, 6 victorias y 2 empates.
0: Y 2 empates y 0 derrotas de la máquina celeste.
2: Puede sonar un poco ventajoso por decir, ay, no ha perdido, porque son pocos juegos, pero realmente haber llegado a una final.
0: Pero
2: bueno, tomar el barco,
0: y este Jeremy,
2: Jeremy Márquez.
0: Hizo doblete.
2: Doblete. Sí, jugador del Atlas.
0: Y lo puso, a mí se me hace que está muy bien ubicado ahí por el lado derecho, ¿no?
2: Sí, la verdad es, fíjate que justamente con Wiki, y lo vimos con la Arcamonta también, lo ponían por diferentes posiciones, burro, donde nunca lo han adecuado quizá a su posición natural, pero ha cumplido de buena forma. A mí me gusta como extremo derecho, me gusta como interior también, creo que tiene buenas condiciones. Lo interesante de Wiki, burro, no sé si compartas, es como lo hizo de buena forma en un momento donde la presión era altísima para la máquina, la salida de Nicolás Larcamón, llegar a una ronda de mata-mata y ganar la final. O sea, eso creo que está el verdadero mérito. Dejó el Wiki de llevar un vestidor.
0: Así es un entrenador que por favor, ojalá y le cumplan, no quiero nada más que si llega por ahí a tener 2 derrotas no lo vayan a echar, que ya se las gastan así en México, porque se lo merece, es campeón. ¿Y a quién tenemos?
2: Adrián Esparza.
0: Ah, pues hablando precisamente del Cruz Azul, está el insider, el señor Esparza. Esparza, ¿cómo estás, Adrián? Buenas tardes.
1: ¿Cómo están? Muy buenas tardes, mi querido burro. Alan, fuerte abrazo, gusto saludarlos. Ya
0: abrazo.
1: Al Estadio Ciudad de México, Banorte Azteca, como usted quiera
0: ya
1: llamarle.
0: No, ya es el Estadio Banorte, ya no es Ciudad de México, ya va, eso quedó
1: sí.
0: Atrás.
1: Ya va,
0: ¿no?
1: Bueno,
2: Banorte. Sí, está bien.
0: ¿No es el Estadio Banorte?
2: Sí. A mí me gusta la Azteca, pero Banorte, hay que respetar esa parte.
0: Bueno, Azteca, Banorte, para que no haya bronca.
2: Órale,
1: para que
2: me
1: no haya bronca.
0: Oye, Adriancito, platícanos, ¿cómo ves este encuentro de la jornada 2 después de que el Cruz Azul iba perdiendo 2-0 con San Luis, dio la voltereta y luego viene la Leagues Cup? ¿Cómo ves a esta máquina celeste? ¿Para qué está hecha?
1: Sí, de acuerdo, ¿no? Y creo que te habla mucho del partido pasado contra San Luis, de que es un equipo de mucha jerarquía. O sea, probablemente Cruz Azul por momentos no lo vamos a ver en su mejor etapa, en su mejor nivel, mejor rendimiento, pero por misma jerarquía le alcanza este equipo, ¿no? Es un equipo que tiene mucha calidad y lo demostró contra San Luis dándole la vuelta y finalmente ganando 3-2. Mira, Wiki, y los escuchaba justamente hablar ahora del tema Joel, que ha sido muy meritorio lo que ha hecho, ha puesto a cada jugador en su rol, en su papel, los ha sacado inclusive su mejor desempeño, su mejor rendimiento, y yo platicaba con Joel y él me decía, tenemos el objetivo de disputar 31 partidos este semestre y ganar 4 campeonatos, 4 títulos es el sueño que tiene Cruz Azul. para este semestre. El primero de ellos es este mismo sábado y es un partido muy importante para Cruz Azul. Quieren ganar el campeón de campeones frente a Toluca, porque eso significaría clasificar al Campeones Cup. Y muchos van a decir, bueno, pero es este tipo de torneos que ni siquiera son oficiales y demás. Bueno, clasificar al Campeones Cup sería enfrentar a Cruz Azul contra el Inter Miami en Miami, es decir, el equipo de Rodrigo De Paul, el equipo de Lionel Messi, un equipo con muchas figuras, y Cruz Azul quiere sí o sí disputar ese partido. Ahí sería el segundo trofeo, y el tercero, por supuesto, el de la League Cup, ¿no? Que a Cruz Azul le ha ido muy mal, y nos decía Wiki, ayer yo platiqué con él, me decía que están haciendo una planificación en la cual puedan ya verse resultados distintos para Cruz Azul en League Cup, recordando que en los últimos años no han podido ganar ni un solo partido en 90 minutos de este torneo. Y nos decía Wiki, el objetivo es ir, plantar cara, mejorar por mucho el rendimiento de los años pasados y ganar la League Cup. Es decir, es un objetivo primordial de este semestre. Quieren ganar este campeonato y, por supuesto, la Liga, ¿no? Entonces, en 31 partidos, 4 títulos es el objetivo que tiene la máquina para esta apertura 2026. Hoy día importante porque significa el regreso ya formal, oficial de Cruz Azul al Coloso de Santa Úrsula, ¿no? Curiosamente, esta es su tercera etapa. En la segunda etapa también fue un 21 de julio. ¿Pero? Y curiosamente también enfrentaron a Puebla. En aquella ocasión ganaron 3-0, los dirigía Pedro Caixinha. Bueno, ahora, 8 años después, arranca una tercera etapa y ahora los veremos de la mano de Joel Wiki.
2: De acuerdo, Adrián, ¿cómo estás? Te mando un abrazo fuerte. Oye, de forma súper breve, ayer, ¿qué más pudiste platicar con Joel? Pero sobre todo me llama algo la atención, tú que has estado de cerca con él, ¿cómo notaste o qué comparativa hay en el Wiki que pues llegó a tomar este relevo en una situación muy complicada para el equipo, sin saber que iba a ser campeón, y hoy un Wiki ya renovado, con los objetivos claros y con toda la confianza del ingeniero, Adrián?
1: Mira, de manera muy concreta, Alan, un Wiki con mucha menos presión, porque sabe en la liguilla que tenía que ganar el título y si no se iba, y ahorita lo veo con mucha menor presión en ese aspecto, pero sí con la ilusión de ganar 4 campeonatos. De lo que hablé con él ayer en la entrevista que realicé, me llamó muchísimo la atención una frase que nos dijo, que era: nosotros no hemos llegado al máximo de nuestro potencial, creo que faltan muchos detalles para ver al mejor Cruz Azul, pero estamos trabajando para ello. ¿Por qué? Porque el objetivo tanto de presidente, director técnico, dirección deportiva, jugadores y demás, es hacer un equipo de época, y para ello no nos podemos conformar con solo el título de liga, así es que tenemos que empezar a ganar todo lo que juguemos, ¿no? Entonces, eso me llamó la atención, que sea tan claro con lo de los 4 títulos, ¿no? Cualquier otro te diría, vamos a competir, vamos a ver cuánto se puede ganar. Acá que estén mencionando que hay que ganar el 100% de los torneos que van a disputar, pues creo que se están poniendo una presión bastante fuerte, ¿no? Absolutamente toda la institución, pero me gustó, y que además dijeran, para ser un equipo de época no solo son resultados, sino también tienen que ver al mejor Cruz Azul de todos los tiempos. Así es que creo que Cruz Azul se está poniendo una presión, pero también un objetivo muy padre, ¿no? Para los aficionados, que pues pueden estar muy ilusionados de acuerdo a lo que ya vieron el semestre anterior con un campeonato, pero ahora también con la promesa de ver un extraordinario club en la cancha.
0: Oye, Adrián, mi querido Adrián Esparza, estamos hablando con Adrián Esparza, el insider de Cruz Azul. Sí. Fíjate que tengo el teléfono, me dijo, cuando quieras, a ver si le hablamos el día de mañana, o lo programamos al ingeniero Velázquez, gran tipo, gran persona, para hablar precisamente de Cruz Azul, de todos esos temas, porque yo te quería preguntar, pero no sé hasta dónde puedas tú comentar del tema de Lira. ¿Lira va a seguir con la máquina celeste? Este gran, gran jugador de fútbol de la selección, el papelazo que hizo, y ahora con Cruz Azul, no sé si se va a quedar o se hablaba de ir.
1: Sí, a ver, cuando acabe el torneo pasado, yo lo entrevisto, y Eric se despide prácticamente en esa entrevista, ¿no? Dice, gracias por todo, Cruz Azul, estoy muy feliz, ahora es momento de ir a Europa, ¿no? Y después del torneo que tuvo, todos lo pensábamos, después del mundial que tuvo, que fue uno de los mejores top 3 de la selección mexicana en la pasada Copa del Mundo, todos decíamos, Lira ya no vuelve a la Liga MX. Bueno, sorprende verlo contra San Luis de titular, hoy va de nueva cuenta contra Puebla, está considerado para viajar a Los Ángeles el fin de semana para enfrentar a Toluca, no ha llegado ninguna oferta formal, eso es lo curioso. Híjole. En estos momentos, ¿no? No ha llegado ninguna oferta formal, entonces Lira de momento sigue siendo jugador de Cruz Azul. Cruz Azul le quiere dejar ir, ¿no? Dice, a ver, que venga una oferta y listo, te dejamos ir para que tengas esa oportunidad, pero no ha llegado nada hasta el momento.
0: Joven Esparza, muchas gracias por tus por tu reporte. Estaremos en contacto contigo, muchas gracias. Y deseale suerte a Memo Schutz, gracias.
2: Abrazo, claro,
1: sí, abrazo y éxito a Memo Schutz, que gane.
2: A votar.
0: Gracias, el insider de Cruz Azul. Y señoras y señores, vamos a ir. En la línea telefónica tenemos al mero merengues de la CONADE, Rommel Pacheco. Ahí lo tenés. Rommel, ¿cómo estás? Muy buenas tardes. Alan Lara y tu servidor Jorge Van Rankin.
3: Hola, hola, muy bien, aquí saludándolos, un gusto estar como siempre en su programa.
0: Gracias, mi querido Rommel. Me gustaría preguntarte primeramente, ¿qué significa para ti encabezar este abanderamiento y qué mensaje buscas transmitirle a los atletas mexicanos?
3: Bueno, todo el ánimo, todo el impulso para que lleguen y nos coronemos primer lugar en el tablero general. Todos los atletas, como lo dije en el discurso, han tenido su preparación con campamentos, con sus becas, doctores, fisiatras, equipo multidisciplinario, las competencias para poder clasificar, no les ha hecho falta nada, entonces llegan en su mejor momento, esos 698 atletas van a darlo todo.
2: De acuerdo, Rommel, ¿cómo estás por acá, Alan Lara? Gusto en saludarte. Pues bueno, ayer muy emotivo este abanderamiento y todo. Cuéntanos un poco también cómo ha sido este proceso, cómo fue el impulso por parte de la CONADE para este proyecto, donde sabemos que a los mexicanos nos va muy bien, evidentemente vamos por grandes resultados, pero ¿cómo fue el apoyo para esta delegación mexicana?
3: Recuerden que es la primer competencia del ciclo olímpico rumbo a Los Ángeles 2028. Posterior a París es cuando yo llego a la CONADE en octubre del 2024 y uno de los primeros cambios que hicimos fue el aumento de becas sustancialmente para todos los atletas con esta preparación. Dos, hizo una planificación y se creó el programa Podio, que es específico para el alto rendimiento, donde se hacen mediciones, metodología, acompañamiento a los atletas, entrenadores, y poder planificar las competencias y lo que necesitan en el año en sus eventos primordiales. Tenemos como prioridad los Juegos Centroamericanos y el Campeonato Mundial de cada uno de los deportes. Para Juegos Centroamericanos se hizo toda esta preparación, concentraciones, campamentos, algunos en el extranjero, otros aquí en México, para que tuvieran todo lo necesario. Clasifica este número importante, es la la segunda delegación más grande, obviamente Santo Domingo es la más numerosa, México es la segunda, y llegan con toda la preparación, porque el año siguiente son los Juegos Panamericanos y posterior a los Juegos Olímpicos. Es el ciclo, es el proceso, y tenemos una gran delegación que ha tenido todo el impulso y todo el apoyo.
0: Estamos hablando con Rommel Pacheco de la CONADE, precisamente después del abanderamiento el día de ayer por parte de la presidenta de México, y que fue esto en el Palacio Nacional. Sí, me gustaría preguntarte, mi querido Rommel, ¿cuáles consideras que son las principales fortalezas de esta delegación mexicana para esta edición?
3: Yo creo que ya es ese cambio generacional que ya hubo, donde muchos, como su servidor, ya es veterano, ya dejó el deporte. Y
0: ¿qué pasó? Se ve mejor que nunca. Te ves enorme.
3: Esta combinación de jóvenes, como un Osmar, que tiene 22 años, pero ya es doble medallista olímpico, campeón mundial, que es joven, pero con experiencia, y estas nuevas generaciones que ya ven como real y posible el poder ser el número uno del mundo. Esa es la nueva mentalidad que han tenido todo, que ya se usa un poquito más de ciencia, los tenemos concentrados, se les hacen evaluaciones para saber cómo va su rendimiento, para que no se lesionen. Creo que llegan de la mejor manera. Y yo creo que el corazón y la garra del mexicano siempre se ha caracterizado.
0: Ahorita que me estás hablando de esas nuevas generaciones y de estos jóvenes talentosos, seguramente hay mucho talento, dime una cosa, ¿qué esperas en cuanto a resultados más allá del número de medallas?
3: Que México se lleve el primer lugar del tablero general, esa es la idea. Fácil no es, está Colombia muy pegadito a nosotros, pero creo que México tiene todo para ganar. Recordemos que se celebran los 100 años de los Juegos Centroamericanos. En 1926, México fue sede de los primeros Juegos Centroamericanos en Teotihuacán. De hecho, se prende la antorcha, así como los Juegos Olímpicos se prenden en Atenas, estos se prenden en Teotihuacán. Fueron a República Dominicana. De las 25 ediciones, México ha estado en todas y 13 las ha logrado conquistar, y estoy seguro que esta va a ser la número 14.
0: Ah, caray, está rico. Una pregunta más, me quiero dar, por favor. Aparte le quiero decir, por favor, que nos lleve, que nos invite, no hay manera, sí, mi querido Rommel.
2: Saca algo, Rommel.
0: A Dominicana.
3: Invitados están. Ahí nos vemos.
2: Aunque sea
0: el Rommel no invita, pero invita en unos tacos de cochinita, caray. El Rommel. Oye, por cierto, te voy a mandar cuando estuviste conmigo ahí, el Fox, ya lo tengo,
2: ¿El clip?
0: Órale. El clip ese que me pediste de
3: Ah, sí.
0: De que
3: te hicimos, me muy padre. Un clip de inteligencia artificial, muy padre.
0: Pero estuvo padre.
3: Le digo, oye, pásamelo.
0: Sí, te lo voy a mandar, mi querido Rommel, con mucho gusto. Venga, mi Alan.
2: Sí, una última, Rommel, ya de mi parte. Nada más para tenerlo en claro y también que nuestra audiencia sepa la importancia de estos centroamericanos, qué tan importante o qué tan base van a ser, porque el gran objetivo es Los Ángeles y que ya se viene en una preparación. Entiendo que esto es un trampolín, una base importante ya de cara a la gran competencia que son los Juegos Olímpicos.
3: Pues esta es la medición. Algunos deportes, como son pruebas de velocidad en atletismo, recordarán que Jamaica y esos países de Centroamérica es potencia en ciertos deportes, otros no tanto, pero ya es una medición regional de en qué nivel está México para que el próximo año ya se dé esta competencia en todo el continente y ya empiecen las clasificaciones rumbo a Los Ángeles 2028. Tenemos los Juegos Olímpicos en Estados Unidos, en Los Ángeles, somos medio sedes, por decirlo de alguna forma, el clima, lo que se está llevando.
0: La localidad, el público, claro.
3: La localidad, entonces son importantísimos estos, y muchos de estos atletas, que algunos es su primer evento importante, los centroamericanos, de ahí van continuando y van preparando. Casos raros como Osmar, que primero fue a unos Juegos Olímpicos, ganó medalla y luego va a unos Juegos Centroamericanos, pocos como él, pero hay unos que con esto inician el ciclo olímpico. Decirles que la CONADE solamente para la participación de este evento dio 60 millones de pesos para que los atletas tengan sus uniformes, sus vuelos y todo lo necesario para poder competir, más todo lo que se invirtió en la preparación, en la clasificación para poder llegar. Y aclarando también, con las medallas van a haber estímulos económicos por oro, plata y bronce para atletas y también para entrenadores, que es algo sumamente importante, y obviamente son acreedores a becas.
0: Oye, mi querido Rommel, la verdad, como siempre lo dije desde un principio, y no porque estés ahorita con nosotros al aire, pero está haciendo bien tu gestión, te felicitamos mucho.
2: Sí, cómo no.
0: Él es Rommel Pacheco, el director de la CONADE. Uh-huh. Te deseamos mucha suerte, pero antes no me puedo irme sin preguntarte, por favor, ¿qué opinas de Isaac del Toro allá en la Tour de France?
3: Una maravilla, con todo y su caída, ¿no? Él se repone, sigue adelante, es un fenómeno, impulsa, anima a todo México con sus hazañas. Y decirles que en septiembre, en Montreal, él va a estar en el Campeonato Mundial de Ciclismo de la UCI. Recordemos que ahorita él está compitiendo profesionalmente, pero también compite en el ámbito, no quiero decir amateur, pero son dos líneas diferentes, donde ahí sí la CONADE lo apoya para que llegue al campeonato mundial, nos dé esos resultados y por qué no clasifique a los Juegos Olímpicos y nos dé una gran sorpresa. Así que a Isaac, que le eche muchas ganas, que lo siga disfrutando, que nos siga inspirando y que se siga preparando para el campeonato mundial y la clasificación a los Juegos Olímpicos.
0: Bueno, Rommel, pues muchas gracias, estaremos en contacto contigo, mucha suerte por allá, a ti y a los atletas mexicanos, por supuesto, queremos medallas, mucha suerte, mi hermano.
2: Abrazo.
3: Un abrazo, que estén muy bien.
0: Gracias, Rommel Pacheco.
2: Ya casi antes de ir al corte tenemos muchísima información. Oye, rápido, dos breves de Liga MX. Pues bueno, Orbelín Pineda de regreso.
0: Sí,
2: después de 4 años. ¿Y
0: quién se lo trajo?
2: Matías Almeida.
0: Sí, pues
2: que fue campeón con él en Chivas. Se lo llevó al AEK de Atenas. Y ahorita Rayados pinta bien la etapa ya con Dennis Teclos y pues el pelado Almeida.
0: Creo que tenía hasta una tienda de yates allá en Santorini, ¿no?
2: Oye, David Ospina llegó ya a la
0: ciudad de México. Lo vi con la camiseta del Atlante.
2: Ya tiene pues ya
0: abrió la cartera Emilio Escalante, el gran Emilio Escalante.
2: Dice Ospina que platicó con los Escalante, le gustó mucho el proyecto. Y mira, no es cualquier portero, internacional con Colombia, el jugador con más partidos en la selección colombiana. Ex portero del Arsenal, dirigido por Anser Wenger. También estuvo
0: en Asia, ¿no? Dijiste
2: Al Nasser, en Arabia Saudita. Ahí dirigido, mira, por Rudy García, que viene de dirigir a Bélgica en la Copa del Mundo, y Stefano Pioli, y campeón con el Chucky Lozano en el Napoli, con Ancelotti.
0: Napoli,
2: y dirigido también por Gattuso y Spalletti.
0: Gennaro Gattuso.
2: Y ahora por el Piojo, imagínate. Le faltaba su currículum, que lo dirigiera. Ospina tiene 38 años, burrito.
0: Pues todavía tiene.
2: Tiene 37.
0: Ya desde, viene de 38, salida. De salida viene ya, pero es un arquerazo.
2: Para un portero, no, hombre.
0: Bueno, que, yo creo que te das los 40, ¿quién fue el titular este mundial de él?
2: Pues obviamente Vargas. Camilo Vargas. Sí, que ¿no? Kevin Mier de Cruz Azul, si no lo rompe el Coco Carrasquilla, hubiera ido a la Copa del Mundo también.
0: Exactamente. Vamos a ir a una pausa. Volvemos. Esto
2: tenemos una sorpresota regresando, ¿eh?
0: Esto es MBC Deportes. Sorpresa.
2: Atención, esta es la casa
0: de los...
2: Tenemos una sorpresa. Tenemos una sorpresa.
0: Bueno, volvemos.
2: Sorpresa.
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4: De la tarde con 35 minutos, tiempo del centro de México. En la línea telefónica. Sí, oyó usted bien. En la línea telefónica está el próximo integrante de la Casa de los Locos. Él es Memo Schutz. Memo, ¿cómo estás? Buenas tardes.
5: ¿Qué pasó, querido burrito? Mi no. Les mando un fuerte abrazo.
4: No, Memo. No, no. Si vas a estar con ese tono de voz como apachurrador.
6: Pues, todo en pie, todo en intención. Y ya estás
4: emocionate,
6: llorando, Memo.
4: Emociona. Estamos más emocionados que tú.
5: No, estoy hecho pedazos. Denme la oportunidad. Sí. Vengo aterrizando de vuelo de la 1:30 de la mañana. Hoy desde las 7 grabando. Y ahorita todo, pues solamente subibaja de emociones. ¿Qué pasó?
4: No, David, no, ahorita hay que respetar a Memo, por favor, con esas vulgaridades del señor Faitelson.
5: Y si alguien me tiene que hacer el consejo, eres tú, burrito. No, tú eres el grande.
4: Ahora vamos a decir la perra Faitelson, porque está en París, tú dirás, en la Tour.
6: No, no.
4: Imagínate nada más. Pero bueno, a ver, Memo, la primera pregunta que yo te hago: ¿sabes lo que estás haciendo?
5: No, la verdad no lo sé, pero recibí la bendición de mi esposa y de mis hijos y ya con eso puedo estar más tranquilo. Eso es lo que me preocupaba. Esto va a ser algo diferente a lo que he vivido, pero creo que...
4: Que tienes que vivirlo.
5: Que no sea debut y despedida. Finalmente, para alguien del corte de lo que nosotros hacemos, ¿no? Comunicador, periodista, claro. No ha habido nunca. Creo que de eso es lo único que faltaba. Todo el mundo se divertía en este tipo de cosas, menos el deporte, que yo creo que es fundamental. Y qué bueno que ahora pues podrán conocer también la faceta del deporte, pero también pues cómo nos divertimos en particular aquí en MBC Radio, y agradecerle a todos por su apoyo, la verdad, en La Mejor, en EXA, aquí en Noticias, a toda la banda, han sido la verdad extraordinarios, a ti burrito, a Alan, a David, a Charlie, a todo el equipo de producción, la verdad, ya creo que les hace sentido el por qué he estado fuera, más allá de lo del Mundial en estas semanas. Fue porque, pues esto era la gran sorpresa, la gran nota, y vamos a ver si termina siendo lo que esperamos.
6: Oye, Memo, estábamos preocupados, ya te andábamos buscando para pagar la fianza, sabíamos que estabas encerrado, pero no como de esa forma lo ibas a estar, pero no, qué bueno. Oye, muchas felicidades por este proyecto. Memo, justamente lo mencionas, va a haber un parteaguas, ¿no? En esta parte también de un comunicador deportivo, te conocemos, eres un hombre de valores. Y generalmente en este tipo de shows, pues espera roces, polémica, otro tipo de cosas. Adelántanos, ¿quién es Memo Schutz y qué puede esperar la gente de ti, Memo, para que voten por ti? Porque nosotros vamos a estar al pie del cañón contigo.
5: Eso es lo que quiero que también descubrir, quién es Memo Schutz, y que vean que no solamente es el deporte, y que detrás de lo que ustedes ven en cámara, pues hay mucho más. Y que trato de ser siempre mi mejor versión, padre de familia, que le encanta, como nos gusta, como me bautizaron, el geek de los deportes. Me gustan los videojuegos, me gusta el cine, me gusta, obviamente, todo lo que tiene que ver con este extraordinario mundo. Yo siempre he sido un convencido que uno no debe dejarse de asombrar en la vida. Yo tengo un alma, seré un niño siempre, y eso es lo que me fascina, y eso es lo que ustedes quiero que vean, y si podemos encontrar puntos en común, claro. Y llegar, porque además esta plataforma puede llevar a que el deporte alcance muchas otras personas que usualmente bajo circunstancias normales pues no lo consumen de la manera que quisiéramos, ¿no? Y también entender a estas nuevas generaciones, que es muy importante. Yo creo que por eso también decidí meterme en este gran proyecto.
4: Pues mira, Memo, yo que he estado dos veces ahí, te digo, ahí lo que tienes, como vas a salir adelante con dos cosas importantes aquí. Lo que es la, te lo dije el otro día, te lo dejé en recado por teléfono, creo, la tolerancia, la paciencia, todo eso, y tú eres un cuate paciente, eres un cuate que aguanta, eres un cuate que no se mete en broncas, eres un cuate que no toma ni alcohol, de repente le echas una copita.
7: Es un hombre íntegro.
4: Que bueno, que nada más hay una vez a la semana, sabemos que
5: no
4: vas a cometer ningún tipo de error en ese aspecto, pero dime una cosa, ¿cuándo vas a entrar, cuándo ya te desconectan del teléfono, cuándo ya estás incomunicado? Porque no es el próximo domingo, tiene que ser creo que dos días antes, me parece.
5: Sí, en un par de días me bajan el switch tecnológico y el show ya empieza el domingo, así que, ay, qué nervios. Qué nervios, ¿eh?
4: Ok, Alan, adelante, Alan.
7: No, pues Memo, nada más
4: decirte que... ¿Tú, Alan, qué?
7: Sí, estoy emocionado, realmente estoy emocionado por Memo Schutz. Oye, Memo, pues nada, yo creo que momento de disfrutarlo, seguramente va a haber de todo, risas, alegrías, lágrimas incluso, pero ojalá te vaya muy bien, por supuesto.
4: Oye, tienes todo el apoyo. Dile una cosa, por favor, no nos olvides allá adentro, menciónanos, sales al jardín y cuando veas más o menos, porque no tienes reloj, que está el sol a la mitad, un poquito como a la izquierda, di, en estos momentos debe estar empezando MBS Deportes.
7: Compártenos fama, Memo.
5: No, cuál fama, nada que ver, pero sí el privilegio de alguien de la familia de MBS, el poder estar en este proyecto, no solamente lo que es TUDN y Televisa Univisión para mí, ¿no? Lo que ha hecho a lo largo de los años, también lo que es MBS y el poder de tener un representante ahí y todos los que me han externado, vayan en mi cumpleaños, la cantidad de mensajes, me desconecté un rato por entre la revelación y todo lo que ocurría y vi la cantidad de mensajes que ahora les agradezco se hayan tomado la molestia para escribirme, mandarme mensaje y muchas otras cosas y ahora les estaré respondiendo de manera privada a cada quien. Pues sí, vamos a ver cómo se nos dan las cosas porque todavía tengo que hacer muchas cosas en estos dos días, cuestiones que nunca tienes en mente y el burro sabe sobre ello, tú estás dejando a tu familia, pues tienes que dejar todo arreglado. ¿Qué pasa con las colegiaturas? ¿Qué pasa con pagar la luz, el predial, el gas, las cuentas? ¿No? Es un tema complicado. Ahora, me pueden echar en una semana, eso también es muy cierto.
4: Sí, pero no te van a echar en una semana, vas a ver. Nosotros vamos a apoyar y el que donde estés dominado, que ni se atrevan, ¿eh? ¡Que ni se atrevan! Y aparte entras con gente que conoces tú personalmente. Me atrevo, creo que también estuviste conmigo en hoy ahí, hoy lo vi, mi queridísima está Janet García, está también Ernesto La Guardia, está Jimena Herrera, claro, que son amigos míos.
5: Cintia Clitbo
4: y Jimenita, no, pégate a ellos porque son gente maravillosa. Que es otro tipazo, todos son tipazos, pero pues tú entra y arma la de todos el primer día y a ver qué pasa y te vamos a ir a defender ahí, ¿te parece?
5: Les agradezco mucho, ahí me echan gritos o algo y les prometo que voy a dejar el nombre de MBS muy en alto y a todos ustedes los quiero harto, sabiendo que estén en mi esquina, todos los que nos escuchan, si son parte de la tropa Schutz, les agradecería porque, insisto, yo voy a llegar hasta donde ustedes quieran, les agradezco.
4: Pues métete a Malibú. Al cuarto, hay tres cuartos.
7: Ya no va a ser la perra Schutz, va a ser la tropa Schutz.
4: No, y va a ser la perra Fighters. Ahora tú desde allá adentro, atácalo con
7: Déjanos
4: todo.
7: Déjanos un sonidito, Memo, a ver.
4: ¿Podrías decir
5: el sonidito?
4: ¿Podrías decir la perra?
5: Me la pelas, David. ¿No?
4: dilo fuerte.
5: Sí, me la pelas, David.
7: Venga, con esa actitud.
5: La pela.
7: Ahí está, esa actitud tiene que entrar a la casa.
4: ¿Algo más que quieras agregar ya para dejarte? Porque seguramente estás nervioso y tienes que hacer mil cosas.
5: Sí, un poquito, pero que los quiero harto. Que en serio, gracias por todo, gracias por la paciencia y que hayan aguantado este tiempo que no he podido estar con ustedes, porque créanme, nos divertimos muchísimo. Por ustedes somos el programa número uno de deportes en México y el no poder haber estado con ustedes en todos estos días, pues sí duele, pero pronto estaremos de vuelta.
4: No, te damos mucha suerte.
7: Disfrútalo, Memo, hay más tiempo, disfrútalo.
4: Gózalo, ríete. Llega lo más alto. Llora, si quieres llorar, lo que quieras.
7: Golpea a alguien, Memo.
4: Yo pues, voy a pasar en un pinche avión allá arriba, vas a ver una avioneta, te voy a mandar algo.
7: Hay que ir con nuestra pancarta.
4: Vamos a ir con una pancarta.
7: Las Malvinas son inglesas.
4: No, hombre, vas a ver. vamos a meter de verdad, hasta la Monumental te voy a llevar ahí.
7: Eso, ya quedamos. Okay.
5: Bueno, los amo.
4: Gracias, Memo Schutz, fuerte.
5: Gracias a los
7: abrazo,
5: dos.
7: Abrazo, Memo.
5: Abrazo.
7: Felicidades.
5: A todos.
4: Saludos. Ahí está el gran Memo Schutz que entra a la casa de los famosos el próximo domingo.
7: Sí.
4: Eso es de deportes, pero un integrante de un programa de MBC Deportes
7: va a estar bueno.
4: Va a estar ahí, ahora sí que representándonos.
7: Recibió mucho cariño de redes sociales, Memo, ¿eh?
4: Sí, la gente lo quiere mucho. Y sabe mucho de deportes.
7: ¿Cómo no?
6: tipo muy preparado.
8: Ya, ya
6: muy
8: me lo veo narrando allá adentro cuando no tenga nada que hacer, que narre algo, ¿no?
6: Ahí ¿te imaginas a Memo Schutz desconectado en un punto?
8: No, lo vamos a ver. Lo vamos a ver jetón roncando. Imagínate, ve a quién le toca al lado. No. Cuando me lo dijo, la verdad me dio mucho gusto por él.
6: Sí, cómo no.
8: Y que lo dice, diviértete, Memo. Vamos a una pausa. Él es Memo Schutz, que va a la casa de los famosos.
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28: El acontecimiento que pasó en el Estadio Corregidora, en 2022 contra Atlas, volvieron a agarrar el equipo de Querétaro, y bueno, fueron años bien importantes para nosotros, bien especiales. A mí como futbolista acabé jugando más de, se puede decir que 150 partidos, más de 6,000 minutos, acabé siendo capitán de los Gallos. Y bueno, en la transición, en cuanto compran a Club Querétaro, pues yo todavía pertenezco a Grupo Caliente y es cuando me toca venir para Tijuana. Ahorita en septiembre cumpliría el año futbolístico.
4: ¿Te gustó ese cambio, Kevin?
28: Sí, sin duda, claro que sí, lo vi como un reto, lo vi como una expectativa positiva para mi carrera. Fue un cambio difícil, ¿por qué? Porque ya llevaba 5 años en Querétaro, te digo, donde como futbolista, como formé mi familia ahí en Querétaro. Le tengo un gran cariño al equipo, a la afición, a la ciudad, de allá es mi hija. Perdón, se me cortó un poquito la llamada.
6: No, ahí te escuchamos, no te preocupes, adelante.
28: De allá es mi hija, entonces pues le tengo un gran cariño, ¿no? Le tengo un gran cariño. Fue una transición difícil, pero motivante para mí, para mi carrera y sobre todo para cumplir otras expectativas, ¿no? Que prácticamente ya tenía en cabeza. Entonces, te digo, no fue fácil el cambio. Me vine solo, dejé a mi familia en México, en Querétaro. No fue fácil para mí. Llegué a medio torneo también acá a Tijuana. Y bueno, como todo futbolista, como toda persona normal, creo que muchas veces hay situaciones en las que tomas decisiones precipitadas, tomas decisiones en las cuales vas a probar suerte. Y bueno, lo más importante es tuve participación acá en el equipo, logré poner mi granito de arena, logré aspirar a cosas que realmente hace mucho no vivía, como una liguilla, por ejemplo. Y bueno, lo más importante es que terminó mi ciclo acá en Tijuana. Llegamos a un mutuo acuerdo, quedamos en la mejor disposición, ambas partes creo que salimos satisfechos. Y bueno, hoy en día estamos libres, mi querido Burro Van Ranking. Estamos libres y con toda la disposición y esperando a que un equipo deposite la confianza y sobre todo que me dé esa oportunidad de seguir disputando adentro de la cancha, que todavía me queda mucho por dar.
6: Seguro. ¿Qué pasa, Rafa? ¿Cómo estás? Qué gusto saludarte. Pues 32, un abrazote.
28: Sí, 32 añitos.
6: 32 sí, años, sí. Canterano de los Pumas, también tuvo paso por Toluca.
1: Hay que llevarlo al Atlante, ¿no?
6: Pues oye, este Piojo, pásame, pues estaría bien. Oye, Kevin, ¿qué sigue para ti? No sé si ya hay algún contacto. Evidentemente quieres seguir jugando al fútbol, pero no sé si... Pues adelántanos algo, hombre. ¿Ya hay algún contacto? ¿Tienes algo en la mira por ahí o todavía sigues en ese proceso?
28: Pues mira, hay unas propuestas indecentes que tengo en la mesa, habría que valorarlas.
6: OnlyFans, no.
28: hay propuestas, incluso tengo unas propuestas del extranjero, de acá, de Estados Unidos. Entonces, bueno, tengo que valorar bien, porque como les comento, o sea, no solamente soy yo ya, es mi familia, es mi hija de un año también.
1: Ay, qué padre.
28: Quiero encontrar estabilidad, pero de cierta forma quiero seguir compitiendo. Tengo muchas aspiraciones, tengo mucha hambre de seguir compitiendo, de estar arriba, de trascender, seguir trascendiendo. Llevo un mes, dos meses que salí de acá de Tijuana y extraño mucho volver a pisar el pasto, volver a estar en un vestidor, volver a competir. Y bueno, lo único que hace falta es que alguien deposite esa confianza que necesito para yo poder brindarles toda mi experiencia, todo mi liderazgo, todo lo aprendido en estos ya 11 años en primera división.
1: Oye, mi querido, nada más estamos hablando con Kevin Escabilla, flamante jugador que acaba de terminar su contrato con Xolos. Nada más no te vayas a meter, estás valorando algunos contratos, no vas a entrar a la casa de los famosos tú,
6: No, como Memo.
1: Ya ves, como Memo Schutz, que va para allá adentro, está como loco ahorita,
6: De ahí ya salen mal,
1: Oye, no puedes, tu futuro está en la MLS, no nos digas equipo si quieres, pero o en la Liga Mexicana, o de plano por otro lado.
28: Pues mira, creo
1: no nos
28: que,
1: digas equipo, hoy, obviamente.
28: Creo
1: no.
28: que ahorita mi querido Burro es el mejor postor, el que realmente confía en mí, el que sepa de mi trayectoria. Uno muchas veces acá adentro, hablando como jugador, no como aficionado, es realmente la comida que llevas a tu casa, ¿no? Es quien te dé la oportunidad, es quien deposite esa confianza en ti, es quien en deposite la máxima atención posible, el que te dé la oportunidad de volver a jugar, de volver a pasar una cancha. Te digo, tengo propuestas, habría que valorarlas, habría que pensar bien qué es lo que queremos en nuestra carrera. Pero bueno, lo más importante es que llegamos a un buen acuerdo acá en Tijuana. Somos jugadores libres y estamos a las expectativas de cualquier equipo. Entonces, sea México, sea Estados Unidos, sea en Europa, espero tomar una decisión correcta. Y bueno, aquí seguimos siendo jugadores libres, por cierto.
6: Ahí está, pues ojalá el mejor de los éxitos. Rafa, oye, la última de mi parte, aprovechando que te tenemos, porque
1: ¿qué le dijiste, Rafa?
6: porque se llama Rafael también en los vestidores. Rafael. Le dice Rafa.
1: Ah, mira, perdón.
6: Públicamente
1: Kevin,
6: es Kevin Escamilla, no. Pero acá la banda le dice Rafa.
1: Ah,
6: ¿es correcto?
1: ¿Para la banda? Oye, mi Rafa.
28: Es que le recuerdo a Rafa Márquez, seguro, güey.
6: Mira, el humilde. No, hombre, oye, ya aprovechando, pues, oye, jugaste de cerca con Gil Mora, seguro viste parte de su preparación, y además tú fuiste, sí, claro, campeón del mundo, y hablando de los juveniles.
1: Con el Potro, cuando te acuerdas, aquel que le tenía la cabeza como momia, ¿no?
6: Como la momia, Julio Gómez.
28: La momia Gómez, claro.
6: Es correcto.
28: Claro.
6: Kevin, seguro de película. De qué hablar contigo, porque fuiste un jugador muy joven en esta formación, de los pocos. Creo que estaba Carlos Fierro, el Pollo Briseño, tú, pocos, solo creo que tres, que pudieron llegar a la primera división. Entonces hablamos de que, claro, hay una descontinuidad y no hay un proceso. Hoy tenemos a Gil Mora, compartiste vestidor con él, prácticamente lo viste crecer, y tú mejor que nadie nos puedes decir, ¿qué pasa en esos momentos? ¿Por qué no da ese salto de calidad del juvenil mexicano? ¿Y qué fue lo diferente en Gil Mora, Kevin?
28: Pues mira, algo que creo que ha pasado en los últimos años y que me tocó compartir hoy en día, y es triste mencionarlo, ¿no, Alan? Es triste mencionar que apenas el torneo pasado, todavía vigente, estábamos tres jugadores de esa camada, 2011, en primera división. O sea, es triste y es complicado digerirlo. Pero siempre he creído que va un 50% parte del jugador y 50% por parte de las directivas en ese entonces. Hoy en día veo el proceso de Gilberto Mora y la verdad es que les doy un aplauso a la gente de Tijuana. ¿Por qué? Porque lo han sabido llevar, le han sabido dar las herramientas necesarias para que Gil pueda desenvolverse y desarrollarse al máximo. Creo que las oportunidades que está teniendo no son casualidad. Obviamente sí cuenta su calidad, sí cuenta su desarrollo, su fútbol. Es un fuera de serie, la verdad. Pero así como Gil, creo que ha habido bastantes jugadores, sobre todo en inferiores de selección nacional, que fácilmente podrían estar en la categoría de Gil e incluso que se han perdido en el camino por falta de apoyo, por falta de esas herramientas que hoy en día en el fútbol existen, ¿no?
1: Pues ya estamos platicando de ese tema, mi querido justo. Kevin, efectivamente, sí. ojalá mejore esa situación. Desgraciadamente, Kevin, te lo digo así abiertamente, porque aparte eres un tipazo, y gracias por tomar la llamada, tenemos que despedir porque vienen las noticias. Agradecemos claro, muchísimo, mi querido Kevin Escamilla.
6: Ojalá podamos hablar pronto con él en este sí. tema formativo.
1: Y que nos diga dónde va a quedar. Y también que nos diga dónde quedó. ¿Te parece, mi querido Kevin?
28: La dejamos pendiente para que te vuelvan a invitar otra vez. Ahora con una playera bien puesta.
1: Pronóstico. Gracias, Toluca, mi hermano. Pumas. Toluca Pumas hoy, yo creo que gana el equipo del Toluca.
6: ¿Tú, Kevin?
28: Hoy ganan los Pumas 2-1.
1: No, hombre.
6: Y gana Cruz Azul.
1: Bueno, nos vamos. Un abrazo. Los dejamos con las noticias. ¿Con Pamela Cerdeira, mi hermana. Muchas gracias. Pásela bien. Memo Schutzi, extra, extra. A la casa de los famosos. Buenas tardes.

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0: Muchas gracias.
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